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1: Queridos amigos de la Frecuencia Naranja, pues como lo mencionamos ayer, lunes, pues ya esta semana es la última de partidos, ¿no? De este Mundial, y que la neta han sido partidos muy intensos, muy extremos y muy apasionados, ¿no? Y hoy creo que fue la excepción, porque no sé si viste el partido, querida Mariana, pero como que Francia quedó a deber, tú.
2: Sí, yo también acabé toda enojada. O sea, al final yo dije, ¿ya? ¿Es neta Francia? ¡O sea, es neta! Sí, dicen, sí, sí, en mi rancho, tanto pujar para cagar aguado. tenía que decirlo.
1: Sí, sí, sí, sí, hay que sacar el barrio de vez en cuando.
2: ¡Eso, épale, el barrio! Pues, que Simón, sería donde estamos.
1: Sí, la verdad es que al principio decíamos, no, Francia viene imparable, Francia sí trae no sé qué tantos jugadores.
2: Pues era
1: no sé
2: de
1: qué
2: tus favoritos.
1: Claro,
2: ¿no?
1: Y de pronto ves a una España que a lo mejor, no sé, para muchos, ¿no? No es como que tan espectacular, pero sabe jugar. Y basta con eso para ganarle 2-0 a Francia y decir, ¿qué pasó aquí? Sí. Ojalá, pues vaya por ese camino si es que llega a pasar Argentina.
2: Un Mbappé que nada le salió, tú.
1: No.
2: ¡Nada! Y se notaba hasta como frustrado, como, no sé, nada le salía, tú, como si les hubieran echado ahí una maldición. O sea, se vio flojo.
1: Sí, como los frijoles. No, No. Es que estás con tus cosas, ya también voy a salir con las mías.
2: ¡No, vale!
1: ¡No, ya!
2: Eso no tuvo nada que
1: ver. Me salió del alma. Ah, te decía,
2: ¿Qué estás pensando?
1: No, es que luego, es que no entiendes nada, María, no entiendes nada. Pero bueno, no. El caso que esta Francia se pasa. Y mañana, Argentina contra Inglaterra, creo que es la que creo que más llamaba la atención. Si bien está Francia y España también, pero creo que que quedó a deber.
2: Sí.
1: El de mañana sí, ese no, por todo el contexto que también tiene el partido.
2: Sí, tú, híjole. Yo la verdad es que ya estoy bien decepcionada, ¿no? O sea, de verdad creo que nunca me había dolido tanto que me guste el fútbol, ¿no? Primero, evidentemente, la ilusión que todos teníamos de ver a México, porque, a ver, hay que ser sinceros, sí lo veíamos ganando la Inglaterra. Yo sí le daba para otro partido más, o sea, para este que está ahorita, ¿no? Yo sí le daba, sí, de verdad, sí, sí, de verdad que yo sí sentía que íbamos a jugar contra Haaland, ¿no? Pero bueno, esa fue la primera decepción, ¿no? Después juega Colombia, que tú sabes que era de mis selecciones favoritas, y también, vámonos, para atrás, nadota, tú. Sí, sí, y sí, también desesperados, y la verdad, un partido aburridísimo, ¿no? Uh-huh. O sea, que en el que yo dije, ¿y dónde están? No, bueno, ese. El siguiente como decepción, todo lo que ha pasado en torno a Lionel Messi, y lo hemos dicho en este espacio. Nadie le quita lo buen jugador que es, porque sí, es un gran jugador, tiene un don increíble, ese hombre parece de otro planeta con el tema del fútbol, pero también es cierto que le han estado planchando las cosas para que vaya tranquilito, ¿no? Hasta sí, memes hay del tema con el señor Fifi, dijeran en la mañana.
1: Ajá.
2: Y la siguiente decepción, la verdad, fue Mbappé, o sea, porque goleador y a un gol de alcanzar a Messi, que no sé qué, que si pasa va a ser el máximo goleador de las copas, etcétera. Y hoy, pues como que te digo, como que alguien le hizo un amarre o no sé, pero nada le salió.
1: Sí, nada. Y entonces el partido de mañana, si bien mucha gente está haciendo, ¿no?, entrevistas a los jugadores, al entrenador, etcétera, sobre el contexto que tiene una Inglaterra contra Argentina, ¿no? Pues porque, vamos, la historia de Argentina, donde fue atacada por ingleses, etcétera, las Malvinas, eso también tiene que ver también la final, que Maradona metió el gol con la mano. Todos esos contextos, pues al final los jugadores dicen, no tiene que ver, simplemente es un partido de fútbol. Sin embargo, habrá gente muy apasionada que sí lo diga, no, o sea, mi selección debe de ganar por todo el contexto histórico que se tiene por ello, ¿no? A lo mejor es la gente que, sobre todo los argentinos, son tan apasionados en este sentido.
2: Pues es como si jugara un España-México, por ejemplo, sí, en una semifinal, ¿no? O sea, por más que sea un partido de fútbol nada más, sí, todos dirán como, ay, que no, y luego con esto que pasó, que le pidan perdón y no sé qué, y el tema político que hay detrás, claro, evidentemente sí habría como cierta riña por el tema histórico, ¿no? Sí, pero sí, la verdad es que, lejos de eso, yo sí tengo mucha fe en ver buen fútbol mañana, o sea, en ver dos selecciones que la neta lo dejen todo, ver un Messi que nos calle la boca a todos los que estamos como poniendo en duda cómo llega hasta semifinales, ¿no? Y entonces, si llega y hace de las suyas, mira, papá, no tenemos nada que decir. Como de, ah, no, pues sí, chido, qué bueno.
1: Estaba escuchando, ¿no?, que es la primera vez que Messi se enfrenta a la selección inglesa. Uh-huh. Entonces, va a ser nuevo para él enfrentarse a jugadores de ese nivel, del nivel de los ingleses. Y que yo también espero un buen fútbol, pero también espero mucha patada de Argentina. Mucho choque de Argentina,
2: ¿verdad?
1: Hacer sus mañas, todas estas sudamericanas, que es te pego, te desespero, y el fútbol lo va a sacar a Inglaterra. Uh-huh. Pero ese yo creo que ese es mi pronóstico de lo que va a pasar mañana. Ojalá me equivoque y veamos un gran partido de fútbol.
2: ¿Tú cuál es tu marcador?
1: Yo creo que deseo y también espero que, y creo que va a ganar 2-1 Inglaterra.
2: Yo también. Es lo mismo, exactamente. 2-1 Inglaterra. Sí, gol de Messi, de penal, seguramente.
1: Seguramente.
2: Ajá, sí. La verdad es que yo sí quiero que gane esta Copa Inglaterra. De sí, verdad, tengo muchísimas
1: ganas. Por los argentinos que se creen que, ay no, qué horror. La
2: ay,
1: gente
2: y luego
1: que lo
2: los
1: sigue,
2: seguidores,
1: ¿no?,
2: de Messi, como si de veras ay, fuera no, que, o sea... Chavos. Sí, no, esta chaviza
1: no entiende nada.
2: No saben nada, ¿no? Bien millabelones ahí. Tú.
1: Qué horror, pero ay, vámonos a música.
2: Vámonos a música, 6:15.
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1: Son las 6 de la tarde con 34 minutos a través de la frecuencia naranja. Y queridísima Mariana, fíjate, te tengo una pregunta. Imagínate que encuentras, pues, a un chico, ¿no? Que deciden ser pareja y se llevan así bien a todo dar y todo eso. Y pasando el tiempo, se ponen a platicar acerca del futuro, de qué quieres tú, qué quiero yo, que si nos casamos, que si no nos casamos. Y él te dice, ¿sabes qué? Yo sí quisiera tener hijos. Y a lo mejor tú le dices, híjole, la neta, yo ya no, porque pues no tengo una solvencia económica, no quiero estar cuidando ni estar cambiando pañales, mejor vamos a tener perrijos, ¿no? Y él te dice, no, la neta, yo no le entraría tú. Yo no le entro, si no quieres tener hijos, pues yo no le entraría. ¿Tienes esa opción o tienes la otra opción de decir, no, pues yo también quiero, no quiero hijos,

0: Y a lo mejor él te dice, bueno, está bien, si no quieres hijos, yo tampoco. Pero ¿qué te parece si adoptamos a un perrito? Y con eso, pues, la sobrellevamos. ¿Te gustaría? ¿Lo aceptarías?
1: No lo sé. Creo que nunca he llegado a ese punto en mi vida.
0: Ajá, es un supositorio. Digo, es una suposición.
1: Y no sé, yo creo que sí los dos tienen que ir bajo la misma sintonía, porque sí pienso que el tema pesa después de algún tiempo.
0: Ajá.
1: ¿Sabes? Yo creo que sobre todo en el tema de los hombres, lo he visto mucho en casos reales de amigos, de familiares, que cuando él sí quiere tener hijos y ella no quiere o no puede, uh-huh, que al final es una negativa de no se puede. He visto parejas que gastan muchísimo dinero en intentar que ella se embarace y por X o Y razón no logran un embarazo. Él termina yéndose casi siempre.
0: Sí.
1: O termina pues buscando esa paternidad en otro lugar.
0: Claro.
1: ¿No? Y viceversa. Yo creo que lo he visto más en hombres. No me atrevo a decir que pasa más con hombres. Solo, uh-huh, lo he visto más en hombres.
0: Sí, sí.
1: Pero me imagino que a las mujeres también les ha de pasar lo mismo, ¿no? Como de, pues es que lo amo mucho, pero no me quiere dar un hijo. Y yo quiero vivir esa sensación de maternidad, ¿no? Y entonces es muy probable que eso lleve al fin de la relación, ¿no? Que ella busque con quien sí pudiera cumplir ese sueño, ¿no?
0: Fíjate que estoy viendo estas nuevas parejas que ya tienen un nombre y se llama Dink Web. O web, ¿no? Dink Web. Que significa doble ingreso sin hijos y con mascotas. ¿A qué quiero llegar con esto? Que este término ya lo están utilizando para las parejas que deciden no tener hijos y deciden tener mascotas. En este caso, perros, ¿no? ¿Por qué? Porque como lo dice, son más ingresos que pueden tener, pero sin hijos y con una mascota. Todo esto lo están cambiando en lugar de comprar pañales que son carísimos, comprar, si es que es el caso, ¿no? Leche de fórmula, que también es carísima. Y todo lo que conlleva, ¿no? Cuidar a un ser humano desde que nace y toda su, pues no sé, su etapa de la niñez y adolescencia, etcétera, ¿no? Entonces, la gente está diciendo, ¿sabes qué? Pues yo voy a tener mi pareja, si mi pareja y yo estamos de acuerdo en que hijos no, pero vamos a tener perros, nuestros ingresos se van a ver, pues más tranquilos, porque nada más vamos a mantener al perrito, ¿no? Y entonces ahí es donde viene que el perrito las mejores croquetas, que el perrito ya lo llevan en carriola, que los perritos ya lo llevan vestidos, que los perritos ya les festejan cumpleaños, que a los perritos ta, ta, ta, ta, ta. Yo no estoy en contra, ¿no? De que tengas una mascota, si a lo mejor no quieres tener hijos, pero quieres tener una mascota, está bien. Pero creo que ya a veces las personas llegan al extremo, ¿no? Llevar en carriola a tu perrito. No lo sé, Rick. A mí no me late tanto eso. Pero ya existe, te digo, este término, las Dink Web.
1: Yo, híjole, yo sí creo que el tema de tener un perro sí te puede, entre dos personas o entre una pareja, antes de tener un hijo, sí te puede dar un acercamiento de la responsabilidad mutua que pueden tener ambos en el cuidado de un tercero, ¿no?
0: Sí.
1: Y lejos de que sea perrijo, sea mascota, sea integrante de tu familia o como lo quieras, sí creo que necesita de la responsabilidad de ambos, tanto económica como de quién lo va a sacar a pasear, porque no nada más es tener una mascota por tener una mascota y ya lo pones ahí en la azotea de tu casa y ya, ¿no?
0: Ajá.
1: O sea, tiene que tener horarios, hay que enseñarle el tema de sus necesidades fisiológicas, hay que llevarlo al veterinario, que sus vacunas, que sus baños, que su, o sea, seguimientos, que la profilaxis, que no sé, o sea, también conlleva un montón de responsabilidades. Entonces, yo sí creo que un perrito es un excelente ejercicio y no quiero sonar como que quiero experimentar, no, al contrario. Más bien creo que sí es, ¿seguro que vamos a tener un perrito entre los dos? No, yo creo que es una responsabilidad súper grande y es como, pues vamos a ver si funcionamos en este sentido, ¿no? Vamos, sí, a ver si funcionamos los dos. Porque probablemente en el caso de una separación, una mascota sufra menos que un hijo, ¿no?
0: Sí.
1: Y entonces yo sí creo que si algún día voy a entablar una relación con alguien ya formal y vivir juntos y todo, sí tendremos, para mí, sí tendría que ser necesario que mostremos ambos la responsabilidad que podemos tener en el cuidado de una mascota. Porque para mí, mis mascotas sí son mi familia. Y lo he dicho muchas veces, yo no voy a comparar jamás el amor de una madre por su hijo que el que yo tengo por mis perros, ¿sabes? Jamás voy a comparar un hijo con una mascota, jamás en la vida. Pero para mí, lo más cercano que yo tengo en este momento a tener un hijo o una familia, pues son mis perros.
0: Claro.
1: O sea, es lo más cercano que tengo en este momento. Entonces, yo los educo, yo los saco a pasear, soy la única persona que conocen, yo duermo con ellos, yo les doy de comer, yo los llevo al doctor. Si se enferman, ¿no? Yo tengo que andar viendo que, ay, que se ve triste, porque ellos no tienen como para decirte, ay, me siento mal, mamá. No, ellos, o sea, pues nada más se ponen así tristecitos y ya tú te vas dando cuenta, ¿no? Entonces, sí creo que para mí una pareja es indispensable, un no negociable es que pueda convivir con mis animales. O que el día de mañana, te digo, tengamos un animal juntos.
0: Sí, yo creo que en este sentido ya, es, para mí está en la línea floja de suplir a un ser humano con un perrito. Y en estas generaciones se está dando, los millennials, la generación Z, que es de donde sacan el reportaje, que estas generaciones ya no quieren tener hijos, uh-huh. Prefieren tener perritos. Pero no sé, a reserva de que digan lo contrario, siento que en algún momento, tanto mujeres como hombres, tenemos esa, no sé, esa cosa natural, ese instinto de decir, yo quiero ser papá, yo quiero ser madre, pero de un hijo, no de un perro. O sea, el perro está hermoso, lo que quieras, pero no es lo mismo.
1: Pero no todos.
0: Nunca va a ser lo mismo.
1: Y no todos desarrollan ese instinto.
0: Y al final, cuando te surge eso, ahí es cuando va a entrar la confusión de, pero es que tú me dijiste que no querías, así que yo no quiero. Sí, pero es que me están haciendo. O sea, yo no quería en un principio, pero no significa que así va a ser toda mi vida. Pasó un año, pasó 2 años, y ahora ya tengo esa necesidad, ¿no? Y entonces va a haber esos conflictos porque de pronto te puede surgir esa, esta cosquillita de, es que sí quiero, ¿no? Y entonces ahí va a venir el problema. Pero bueno, esto lo vamos a platicar todavía más adelante porque vamos a la otra parte donde Pedrito Sola se atrevió a decir lo que se atrevió a decir y lo platicamos más adelante.
1: Así es, 2227-360-941 es el WhatsApp en cabina. ¿Qué opinas tú?
0: Oye, y pues nada, la gente que quiera llevarse los accesos para los pericos, para el partido de los pericos, nada más que nos escriban a ver quién quiere ir al béisbol y vemos quién se lo regalamos más adelante.
1: Sí,
0: ¿va?
1: Sí, sí, los primeros mensajes, o bueno, no que manden y que digan que quieren ir al partido de béis mañana. Pericos juega a las 7.
0: Ok, pues ahí está, para mañana que se vayan un miércoles a divertirse. Los niños ya están de vacaciones, algunos, sí. Entonces pueden llevarlos.
1: 6:42.
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24: La segunda hora a través del 94.1 en este martes, martes de Algo Tranqui.
25: Martes, y recuerda que te acompañamos únicamente 2 horas de 6 a 8 de la noche, así que aprovechanos, tócanos y haznos tuyos. Aprovecha.
24: Este hombre. Todo bien, amigo.
25: Todo bien, gracias.
24: No, no creo.
25: Pues vámonos a música, son las 7 ya con 5 minutos.
24: ¿Quieres que le llame a una de mis
25: amigas? No, gracias.
24: A las 7:05 en todas partes.
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1: Cuando las parejas deciden tener perritos en lugar de hijos, bueno, pues hacen muchas cosas para tratarlos como sus hijos. Llámese que le compran mucha ropa, las mejores croquetas, incluso los llevan de viaje, etcétera. Y al día de hoy, querida Marianne, pues hay muchos lugares pet friendly donde ya puedes estar paseando con tus mascotas y todo eso. Sin embargo, eso le molesta mucho a Pedrito Sola, que hace unos días, ¿no? Pues dijo que no toleraba la presencia de perros en lugares públicos y expresó con ganas de aventar un trozo de carne envenenada o a los dueños. Comentario que provocó una enorme indignación en redes sociales. ¿Estás de acuerdo? Todo lo que se le dijo y todo. Bueno, como consecuencia de eso, pues sus declaraciones, varias marcas y patrocinadores como Panditas, Clorets, Halls y Trident decidieron retirar su publicidad del programa al considerar que el discurso incitaba a la violencia contra los animales. Pero bueno, al final dijo lo que pensaba. No se cayó, lo dijo así crudo y cruel, y le llamaron la atención y tuvo que pedir disculpas.
2: Híjole, yo lo he compartido contigo muchas veces. Creo que el hecho de que nosotros comunicadores, como comunicadores, tengamos un micrófono, una cámara o cualquier otra persona lo haga a través de algún canal, porque ya hoy lo puede hacer cualquier persona con sus redes sociales, ¿no? Lo que subas a tu red, pues es muy tu bronca. Pero cuando utilizas un canal, por ejemplo aquí, ¿no? En Exa, estamos utilizando el micrófono para llegar a cierta audiencia. Evidentemente tenemos cierta responsabilidad en las cosas que decimos, ¿no? Y lo mencionamos cada vez que hacemos este ejercicio de lo de las fake news, ¿no? Que no te creas todo lo que dices, etcétera. Porque hay responsabilidad en lo que dices. O sea, de verdad no podemos llegar y dar una mala nota o decir cosas que son falsas o cosas que no tenemos sustento, porque pueden afectar la vida de alguien. Alguien que esté escuchando y que le llegue eso puede afectarlo. Ahora bien, cuando hablas de tu opinión personal y es una opinión que genera odio, llámese a cualquier sector, es una completa irresponsabilidad hacerlo a través de los micrófonos o las cámaras de algún otro canal. Si lo quiere hacer en tus redes, si él lo hubiera hecho en sus redes, pues lo funa, pero a él, ¿no? Es muy su bronca, es muy lo que él piense, pues es rollo suyo. Pero el problema es hacerlo como comunicadores con la responsabilidad que conlleva estar al frente de un micrófono o al frente de una cámara.
1: El comentario original dice, durante una emisión en vivo del programa, Sola, ¿no?, criticó los establecimientos pet friendly, uh-huh, y arremetió contra las personas que llevan a sus mascotas a tiendas, supermercados o restaurantes. Mira, yo no me considero así un líder de opinión ni nada, solamente estoy aquí como locutor en una gran estación de radio, pero al final tuvimos este tema hace unos meses, muchos meses, que yo tampoco estoy tan de acuerdo que todos al día de hoy sea pet friendly. La verdad es que si bien mucha gente se enojó con Pedrito Sola, también mucha gente le dio, pues si no la razón, pero estaba de acuerdo en ciertos puntos con él, porque mencionaban muchísimas cosas. Y vamos, tenemos colegas que dicen santa cosa y los festejan, y se supone que son profesionales. En fin, el punto de esto es que ya adentrándonos específicamente a lo que él dijo, pues obviamente hubo consecuencias, como lo mencionábamos, ¿no? Retiraron varias marcas el patrocinio y al final llegó la disculpa. Ante la presión social, el rechazo de las marcas y una denuncia interpuesta por una asociación ante las autoridades, el conductor emitió una disculpa pública en el mismo programa, reconociendo que había hablado sin pensar. Justamente lo que tú dices, ¿no? A ver, ¿no estás de acuerdo con que establecimiento sea pet friendly? Nada más no lo digas. O sea, quédate con esa opinión, no lo digas, y si lo dices, va a tener consecuencias, como lo tuvo,
2: pues
1: ¿no?
2: Es que mira, aunque no estés de acuerdo, yo creo que sí puedes decirlo, ¿no? Tú lo hiciste, no estás incitando al odio, solo no estás de acuerdo, y es completamente respetable. Hay gente que siente que sus perritos son muy cercanos, son su familia, son sus hijos. Bueno, puedes sí o no estar de acuerdo con eso, pero es tu bronca, o sea, que le guste o que no le guste, la gente no va a cambiar porque a ti te caiga bien o te caiga mal. Aquí el error fuerte de Pedrito Sola, y yo creo que de muchos comunicadores que lo han hecho, y Dios me libre de algún día hacerlo, es la promoción de un discurso de odio. Puedes no estar de acuerdo, pero eso no te incita a que les des carne envenenada. O sea, ¿qué te pasa? Sí. ¿No? Eso ya es una promoción de discurso de odio.
1: Claro.
2: ¿No? Puedes decir, como lo dije en su momento cuando fue hace un año, lo de las manifestaciones, que los motociclistas, etc. Te pueden caer regordos, ¿sí? Puedes jamás haber usado una moto y jamás estar de acuerdo. Sí, está bien. está bien que tú los odies, que no te caigan bien, está bien, es muy respetable, es tu punto de opinión. Pero de ahí a incitar al odio, como lo hizo un comunicador a través de su canal en radio utilizando un medio de comunicación, la promoción al discurso de odio es lo que no está bien. Y es muy irresponsable utilizar un micrófono. Tengas 2 seguidores, tengas 100 seguidores o tengas 1,000,000 de seguidores. No está bien. La promoción del discurso de odio, eso es lo que yo siento que... Cuando ya tu opinión raya en incitar al odio, ahí es cuando siento yo que ya rebasaste esa línea. O sea, definitivamente, tú pudiste estar en contra, no te gustan los establecimientos pet friendly, ah, bueno, pues es tu rollo, ¿no? Pues no vayas, uh-huh. Es bronca tuya, ¿no? Pero ya decir, ay, no, que la carne... Y luego la otra, la Patty, ¿no? Ay, sí, pues tiene razón. Uh-huh. No friegues, o sea, no puedes hacer eso.
1: Sí, tristemente ahorita estos, digamos, códigos de ética... Pues muchos comunicadores se las pasan por el arco del triunfo y sí incitan al odio. Llámese un colega de radio, llámese uno de programa de televisión deportivo, claro, ¿no? Que empieza a decir que odia a los mexicanos.
2: Exacto.
1: ¿No? Entonces sí tenemos un código de ética, los que llegamos a tener unos estudios donde se hablaba, ¿no? De la ética profesional, que muchos no la tienen al día de hoy y empiezan a decir cualquier cosa y lo triste es que lo celebran. Lo triste es que se vuelven famosos. Lo triste es que se creen los grandes locutores de Puebla o las grandes locutoras de Puebla cuando no lo son. Simplemente son gente irresponsable. Sí. Que, como lo dices, puedes estar o no de acuerdo en muchas cosas, pero ya que digas, no me gusta esto, vamos a envenenar.
2: Exacto.
1: Oye, espérate, no. Entonces sí, en ese sentido se equivocó exactamente. Y te digo, mucha gente tuvo sus opiniones a favor, tuvo sus opiniones en contra, pero lo que él hizo, tal cual, tache.
2: Exactamente, sí, tache. No puedes incitar al odio en ningún sentido. Contra ningún sector, ¿eh? O sea, por ejemplo, puedes decir, es que a mí me caen regordos los americanistas.
1: Claro.
2: ¿No? Es un ejemplo, ¿no? Y pues sí me caen regordos. Imagínate, lo estoy diciendo.
1: Es un hecho.
2: Pero no estoy diciendo, vayan y rompanle ahí tal por cual a los americanistas.
1: Vayan a su casa y rompanle los
2: vidrios.
1: No, ¿qué
2: te pasa? No, o sea, puedes estar o no de acuerdo con muchas cosas. Con la diversidad sexual, con el animalismo, con la contaminación, con... el feminismo, con muchas cosas. Puedes o no estar de acuerdo, ¿no? Pero de ahí a que incites al odio, eso es donde la regó cañón. Pues, y yo sí creo que deberían correrlo, definitivamente. Esto se me hizo un discurso así nefasto, nefasto. Atentar contra la vida es nefasto.
1: Oye, pues, yo no sé que lo corran.
2: Que lo corran, ya.
1: Es lo mismo como incitar a otra cosa, pero entonces, a la gente que nos está escuchando, 2227-36941, ya estamos a punto de irnos, vamos a regresar nada más prácticamente a despedirnos, pero este tema también
2: es
1: interesante.
2: Oye, los boletos de Pericos, llegaron varios, ahorita se los contestamos.
1: Ajá, se los contestamos y ya nada más quedan los accesos para Alex Intec, así que pendiente porque regresando les decimos cómo se los pueden llevar.
2: 717.
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1: Estamos a punto de despedirnos y estuvimos platicando en esta hora y media sobre el Dink Guap. Estas personas que deciden ya no ser pareja, es decir, las parejas que deciden no tener hijos y tener perritos, yo creo que, bueno, pues en este sentido, cada quien es libre de hacer lo que se le dé su regalada gana con su vida, pero en pareja sí tienes que considerar qué es lo que, pues, tu pareja quiere, ¿no?
2: Claro, sí, evidentemente, cuando era lo que te decía, ¿no? Creo que ambos tienen que ir bajo la misma sintonía. El problema de una relación cuando no están los dos de acuerdo es que si uno está pensando una cosa y el otro ya va por otra sintonía, híjole, va a llegar una bronca por ahí.
1: Y también, creo yo, importante saber, ok, pues, al día de hoy estamos en la misma sintonía, perfecto, uh-huh. Pero ¿qué pasaría si, no? A lo mejor en 2-3 años yo cambio de opinión, ¿cómo le haríamos, no? Es decir, prevenir, a lo mejor mucha gente se saltaría esa conversación incómoda de hacer, ¿no? Uh-huh. Pero si de pronto tú y yo, ¿no? Seguimos con nuestros perritos y yo ya me canso, ¿no? Y yo ya quiero tener un bebé, ¿qué va a pasar?
2: Sí, ¿no? Sí, esa es la bronca. No, cuando ya uno está como bajo una sintonía o bajo un acuerdo y el otro le llegan otras ganas, ¡uy! Yo creo que ahí sí ha de ser un bronco.
1: No, y aparte pasa, ¿no? De que, oye, no me vengas a decir ahora que quieres tener hijos.
2: ¡Claro!
1: Porque cuando hablamos, tú decidiste que mejor con perros y así nos quedamos, así que no me vengas a decir eso porque yo no quiero. No, pero es que puedo cambiar de opinión, o sea, no tiene que ser tan estricto que así lo decidimos, así terminamos, así tiene que ser. No, tenemos derecho a cambiar de opinión y decir, bueno, ahora sí quiero, ¿no? Lo que no tenemos es a lo mejor esa paciencia de decir, ¿sabes qué? Pues aunque tú quieras, yo sigo sin querer. ¿Cómo le hacemos?
2: Claro. Sí, yo creo que, híjole, y es que ambos tienen razón, o sea, ninguno está equivocado. Entonces ahí sí creo que tienen que entablarse nuevamente las cartas sobre la mesa y llegar a nuevos acuerdos.
1: Claro, y también, ¿qué tan apasionados pueden ser en el aspecto del cuidado de los animales? Porque si bien pueden estar de acuerdo, no hijos, animales, perfecto. Pero uno o una, si es muy apasionada, si lo cuida, si la neta pues lo saca a pasear, lo procura, etcétera. Pero a lo mejor la otra parte dice, no, tú sácalo, tú
2: exacto,
1: querías.
2: Exacto.
1: Tú llévalo al veterinario. Yo nada más estoy aquí disfrutando de su compañía, pero todas las responsabilidades te tocan a ti porque uh-huh. Tú dijiste que tú querías. No, los dos deben de tener a ver, nos vamos a dividir el sacarlo. Nos vamos a dividir el que si se enferma, los dos vamos.
2: Claro.
1: Los gastos, vamos por las cuentas porque al final estamos decidiendo tener un perrito en lugar de tener hijos.
2: Es que imagínate que tuviera un hijo. Ah, no, yo ya te di dinero, ya la educación y la diversión y el médico, eso te toca a ti, yo ya te estoy dando dinero. Imagínate, o sea, yo sí creo, te digo, yo sí creo que la dinámica de criar un perrito entre ambos, una mascota, lo que tú quieras, gato, cuyo, lo que sea, que esté dentro de las leyes.
1: Sí, por supuesto.
2: Sí se me hace una gran oportunidad para poder conocerse como pareja.
1: Sí. Y también, obviamente, ser responsables de que si no funciona, pues no dejan a la deriva al pobre perrito,
2: claro,
1: como dice la canción, ¿no? Pues,
2: claro.
1: ¿Con quién se queda el perro? Mm. Pues tú lo adoptaste. Oh, no, pero los dos dijimos, sí, no, yo no lo quiero aquí en mi casa. Si te vas a ir, te vas tú y te lo llevas. Pero no puedo llevármelo porque donde me voy a vivir no aceptan perros o algo así. Pobrecito, sale todo ahí, pues ni uno ni otro.
2: Ay.
1: Está cañón.
2: Ya sé.
1: Entonces, tengan mucho cuidado con este consejo.

0: gusto, ¿no? Si bien el tener un perrito sí es una alegría, una compañía y todo eso, pero ya sustituirlo por hijos todavía no me entra en la cabeza. Creo que el estar de acuerdo totalmente,
1: claro,
0: ¿no?
1: Claro.
0: Un perro es una compañía que necesita diferentes necesidades a la de un niño y a lo mejor eso es más fácil económicamente y todo eso, pero también necesitan ser responsables.
1: Sí, yo también pienso lo mismo.
0: Oye, pues, ¿cuántos pases son de los perricos?
1: 3 pases dobles.
0: Ah, pues, yo doy a mi ganador, tú das a uno y el mío sería terminación 88-55.
1: Bien, bien. El mío sería 88-55.
0: Ah, 52.
1: 52. El mío sería terminación 13-91.
0: Voy a poner aquí ganaste.
1: Sí, sí, sí. Ponle ganaste. Ganaste. Sí, ganaste.
0: Que ya
1: es
0: le
1: más chido que ganar.
0: Sí. Ok, y bueno, pues nos quedan 24 minutos para regalar el acceso de Alex Intec.
1: Espérate, todavía nos queda uno de...
0: ¿De los pericos?
1: ¿Qué te parece la terminación 2193?
0: 20, va, órale, se lo damos.
1: Ponle a los tres, please. Ponles, ganaste.
0: Vamos a comunicarnos con ustedes en un ratito más.
1: Sí.
0: Y pues, ojalá les vaya muy bien en esto que son pues los partidos de pericos, que también estaba escuchando aquí algunos comerciales, ¿no? Que van a tener un curso de verano para los peques.
1: ¡Órale!
0: He escuchado de fútbol, he escuchado de taekwondo, he escuchado... Pero de béisbol se me hace algo interesante.
1: ¡Qué chido!
0: Los niños que quieran béisbol, pongan atención a los comerciales que están pasando, porque hay un, ¿cómo se llama? Un curso de verano para los niños que quieran jugar béisbol.
1: Es el rey de los deportes.
0: Es correcto. Pues bueno, ¿cómo se regalará, querida gente, el acceso para que vayan a ver a Alex Intec? Que ahora verás. Que nos manden cantando una canción.
1: Un pedacito de una canción.
0: Sí, la de...
1: ¿Tú cuál es tu rola favorita?
0: Sexo, pudor y lágrimas, que es la única que conozco. Ah, es cierto.
1: Sexo,
0: no.
1: Pudor,
0: mira, ¿viste la película?
1: No.
0: ¿No?
1: Bueno, es la de Amores Perros, ¿no?
0: Hola.
1: ¿O no? ¿Cuál es?
0: Pues así se llama. Sexo, pudor y lágrimas.
1: No, ni idea, tú. No, es que hay una de Amores Perros donde sale una canción de Alex Intec y apenas lo dijeron en mi programa. ¿Pero cuál es?
0: Te quiero mucho. ¿Cuál?
1: Hay una que sale en Amores Perros que es de Alex Intec.
0: ¿Ah, sí?
1: Sí.
0: Ah, pues no me acuerdo ahorita.
1: No sé cuál.
0: Bueno, ok, entonces, Wonderland Dirindarán. Wonderland Dirindarán. Esa es la canción que tendrán que interpretar. ¿Quieres hacer alguna otra pregunta o sí, así de fácil?
1: Así.
0: ¿No más?
1: Sí.
0: Quien le cante mejor, de verdad, será que se va a llevar este acceso para que se vaya a ver a Alex Intec con Sexo, Pudor y Lágrimas.
1: Oye, sí es en la película de... Sí, mira, dice, Alex Intec, tema del cine, sexo, pudor, no, nada, olvidar.
0: Ah, ¿verdad? Gracias, muy bien.
1: Ay, me equivoqué.
0: Pero, gente, ¿ustedes vieron Sexo, Pudor y Lágrimas? A mí me gustó la primera, porque creo que sacaron otra y estuvo bastante, bastante chafita, porque aparte estaba en su prime Susana Zabaleta, estaba en su prime, bueno, los otros actores que no me acuerdo, pero... Creo que una de las películas que llamó la atención en su momento.
1: ¿Pero sale esta canción?
0: Sí, es el soundtrack. ¡Órale! Oficial.
1: Ah,
0: sí, sale Ari Telch.
1: Soy muy joven para eso.
0: Ay, por favor.
1: Tengo 22 años.
0: Sí. Y no sé qué es.
1: Y no sé de qué estás hablando.
0: Y no sé qué es el alcohol.
1: No, tampoco. Bueno.
0: Invítame a algún lugar.
1: Es el que le ponen antes de ponerme mi vacuna. En un algodoncito.
0: Ese mero. Entonces, ahí está, a ver quién, ¿cómo se llama? A ver quién se lo lleva. Regresamos para despedirnos.
1: Así es, 7:39.
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1: Contexta.
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10: 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Damas y caballeros, ¿están listos para la función de esta noche? Sean bienvenidos a la carpa del 94.1, donde sus pesadillas se vuelven realidad y sus más grandes miedos invaden sus sentidos. Esto es el Circo de Crackles. Apaguen las luces, ajusten bien sus asientos y no miren atrás, porque esta es tercera llamada. ¡Comenzamos!
11: Muy buenas noches, queridos humanos. Hay quienes dicen que el miedo nace de la oscuridad, pero quizá eso no sea del todo cierto, porque algunas de las historias más inquietantes ocurren a plena luz del día, en lugares por los que caminamos todos los días, o incluso frente a cámaras que registran aquello que en teoría no debería existir. Esta noche volvemos a recorrer ese territorio donde las leyendas, los testimonios y los misterios reales parecen encontrarse. Escucharemos nuevos relatos que podrían hacerlos mirar con otros ojos esos lugares que creían conocer. Y abriremos una vez más el buzón de Crackles, donde ustedes son los verdaderos protagonistas. Así que no olviden llamarnos al 2222-48-37-45 o al 2222-31-83-87, o bien me pueden mandar una nota de voz al WhatsApp 2227-360-941, porque su participación en este circo es fundamental. Más adelante tendremos también una nueva edición de El Intermedio, con un expediente que nos demuestra que en ocasiones la realidad puede resultar mucho más inquietante que cualquier historia de ficción. Así que si ya están cómodos, apaguen la luz si se atreven. Suban un poco el volumen y permitan que la imaginación haga el resto. Yo soy Crackles y les doy la bienvenida a la Carpa Naranja de Exa FM 94.1. La función recién comienza.
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11: En un edificio de oficinas del centro de una ciudad, ocurrió algo que durante años nadie pudo explicar. No era un edificio antiguo ni abandonado. Todos los días entraban cientos de personas a trabajar. Había vigilancia las 24 horas, cámaras de seguridad, personal de limpieza que recorría cada piso antes de que llegaran los empleados. Sin embargo, cada mañana sucedía exactamente lo mismo en el séptimo piso. Apenas abrían las puertas del elevador, encontraban una parte del pasillo completamente mojada. No era una fuga porque el agua nunca caía del techo ni salía de las paredes. Simplemente aparecía formando un camino de varios metros, como si alguien hubiera caminado con los zapatos empapados durante la madrugada. Lo extraño era que el rastro siempre terminaba frente a una oficina que llevaba años desocupada. El personal de mantenimiento revisó tuberías, drenajes, el sistema de aire acondicionado e incluso el techo del edificio, pero nunca encontraron ninguna anomalía. Para descartar cualquier broma, una noche decidieron revisar las cámaras de seguridad. Durante horas no ocurrió absolutamente nada. Los pasillos permanecían vacíos, hasta que poco antes de las 4 de la mañana, algo llamó la atención del vigilante. Sin que apareciera ninguna persona en la grabación, en el piso comenzó a reflejarse una luz. Exactamente igual que cuando una superficie empieza a humedecerse. Era un cambio muy lento, tan lento que si nadie hubiera estado observando la pantalla, probablemente habría pasado desapercibido. Minuto a minuto, el camino de agua fue apareciendo exactamente en el mismo lugar, donde el personal lo encontraba todas las mañanas. No hubo sombras, solo el piso cambiando de seco a completamente mojado. La administración decidió cerrar temporalmente esa área para realizar nuevas inspecciones, mientras retiraban parte del acabado del suelo. Encontraron algo inesperado. Muchos, muchos años antes de construirse ese edificio, en ese mismo terreno existía una pequeña acequia que abastecía de agua a varias casas de la zona. Había sido cubierta durante la urbanización y prácticamente nadie recordaba su existencia. Los ingenieros concluyeron que la humedad provenía del antiguo cauce. Parecía una explicación lógica. El problema fue que después de reparar completamente el piso y colocar materiales nuevos, el rastro volvió a aparecer. Exactamente igual, con la misma forma y terminando como siempre, frente a aquella oficina donde ya nadie quiso volver a instalarse. En muchas oficinas existe una regla muy simple. Al terminar la jornada, cada computadora debe apagarse por completo. Eso ocurría también en un pequeño despacho de arquitectura donde trabajaban apenas 8 personas. Una mañana, una de las diseñadoras encontró un archivo nuevo en el escritorio de su computadora. El nombre era una fecha. Nada más. Pensó que algún compañero había utilizado el equipo, así que lo abrió. Era un documento completamente en blanco. Lo cerró y continuó trabajando. Al día siguiente apareció otro archivo, con otra fecha distinta, pero que también estaba vacío. Lo mismo ocurrió durante toda una semana. Los archivos siempre se creaban entre las 3 y 4 de la madrugada, cuando la oficina permanecía cerrada. El encargado de sistemas revisó el servidor. No encontró accesos remotos. Nadie había iniciado sesión. Las computadoras permanecían apagadas durante toda la noche. Sin embargo, los registros mostraban que esos documentos realmente habían sido creados. Decidieron instalar una cámara apuntando directamente hacia el escritorio. No esperaban encontrar nada extraordinario. Solo querían descubrir qué estaba provocando el problema. La grabación mostró una oficina completamente vacía. Ninguna persona entró durante toda la noche. Pero exactamente a las 3:41 de la madrugada ocurrió algo extraño. La pantalla de la computadora se encendió sola, iluminando la habitación durante apenas unos segundos. Después, volvió a apagarse. A la mañana siguiente apareció un nuevo archivo con otra fecha. Meses después, alguien decidió revisar todas las fechas que habían aparecido en aquellos documentos. Descubrieron que ninguna correspondía al día en que fueron creados. Todas pertenecían a días futuros. La mayoría ya había pasado y coincidían exactamente con pequeñas averías, accidentes menores o sucesos ocurridos dentro de la oficina. Solo quedaba una fecha, la única que todavía no llegaba. Y desde entonces, nadie ha querido borrar ese último archivo. Quienes viajan muy temprano saben que los primeros recorridos del transporte público suelen ir casi vacíos. Hace algunos años, un conductor comenzó a notar algo que al principio atribuyó al cansancio. Todos los días, todas las madrugadas al salir de la terminal, veía por el espejo retrovisor que el último asiento del autobús parecía ocupado. Nunca distinguía un rostro, solo la sensación de que alguien permanecía sentado y completamente inmóvil. Cuando detenía la unidad y volteaba directamente hacia atrás, el asiento estaba vacío. Pensó que era un reflejo, así que cambió los espejos, mandó revisar la iluminación interior, pero nada cambió. Con el tiempo dejó de darle importancia, hasta que un nuevo conductor comenzó a cubrir esa misma ruta. Sin saber nada de la historia, comentó con sus compañeros que le resultaba incómodo conducir, porque constantemente sentía que llevaba a un pasajero sentado hasta el fondo, aunque el autobús fuera completamente vacío. Nadie respondió. Solo intercambiaron miradas. Semanas después, durante una limpieza profunda, retiraron los asientos traseros para cambiar el piso de la unidad. Debajo de ellos encontraron una pequeña placa metálica con el número de placa de otro autobús que correspondía a una unidad retirada del servicio años atrás. Al investigar, descubrieron que esa placa había sido reutilizada después de un accidente ocurrido durante un recorrido nocturno. Nunca pudieron explicar cómo terminó instalada debajo del último asiento. Sin embargo, la retiraron ese mismo día. Desde entonces, ninguno de los conductores volvió a mencionar aquella extraña sensación. Pero hay algo que sigue llamando la atención. Porque quienes acostumbran a viajar en las primeras corridas de esa ruta aseguran que durante años evitaban sentarse al fondo, y no porque supieran la historia, sino porque siempre tenían la impresión de que ese lugar ya estaba ocupado.
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11: 3 escenarios completamente distintos y una misma pregunta que seguramente muchos de ustedes ya se están haciendo. ¿Hasta dónde puede llegar una simple coincidencia? ¿Y en qué momento comienza el misterio? Porque quizá todo tenga una explicación lógica, o quizá existan detalles que por ahora simplemente escapan de nuestra comprensión. Ha llegado el momento de hacer una breve pausa en nuestros relatos, pero, queridos humanos, es momento de una nueva edición del Intermedio. Esta noche abrimos un expediente que dio la vuelta al mundo y que más de una década después sigue generando preguntas. El caso de Elisa Lam. Una historia que fue real, documentada y captada por cámaras de seguridad, que continúa siendo analizada hasta nuestros días. Y recuerden que este programa también lo construimos entre todos. Si quieren compartir alguna experiencia inexplicable, una historia que les haya ocurrido, o simplemente dar una opinión sobre los temas de esta noche, pueden comunicarse conmigo a través de las líneas telefónicas 2222-483745 y 2222-318387. O bien enviarnos un mensaje de voz por WhatsApp 2227-360-941. Estaré muy pendiente para leerlos y escucharlos durante el programa. Todavía queda mucha noche y mucho misterio por descubrir, porque el terror está en todas partes. 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
11: Hay casos que se convierten en leyenda por lo que nunca pudo comprobarse. Y hay otros que se vuelven inolvidables porque todo quedó grabado. Una cámara de seguridad. Un hotel con una larga reputación. Una joven desaparecida y un video que, más de una década después, continúa siendo analizado cuadro por millones de personas alrededor del mundo. Bienvenidos a El Intermedio. Hoy abrimos el expediente de Elisa Lam. Elisa Lam tenía 21 años. Era estudiante universitaria en Canadá y, como muchos jóvenes de su edad, había decidido emprender un viaje por la costa oeste de Estados Unidos. Compartía fotografías, escribía sobre sus experiencias y mantenía contacto constante con su familia. A finales de enero de 2013 llegó a Los Ángeles y se hospedó en el entonces llamado Hotel Cecil, un edificio inaugurado en la década de 1920. desde hacía muchos años y que era conocido por su complicada historia. El hotel había sido escenario de pérdidas y de diversos hechos violentos que contribuyeron a construir su fama. Sin embargo, para Elisa, era simplemente una parada más dentro de su viaje. Los primeros días transcurrieron con normalidad, hasta que el 31 de enero dejó de comunicarse con sus padres. Para ellos, aquello era completamente fuera de lo habitual. Después de varios intentos sin obtener respuesta, reportaron su desaparición. La policía inició la búsqueda revisando habitaciones, pasillos y áreas comunes del hotel. No encontraron rastro de ella. Mientras tanto, los huéspedes comenzaron a reportar problemas muy extraños. Algunos decían que el agua salía con poca presión. Otros aseguraban que tenía un sabor desagradable. Incluso hubo quienes comentaron que el agua presentaba un color inusual. Nadie imaginaba que esos reportes terminarían siendo una de las piezas más inquietantes del caso. Pero antes de llegar a ese momento, apareció un video. Uno que cambió para siempre la historia de este expediente. La policía difundió las imágenes captadas por una cámara de seguridad instalada dentro de uno de los elevadores del hotel. El video mostraba a Elisa entrando sola. Lo que ocurrió durante los siguientes minutos llamó inmediatamente la atención. Primero presionó varios botones del elevador. Después se asomó repetidamente al pasillo como si estuviera esperando a alguien o intentando evitar que alguien entrara. En distintos momentos parecía hablar con una persona que nunca aparece en la grabación. Movía las manos de forma poco habitual. Entraba y salía del elevador varias veces. Mientras tanto, las puertas permanecían abiertas durante un tiempo inusualmente largo. El video terminó sin mostrar qué ocurrió después, y fue suficiente para que millones de personas comenzaran a formular teorías. Algunos pensaban que alguien la perseguía, otros creían que intentaba esconderse, y por supuesto no faltaron quienes aseguraron que estaba viviendo un episodio paranormal. Sin embargo, en ese momento la realidad era mucho más sencilla. La policía todavía no sabía dónde estaban. Los días pasaron, la búsqueda continuó, hasta que el 19 de febrero ocurrió algo inesperado. Un empleado del hotel subió a revisar los tanques de agua ubicados en la azotea, después de recibir múltiples quejas por la calidad del suministro. Fue ahí donde encontró el cuerpo de Elisa Lam. La noticia dio la vuelta al mundo. La investigación continuó durante varios meses. Y finalmente las autoridades concluyeron que la causa de muerte fue un ahogamiento accidental. También determinaron que Elisa padecía trastorno bipolar y que, al momento de los hechos, probablemente atravesaba una crisis relacionada con esta condición. El informe indicó que no había evidencia de agresión física ni de la participación de otra persona en su muerte. Aún así, el caso siguió alimentando el debate. ¿Cómo logró acceder a la azotea? ¿Por qué el elevador muestra un comportamiento tan extraño? ¿Por qué las puertas parecían permanecer abiertas por tanto tiempo? Con el paso de los años, algunas de esas preguntas encontraron respuestas técnicas. Especialistas explicaron, por ejemplo, que el elevador podía mantenerse abierto si se activaba el botón de retención de puertas. También se confirmó que existían rutas de acceso al techo utilizadas por el personal del hotel. Sin embargo, el impacto del video fue tan grande que hasta hoy muchas personas continúan interpretándolo de maneras completamente distintas. Quizá porque resulta difícil aceptar que un caso tan desconcertante pueda tener una explicación basada en una crisis de salud mental. El expediente de Elisa Lam no solo se convirtió en uno de los más conocidos de Internet, también abrió una conversación sobre la importancia de comprender las enfermedades mentales, de evitar sacar conclusiones apresuradas y de recordar que detrás de cada misterio existe una persona real y una familia que vivió la pérdida irreparable. Porque no todos los casos que parecen imposibles necesitan una explicación sobrenatural. A veces, el verdadero misterio está en entender cómo una serie de decisiones, circunstancias y coincidencias pueden desembocar en un desenlace que nadie imaginó. Yo soy Crackles, y esto fue un nuevo expediente de... El Intermedio.

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3: Antes de continuar con nuestro recorrido por los misterios de esta noche, ha llegado el momento de abrir un espacio muy especial. Porque hasta ahora hemos escuchado relatos, expedientes e historias que llegaron desde distintos lugares del mundo. Pero lo que viene a continuación es diferente. Aquí, escuchamos las experiencias de quienes están del otro lado de la radio. Personas que un día vivieron algo que nunca lograron explicar y que decidieron compartirlo con nosotros. No importa si ocurrió hace muchos años o apenas hace unos días, si fue una coincidencia o algo que cambió para siempre su manera de ver el mundo. Cada historia merece ser escuchada. Bienvenidos, queridos humanos, al Buzón de Crackles. Les recuerdo que este es el momento perfecto para que puedan marcar a las líneas en cabina 22-22-48-37-45 y 22-22-31-83-87. O bien, pueden mandarme también un mensaje de voz al WhatsApp 22-27-360-941. Y, bueno, pues vamos a comenzar entonces con los testimonios que nos han hecho llegar. Este testimonio quedó pendiente la semana pasada y es de la terminación 4296. Quiero comentar que la semana pasada hablábamos sobre el tema de la planta armadora que se encontraba en, o que se encuentra en, la autopista México-Puebla. Platicamos sobre ese tema y nos llegó este testimonio, así que vamos a escucharlo.
4: Hola, Crackles, buenas noches. Yo trabajé hace aproximadamente 4 años en pista de pruebas de esa armadora que está sobre la pista. Estaba yo aproximadamente entre noviembre y diciembre, tercer turno, 2 de la mañana, 3 de la mañana, y fui al baño. El baño en la pista, al menos en el caso de hombres, y como yo no lo conozco, son 2. WC, un mijitorio y el lavabo, ¿no? Entonces yo estaba en uno de esos 2 WC, honestamente perdiendo el tiempo. Y al lado, pues no sé si hay alguien, ¿no? El punto es que de momento me hacen la plática. Bueno, me hablaron, vaya. Me dicen, ya estoy muy cansado, me quiero ir. Y yo le contesté, porque por general, si alguien te hace la plática, como somos compañeros de trabajo, aunque no te conozcas, le haces la plática, ¿no? Y le dije, sí, yo también, pero pues ya falta poco. Pero había algo en su voz que se notaba muy extraña, como muy distante, como vacía, como apagada, ¿no? Entonces, repitió, es que estoy muy cansado. Y le dije, ánimo, hermano, ya casi nos vamos. Pues terminé, salí del baño y la puerta estaba cerrada, pero yo no logré ver los pies. Y entonces me pregunta, ¿me puedo ir contigo? Y lo único, así fue por reacción, decirle no. Y sentí un escalofrío terrible, terrible, terrible, terrible en todo el cuerpo. Y me fui corriendo a donde están las camionetas, bueno, los pozos, ¿no? Y ese día llegué a tu casa con una temperatura terrible. Estuve así como, yo creo que 2 días, entre malestar, temperatura y así, pero la planta sí es una zona cargada de muchas, muchas energías.
3: Muchas gracias por compartirnos esto. A ver, sí, definitivamente, esto nos habla de que evidentemente en este lugar hay muchas maneras.

0: manifestaciones bastante extrañas. Y lo cierto es que las situaciones que ocurren en este lugar siempre han sido parte importante de, obviamente, el folclore poblano. Ya las historias que se cuentan de este lugar son bastante recurrentes desde hace muchos años. Así que no dudo en lo absoluto de la veracidad de esto que nos estás contando. Y lo que yo puedo decirte y lo que puedo opinar sobre esto es definitivamente que... Vaya, es una más de estas manifestaciones que se presentan en este lugar. Así que muchas gracias a la terminación 4296 por compartirnos este relato y seguramente muchas personas que trabajan en este lugar, en esta famosa planta armadora, tienen mucho que contarnos al respecto. Tengo entendido que desde los 90s incluso se hablaba de una niña que caminaba por los pasillos, de una mujer que lloraba. Entonces seguramente debe haber muchas más historias. Y bueno, pues si ustedes pertenecen a ese lugar, les recuerdo que el WhatsApp sigue abierto: 22 27 360 941. Y vamos con el siguiente audio, amigo. Adelante.
1: Al llegar las noches, en los dormitorios de aquel frío orfanato, me despertaba siempre los toquidos por la ventana. Al principio pensaba que se trataba de sueños, pero conforme pasaban los días y las noches seguían, aquellos toquidos seguían y seguían. Dice la historia que eran niños, espíritus de niños que quedaron lastimosamente atrapados y que eran ellos los que decidían visitarnos tocando nuestras ventanas.
0: Muy bien, muchas gracias. Esta voz, seguramente quienes me siguen a través de redes sociales la reconocieron perfectamente bien. Se trata de Black Angelo, que también siempre está muy pendiente, y le agradezco muchísimo por esto, que nos haya permitido escuchar esta historia. Gracias Black Angelo, que además nos dice que sí es una vivencia como tal. Entonces sí, simplemente tiene mucho que ver además con el lugar en donde estás. Recordarás que en algún momento hablábamos de esta presa, ¿no? En la que justamente hay niños y que precisamente se manifiestan cuando hay una calamidad por ocurrir. Entonces, estoy seguro que esta anécdota tiene mucho de qué todavía platicar. Entonces, muchas gracias, Black Angelo, por compartirnos esta anécdota. Tenemos una más. Vamos a escuchar este siguiente audio, que por cierto nos lo mandan desde Colombia, así que saludos hasta Colombia. Vamos a escucharlo.
2: Buenas noches. Voy a contar un suceso que me pasó. No fue este día, no fue ayer, fue este día. Yo estaba acá en mi casa y pues yo estaba solo, porque es normal, yo a veces me quedo solo. Casi siempre mantengo solo, pero ese día fue que me quedé solo 2 días enteros. ¿Qué día fue? Y eran como las 3 y yo como me había comprado un control y yo estaba jugando en el celular, pero con el control conectado, y yo estaba jugando, y eran como las 3:30 de la mañana, y de la nada, desde hace rato yo tengo una gatita, estaba rara porque venía a mi cama y se escondía, o sea, no se escondía, pero se metía bajo las cobijas y yo la sacaba y se escondía porque no quería salir de ahí. Y también tengo una perra y yo duermo, mi pieza queda en la parte trasera de la casa, y mi casa es grande, o sea, no es grande, pero es de pasillo largo. digamos, una calle como, bueno, sí, una calle. Y resulta que atrás de mi cuarto queda la cocina. Entonces yo escuché que algo sonó pa, pa, duro, como si hubiera caído algo. Y la gata seguía ahí como asustada, pero la perra no había ladrado, entonces me pareció raro. Entonces me intenté dormir y no podía dormir. Ya eran como las 4 de la mañana y no volví a escuchar nada, pero me dieron ganas de pararme a ir al baño. Y el baño está después de la cocina, así que tenía que pasar la cocina para ir al baño. Entonces cuando iba yendo me pareció muy raro porque yo vi que no había nada caído y antes de eso la cocina estaba, era limpia. Entonces, me pasé en la sombra. Y entonces, por allá, yo vi como, o sea, yo escuché algo otra vez en la cocina cuando yo llegué al baño. Y pues yo me quedé ahí como unos 5 o 10 minutos porque pues me dio miedo a salir. Y yo salí y ahorita sí, vi un plato en el piso y a mí me pareció muy raro. Entonces yo fui. Pero yo me fui a la primera habitación, ya no fui a más habitación, porque como le digo, yo dormía en la última y mi mamá no estaba. Yo con mi primo y con mi mamá, pero mi primo estaba trabajando. Entonces yo fui y me encerré en la habitación de mi mamá y me pareció muy raro porque no sé, no sé qué puede hacer eso, no sé qué puede haber sido, porque la gata se había puesto así y pues dicen que los perros son. Ven cosas malas, entonces no sé por qué la gata se asustó y la perra no reaccionaba, así como si no estuviera pasando nada. Muchas gracias por la atención. Ay, crackles, para decirle que, pues no sé por qué estos días me han estado silenciando el live. Yo que ya dije, hola, crackles, ¿me puedes subir para contar una anécdota que pasó que ayer fue aquella? Y era esta anécdota que yo estoy contando y hoy comenté, hola. Y comenté al ratico, ganó Argentina y me silenciaron, no sé por qué.
0: Bueno, tal vez fue un tema de spam o algo por el estilo que hizo que que tuviera que silenciar, pero no pasa nada. Gracias por haber compartido esta anécdota. Prometo ver qué está ocurriendo con eso, pero bueno, respecto a tu anécdota, definitivamente hay mucho también de qué platicar. Entiendo que sí, puede ser curioso que ocurran este tipo de situaciones. Lo que sí te recomiendo es que no estés jugando con energías que no conoces, porque definitivamente eso provoca que puedas tener manifestaciones tan cercanas como la que nos estás contando. Entonces, muchas gracias por compartirnos esa anécdota y voy a ver qué ocurre con el tema de los lives. Muchas gracias. Bueno, queridos humanos, pues muchas gracias a todas las personas que semana tras semana hacen crecer esta sección con sus experiencias, porque independientemente de lo que cada uno crea, detrás de cada mensaje, hay alguien que decidió confiar en este espacio para contar un momento que marcó su vida. Si ustedes también tienen una historia que les gustaría compartir, recuerden que siempre pueden enviarla al WhatsApp 22 27 360 941 durante toda la semana y todas llegan a mí para poder recopilarlas y tenerlas cada martes aquí. Así que seguramente muy pronto su relato sea el siguiente al abrir este buzón. Y bueno, pues nosotros estamos llegando casi al final de esta noche, pero aún nos queda un último momento para poder escuchar algo más. No se vayan porque la función todavía no termina.
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0: Hay lugares donde la esperanza y el dolor conviven todos los días. Sitios donde cientos de personas luchan por recuperar su salud. Donde las emociones están a flor de piel. Y donde inevitablemente también se despiden muchas vidas. Los hospitales suelen ser escenarios de historias difíciles de explicar. No necesariamente porque exista evidencia de fenómenos paranormales, sino porque son lugares donde las experiencias humanas son extremadamente intensas. Y quizá por eso, desde hace décadas, han surgido innumerables relatos de personas que aseguran haber visto sombras, escuchado pasos o sentido presencias mientras permanecían internadas o trabajaban durante el turno nocturno. El caso del que hablaremos esta noche proviene del Centro Médico Nacional Siglo XXI en la Ciudad de México. La protagonista del video se encontraba hospitalizada mientras recibía un tratamiento con yodo radioactivo. Debido a las características del procedimiento, permanecía completamente sola en la habitación y con un contacto muy limitado con otras personas. A través de un video publicado en sus redes sociales, comenzó a relatar algo que, según ella, había ocurrido durante su estancia. Comentó que desde su ingreso tenía la sensación de que alguien caminaba constantemente por la habitación. En varias ocasiones aseguró haber visto sombras pasar por el rabillo del ojo. Y aunque nunca logró captar ninguna figura con la cámara de su teléfono, confesó que la sensación de estar acompañada era prácticamente permanente. Vamos a escuchar esta primera parte donde describe cómo siente el ambiente de este lugar.
4: Vean, estoy en el hospital. Vine para mi tratamiento de yodo radioactivo. No hay nada, no hay nada, no hay nada, no hay nada, no hay nada. Pero les juro, les juro, les juro, les juro. Miren, ahí está la puerta del baño. Que me han estado... De repente veo de reojo, así como sombras pasadas. Anoche ya estaba dormida. Y aquí hay una placa que ponen para poder acercarse a mí. En esa placa oí como si hubieran dado un pequeño golpecito, así un plic. Y luego cierro la puerta del baño y a cada rato la encuentro abierta. O sea, no sé por qué. Y no hay aire, no hay corriente de aire que diga se abre, ¿no? Entonces la cierras y se la encuentro abierta. Pero no es cuando yo estoy como despierta, sino es cuando estoy dormida. Pero, ay no, ya me dio miedo. Creo que están recorriendo.
0: Lo que más llamó la atención ocurrió mientras grababa. En un primer momento mostró claramente la puerta del baño. Se encontraba completamente cerrada. Continuó grabando el resto del cuarto durante algunos segundos y al volver a enfocar la misma puerta, esta aparecía ligeramente entreabierta. No se aprecia que alguien la empuje. No se observa ninguna persona entrar o salir, y según explica la propia autora del video, ella era la única ocupando su habitación. Vamos a escuchar el momento en el que ella se dio cuenta de que algo no estaba bien.
4: Vean, estoy en el hospital. Hoy casi no me paré porque se me bajó mucho la presión y resulta que ahorita quiero ir al baño y otra vez. Miren, la puerta entreabierta. Pero no hay quien la abra. O sea, yo estoy acostada. Ahora sí que... Qué miedo. La verdad de estar en un hospital y que pase esto. Pero bueno, pues... Ni modo. Ya mañana salgo y ya. Ya espero que ya no... Pues que ya no se vuelva a abrir. Ni el que quiera creer, pues que no, no. Pero ya está muy sabido que en los hospitales... Pues pasan muchas cosas, se ven muchas cosas. Yo he visto sombras anoche... Pasó una sombra y enseguida sentí mucho frío. Pero no me quiero tampoco sugestionar porque pues estoy aquí. Pero pues esa puerta se abre. ¿Por qué? No sé, cierra bien perfectamente. Nada más cuando te das cuenta ya está abierta. Lo raro es que ni siquiera se escucha el clic clic de abrirla, ¿no? O sea, y la cierro bien. Pero bueno, pues a ver, qué perro miedo.
0: Así es, por aquí a través de los comentarios, Mariel Peña nos dice, pobre, se escucha toda asustada, está cañón por pasar por esos momentos, que solo los que hemos vivido podemos entender, y tal cual, no es nada fácil, incluso en su voz se escucha ¿Cómo se siente ella? Porque vale la pena recordar que está completamente sola por el tipo de tratamiento que estaba llevando. Entonces se encontraba absolutamente sola en un cuarto aislado. Ahora, después de la publicación comenzaron a llegar cientos y cientos de comentarios. Curiosamente, la mayoría no hablaba de la puerta. Muchos usuarios coincidían en otro detalle. Un sillón colocado junto a la entrada del baño. Varias personas escribieron que por alguna razón difícil de explicar, ese lugar les provocaba una sensación de incomodidad desde el primer momento. Algunos aseguraban sentir una especie de pesadez. Únicamente al observarlo, otros comentan que si ellos hubieran estado en esa habitación, jamás se habrían sentado ahí. Lo interesante es que el video en realidad no muestra ninguna aparición, y quizá por eso llamó tanto la atención, porque más allá de lo que ocurre con la puerta, el verdadero protagonista parece ser la atmósfera del lugar, esa sensación difícil de describir que muchas personas aseguran percibir incluso a través de una pantalla. Por supuesto, también existen explicaciones completamente racionales. Una puerta puede abrirse ligeramente por cambios de presión, corrientes de aire o incluso por no haber quedado completamente cerrada. Y cuando una persona permanece aislada durante varios días enfrentando un tratamiento complejo, es completamente normal que experimente ansiedad o una mayor sensibilidad a cualquier sonido o movimiento del entorno. Sin embargo, hay quienes sostienen que algunos lugares parecen conservar algo más que los recuerdos de quienes han pasado por ellos. ¿Y ustedes, queridos humanos, qué opinan? ¿Creen que todo puede explicarse por las condiciones de la habitación y el tratamiento que estaba recibiendo la paciente? ¿O consideran que existen sitios donde, por la enorme carga emocional que han acumulado durante muchos, muchos años, algunas personas llegan a percibir cosas que otros simplemente no pueden notar? Como siempre, la última palabra la tienen ustedes.
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0: Queridos humanos, hemos llegado al final de una noche más en este circo. Gracias a todos ustedes por haberme permitido entrar una vez más a sus casas, a sus automóviles, a sus lugares de trabajo, o a donde quiera que nos hayan acompañado esta noche. Hoy recorrimos relatos que nos hicieron dudar de lo cotidiano. Abrimos un nuevo expediente en el intermedio y conocimos un caso más en el acto perdido, recordándonos que muchas veces el verdadero misterio no está en aquello que vemos, sino en aquello que somos incapaces de explicar. Muchas gracias a quienes debaten sobre este tema a través de los comentarios en las transmisiones de TikTok, tanto de Exa FM como de un servidor. Gracias, Mariel nos dice que no todo tiene explicación ni razón. Maru nos dice que obviamente esa persona estaba percibiendo todo. En fin, hay muchas teorías que podrían darnos una respuesta de esta situación. Quiero agradecer como siempre a este gran equipo que mueve los hilos detrás del telón. Gracias a Cuco Salce en la dirección artística, a Chris Huerta en la producción, a Alex Rocha en los controles, a Jay en la coordinación de producción, y gracias a todos ustedes, queridos humanos, por sus mensajes, por sus notas de voz, por seguir haciendo que el buzón de Crackle sea un espacio donde cada semana descubrimos que las historias más inquietantes muchas veces pertenecen a quienes nos escuchan. Recuerden que si tienen algún relato, una experiencia inexplicable o conocen un caso que les gustaría escuchar aquí, pueden enviármelo. Tal vez muy pronto forme parte de una próxima función. Y hablando de próximas funciones, queridos humanos, quiero recordarles que a partir de la próxima semana regresamos al horario habitual del Circo de Crackles, 9 de la noche en punto. Por supuesto, a través de la frecuencia naranja Exa FM 94.1. Yo soy Crackles Clown. Ha sido un verdadero gusto acompañarlos una noche más. Descansen, cuídense mucho para que yo pueda entrar a sus pesadillas y recuerden que el miedo no siempre necesita de la oscuridad. A veces basta con una pregunta que nunca encuentra respuesta, porque el terror está en todas partes. 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Hasta la próxima, queridos humanos.
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4: ¡Ole! ¿Cómo están todos? ¡Qué gusto saludarlos! Estamos en vivo en esto que se llama Amigos Sin Derechos, transmitiendo para la cadena EXA, para la cadena La Mejor, para FM Globo, para MBS Noticias. Estamos en Facebook, en YouTube, estamos también en la Unión Americana, en todas las plataformas digitales vía podcast. Y felices, la verdad es que estamos para más de 100 estaciones de radio, mi querido Fergay, y de Mérida a Tijuana, ¡España!
5: ¡Que viva España, Jolines! ¡Ya, España! ¡La viva España! ¡La España! Primer finalista de esta copa, y la verdad es que yo estoy muy emocionado. Mira, imagínate, a España le costó más trabajo Cabo Verde que Francia.
4: Sí, señor, qué cosa.
5: Qué cosa, mira que las sorpresas que hay.
4: Más trabajo Uruguay.
5: Sí, oye.
4: Que Francia.
5: Que los franceses, cosa. Que no tuvieron nada.
4: Una Francia que no habíamos visto así, oye, sí. En la Copa del Mundo. Desafortunadamente el partido que peor jugó fue en el que no debía jugar peor y debía jugar mejor, y están fuera de la Copa del Mundo. Bueno, no es cierto, están fuera de la final y van a jugar por
5: el tercer y cuarto lugar. Que yo creo que ese partido, la verdad es que ya lo desaparecería, me parece, como en, bueno, para ver más fútbol, ¿no? Eso sí, pero ya no se juega nada, meten a suplentes. Pero en este caso, felicidades a toda la comunidad española que está escuchando en estos momentos.
4: Las Cibeles, sí.
5: De puro español de Puebla.
4: Sus primos ahí echando.
5: Sí, puro español.
4: El
5: Puebla,
4: hospital,
5: ¿no?
4: Español, ahí todos los enfermos,
5: sí,
4: en las
5: ventanas. Sí, así andamos todos. Y yo español, mira, desde que nací.
4: ¿De veras? Sí.
5: Desde la cuna.
4: ¿Tienes pasaporte español?
5: No, la verdad sí tengo pasaporte español.
4: A ver, enséñamelo.
5: Lo acabo de sacar este año.
4: ¿De veras?
5: Sí, sí, sí. Anda. Es que mis abuelos españoles, mi papá no nació en España, pero pues mis abuelos españoles.
4: ¿De qué parte?
5: De Madrid y Valencia.
4: Ah, ole.
5: Sí, sí, sí. Entonces, o sea, la verdad es que me emociona.
4: Buena paella.
5: Les preparo una buena paella que la compro aquí al ladito y yo digo que se las hice yo.
4: Oye, no, qué bárbaro, qué bien por España. La verdad es que, mira, tienen, si no la mejor, una de las dos mejores ligas del mundo, o sea, sí. La inglesa y la española. Es un país que se ha preocupado mucho por forjar figuras, una selección joven.
5: Además,
4: un cambio generacional que dio un resultado bárbaro.
5: Sí.
4: Con un técnico nuevo relativamente en Copas del Mundo. Y que los tiene en la final.
5: Sí, que no desapareció este tiquitaca del 2010 que quedaron campeones. No, 2010 España campeón en el 2010. Pero un tiquitaca que además de jugar muy bien con la pelota, son muy verticales, atacan muy bien y sobre todo también se defienden muy bien, que es lo que hicieron hoy. Perfectamente neutralizaron al equipo francés, no dejaron hacer absolutamente nada a Mbappé, a Dembélé, a todos los que acaban con E, y eliminaron a los franceses.
4: Oye, y hoy tenemos invitados de honor. Está Isael Gutiérrez, manager de Firme y uno de los creadores del movimiento popular en este país. También está Jesse Uribe y también está por aquí
5: Paola Jara.
4: Además de la señora.
5: Ah, viene la
4: dama de México.
5: Ya veremos qué dijo sobre su predicción ayer. Y sí, creo que, híjole, no le atinó.
4: Yo creo que yo influí, ¿eh?
5: Sí, sientes.
4: Sí, creo que yo influí.
5: Vamos a ver el video también.
4: Pero bueno, vamos con esta cápsula de Moncomes.
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7: 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España clasifica a la gran final. Sus héroes Mikel Oyarzabal y Pedro Porro. Con esto, de nueva cuenta, están con el boleto dorado a la gran final. Y esto era lo que pensaba la afición previo a este duelo ante Francia.
8: No, pues mi corazón está con España. Definitivamente. Que mira, somos un producto del mestizaje de dos grandes culturas de los pueblos mesoamericanos. Estamos en este fanfest en la gran Tenochtitlán, que se siente toda la energía, pero pues sí, con una gran cultura. cultura que es España.
7: Después se viene el otro duelo mañana, Inglaterra contra Argentina. De esos, ¿con quién te quedas? ¿Cuál es tu final? ¿España contra?
8: No, sí voy con Argentina.
6: Yo digo que va a quedar 2-1, a favor Francia.
7: ¿Ves a Francia como el próximo campeón en este 2026?
6: La verdad sí, yo creo que trae muy buen equipo. Realmente con Dembélé y Mbappé están rotos.
4: Porque mi hija sí es española.
7: Oye, a ver, cuéntame, ¿te casaste con un español o cómo estuvo eso?
4: Sí, la sangre de mi esposa es española también, entonces pues apoyando ahí a la patria.
9: Yo creo que gana España 2-1.
7: ¿Por qué apoyas a España el día de hoy?
9: Mi familia es de allá.
7: Muy bien, oye, y cuéntame, ¿cómo has visto a tu selección, jugador favorito? Por ejemplo, Mikel Merino, que llegó quizás sin tanto reflector, pero ha sido el fundamental para que estén ahorita en semifinales.
9: Sí, me ha faltado un poquito, medio flojos, pero espero que hoy den lo máximo.
7: ¿No te da miedo? ¿No te da miedo Dembélé, Mbappé, que puedan hacer la maldad por ahí?
9: Sí, mucho. Mucho, la verdad.
10: No, yo creo que Francia tiene mejor selección que España, totalmente. Entonces, pues, mientras sea un buen partido de fútbol, creo que todo está bastante cool.
7: Aquí tenemos España contra Francia, porque tenemos al PSG y al Real Madrid. A ver, amigos, cuéntenme, ¿hoy vienen de amigos y rivales o cómo está esto?
6: Pues somos novios, nada, mentira. No, pues sinceramente apoyo a los dos. Me gusta más Mbappé, pero pues no tengo playera de Francia.
7: Muy bien, a ver, cuéntame, amigo, ¿tú por qué crees que Francia el día de hoy le puede sacar la victoria a España?
10: Pues porque España no trae nada. Lo único que trae es la miña mal y ni se ha visto.
7: ¿Y quién para campeón como tal ya en este 2026, tomando en cuenta la otra llave de semifinal?
11: Pues a mí me gustaría que ganara el campeonato de Inglaterra para que podamos decir que nos ganó el campeón. Pero pues... sí,
7: no cualquiera, el campeón.
11: Sí.
7: Simplemente resta saber quién será su rival. ¿Será Argentina o será Inglaterra? 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
4: Bueno, pues ahí está Mont Gómez, que ha estado un personaje infaltable en los fanfests, ¿no?
5: La verdad. Por todos lados, sí.
4: Oye, y comentarle al público que a partir de mañana estaremos con las estaciones de radio de MBS, en el FanFest. Estaré en el estudio móvil, en el FanFest del Zócalo. Estaremos ahí con Exa, con La Mejor y con MBS 102.5. Vamos a estar transmitiendo programas en vivo, vamos a estar haciendo dinámicas, porque mañana se juega la última semifinal y estaremos también el viernes, que no hay partido, pero que va a haber espectáculo. Y pues por ahí los veremos en el tercer y cuarto lugar y en la gran final. Así que
5: estamos
4: Estamos en todas partes y felices. Vamos a presentar a nuestro invitado.
5: Por supuesto, démosle un fuerte aplauso, gracias, que suenen los tambores para Israel Gutiérrez, pieza clave en Grupo Firme y en el general en la música regional de este país. Gracias, ¿cómo te va, Israel? ¿Todo bien?
13: Muy contento también, festejando. Yo todavía no acabo de festejar, me quedó el festejo.
4: Sí, sí. Oye, Miguel, yo te encontré alguna vez en un partido Colombia-Uzbekistán, sí, ahí estuvimos en el estadio. No, bueno, yo saliendo y estabas tú también en la salida. Y fíjate que me hizo un buen comentario, Fer, sí, porque él estaba ahí como en una orilla, sentadillo, con su familia. Y le dije, ¿qué onda? Me dice, no, aquí estoy observando. Qué bonito, ¿no?
13: Sí,
4: a la gente,
13: sí,
4: a los,
13: sí,
4: fans que iban saliendo.
13: Pues el público colombiano que ganaron ese día, así que, pues contento, ¿no?
4: Sí, oye, y del Mundial, ¿cuál ha sido? Estuviste muy cerca de los partidos, Grupo Firme estuvo en el FanFest, claro, de Monterrey. ¿Qué percepción te dio en México de esta gran,
13: excelente, gran, la verdad,
4: celebración?
13: Muy feliz de ver el pueblo mexicano festejando a más no poder, una satisfacción que pues la selección hizo un gran papel, ¿no? Obviamente, pues no avanzamos, no seguimos sin avanzar, pero pues estamos ahí compitiendo con el top mundial, ¿no? Sí, de equipos, así que estamos ahí a un pasito, siempre hay que perseverar.
5: Oye, Israel, ahorita, bueno, ya se conoce un finalista que es España, mi tierra, que me vio nacer, crecer,
4: irrigación,
5: reproducir.
4: Irrigación, no resulta que es
5: irrigación.
4: Irrigación.
5: Irrigación,
4: aquí, Israel, a unas cuadrillas.
5: Soy un payaso, Israel, la verdad. No, lo estoy haciendo al mami. Pero ya de la selección, ya pasó España y ya mañana sabremos si llega Inglaterra o Argentina. ¿Tú con quién estás?
13: Mira, mañana con Argentina.
4: Eso.
13: Yo creo que está bien. Es un gran equipo. Messi es un crack, así que pues ya creo que es su último mundial, por ahí se dice, ¿no? pues que estaría chido que te diera una gran satisfacción en este mundial, ¿no? Por lo que él ha logrado ser, ¿no?
5: Oye, siempre ha habido como mucha conexión y colaboración, amistad, relación entre el fútbol y la música. Sí. ¿Tú sabes si algún jugador de los que están ahorita en fase final, ya sea de Argentina, España, conozca a Grupo Firme, escuche Grupo Firme, sea fan de Firme?
13: Pues mira, no lo he preguntado, pero seguramente en la selección española, ahora que vamos a ir allá a hacer 4 shows, que ya se están vendiendo muy fuertemente bien, pues seguramente iba a ir 2-3 españoles ahí festejando con Grupo Firme ahí en, vamos a ir a Madrid, vamos a ir a Barcelona.
4: Va a ser el Movistar, Valencia, ¿no?
13: Movistar. Wow.
4: Es una arena, es como sí, el Palacio de los Deportes acá. Bueno, antes era el Palacio de los Deportes en Madrid, no, y ahora le pusieron la Movistar Arena.
13: Tuve la oportunidad de ir a Valencia, la arena de ahí. De
4: también hermosa, muy grande.
13: Sí.
4: Valencia, pues ahí.
5: De donde es mi abuelo. Sí, es de allá. Sí,
4: ¿cómo ves, señora? Ahora el vato así. Echando la sangre por medio,
5: haciéndole la jalada.
4: Oye, Isabel, platícanos de los eventos que Firme tendrá en el estadio GNP. Antes Foro Sol están imponiendo una marca para un artista mexicano.
13: Sí.
4: Cuéntanos del número de recintos que han hecho. Antes se llamaba Foro Sol y GNP, llamémoslo estadio claro. GNP. ¿Cuántos han hecho,
13: Fíjate que ya vamos por la 11, ¿no? Se abrió en la número 10 el viernes 17, se agotó rápidamente. Decidimos con mi compadre Edwin y tu servidor abrir la segunda fecha, que es el 18 de julio, sábado, para que sean 11 presentaciones en el estadio GNP, antes Foro Sol, pues, que es un recinto top mundial, ¿no? Que ha sido catalogado en este momento como el número 1 a nivel global. Así que los artistas que están en el momento y ahí están presentes y quieren estar ahí, y van a estar, ¿no? Entonces, que Grupo Firme esté presente ahí me emociona muchísimo.
4: No, claro, además, pues ningún artista mexicano, Fer, ha logrado 11 conciertos totalmente llenos. ¿Son 65 mil o 70 mil personas?
13: 65 mil personas
4: por 11.
5: Pues, qué locura, sí.
4: Y más, en la primera etapa, lo chistoso era que habían, no sé cuántos hicieron la primera vez, 7, 8.
13: Hicimos 5.
4: 5.
13: Y luego hicimos otros 2. Hicimos 7 en un año, que fue un récord.
4: En ese lapso también hicieron el Zócalo con 300 mil personas.
13: Muy bendecido por el público, mexicano que le gusta mucho la música de Grupo Firme, porque es una música que conecta, ¿no? Que emociona. Y ahora hablando del tema mundialista y saber que los mexicanos somos bien fiesteros, ocupamos un chisme nomás para festejar.
5: Sí.
13: Y eso es Grupo Firme. La verdad, Grupo Firme es el pretexto perfecto para poner en tu fiesta, en tu melancolía, destaparse un vinito, una cervecita y...
4: Chécate, solo en ese lugar, antes Foro Solo y GNP, han vendido 715 mil boletos.
13: Sí,
4: casi 1 millón de boletos.
5: Qué locura.
13: Increíble.
5: Oye, si Firme, por ejemplo, fuera ya sea una selección o un equipo de fútbol, ¿quién crees que sería? ¿Cómo quién sería?
4: ¡Qué buena pregunta, señores!
13: Seríamos México, pero llegando a la final.
4: ¡Qué buena respuesta!
14: Muy bien. Del ropa, creyendo que de amor no me podía pinchar.
4: No, la señora
14: cantadora y
4: la dama de México.
14: Sí, nos conocemos.
4: Pitonisa, poeta.
14: En la secundaria me tronó mi primera almorrana.
4: Tanto que lo mantuvimos
13: en secreto y mira nada más.
5: ¿La almorrana o el...?
14: Pues las dos cosas, realmente, porque pues en aquel entonces.
13: Pero no fui yo, fui mi hermano, nos parecemos mucho.
14: Lo mismo decía Lorena Herrera, que la hermana era la que se encueraba y resultó que era ella, ¿verdad? Pero pues aquí estoy.
13: Fue mi hermano.
14: Misael querido, tan hermoso, tan precioso. Y también quiero aprovechar para mandarle un saludo a la Pilarica y a Venancio y a todos mis amigos, que son grandes amigos y que nos escuchan en todo el mundo, ¿no?
4: Sí, totalmente.
14: ¿Cómo me escucho? Decime.
4: No, hombre, maravilloso. Yo dije, está entrando una manola.
5: Sí.
14: Claro.
4: Una manola.
14: Al Fergay es el que le encanta la manola.
4: La manola, es la manola, señora.
5: Es Manuela, acuérdate.
4: Es Manuela.
5: Oigan, sí, es de acá, de México, de española de Puebla.
14: Exactamente. Oigan, vamos a un corte comercial porque me encanta que tengamos aquí a Isael.
4: Sí, sigamos exprimiéndolo.
14: Claro que sí, Isael, como tú te mereces y como solo yo sé.
4: Venga, entonces vamos a un corte en radio. Seguimos aquí en redes.
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1: Aquí regresamos a la radio, regresamos totalmente en vivo en Amigos Sin Derechos, en este día especial, en este día donde ya se conoce, en este 14 de julio, donde ya se conoce el primer finalista de esta Copa del Mundo, que es España, y donde nos acompaña Israel Gutiérrez, el manager de Grupo Firme, dueño de Music VIP, y además uno de los promotores importantes que tiene la música regional mexicana en este país, que está celebrando viernes y sábado en el Estadio GNP.
2: Estadio GNP con... Prácticamente el 17 viernes estábamos a una cosa de nada, a ser un soldado, ya poquitos boletos contados con la mano casi. Y el día sábado 18, que va a ser otro espectáculo también, las ventas van muy, muy bien. Y sobre todo que es una fiesta, una fiesta mexicana.
1: Sí, señor.
2: Que es para que todo el mundo se la pase bien y sigamos festejando.
3: Así es, Israel. Y van a estar en septiembre en su gira por España, en Madrid, Barcelona, Valencia y Málaga, para que estén pendientes ahí en las redes sociales de Firme. Ahí vas a ver qué bien los vamos a tratar.
2: Sí, con tu familia, ¿no? Sí, sí, sí.
3: Vas a ver tú cómo los tratamos nosotros los españoles.
2: Claro,
3: Firme,
2: claro.
3: Porque en España queremos mucho a Firme.
2: Claro, y pues vamos a ir para allá, vamos a ir para allá.
3: Ay, no, pero tengo ya muchos... Ya me dio pena, Jessy. No decía, es
1: coto. Pero tiene coto. Ojos de inglés y este...
3: Sí, sí, es coto.
1: Y apellido de español.
2: Vamos sí, a Colombia sí. También.
3: A Colombia también.
2: En dos semanas vamos por allá y llenos totales también. Colombia ha sido... Nos ha recibido con mucho cariño, 9 shows en total. Y somos carnales, de Colombia, México.
3: Sí.
2: La verdad, se pusieron la playera de México y nosotros una de Colombia también.
4: Israel, querido, pues muchísimas gracias por estar en este nuestro espacio. Pues ahora es que una humilde mansión de Infonavit, vamos a decirlo de alguna manera, ¿verdad? Gracias por estar con nosotros. Y pues ahorita ya nos vemos atrás porque no sabes el lounge, porque ya soy española.
3: Claro,
4: el lounge. El lounge que tengo para todos nuestros invitados y la atención y la personalizada que les doy.
1: Elvira no es español, ¿eh?
4: Ah, ¿no?
1: No, no, Elvira no.
4: Bueno, entonces vamos a decirlo.
3: Ira. No, no,
4: ira, ira, entonces vamos a decirlo de otra forma. Sentimiento de odio. Ira.
1: Ah. Oh. Vámonos, Israel. Gracias, Israel.
2: Gracias
1: por estar muchas acá. Vamos con esta cápsula de Caliente.mx.
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5: Amigos sin derechos, me encuentro con Aarón, que es un enmascarado mexicano. ¿Cómo estás?
6: Muy bien, disfrutando de este ambiente ahorita de los voluntarios, ahorita que venga de la afición.
5: Dime algo, Argentina contra Inglaterra, ¿quién quedará vencedor?
6: Híjole, si Argentina luce muy bien y sería bueno, pues, que llegara. Por cómo viene jugando Inglaterra, voy con los ingleses.
5: ¿Vas con los ingleses? ¡Wow! Ahora dime, en otra vida, si México hubiera pasado de ese partido México-Inglaterra, ¿quedaría campeón?
6: No creo. Sí. Noruega, si se ponía en el camino, posiblemente nos iba a poner el pie. Así que iba a ser poco probable que México subiera, pero si no, Argentina sería el último tope.
5: Amigos y derechos, estamos aquí, literal está lloviendo, pero estamos disfrutando al máximo, todavía se siente esta fiebre del balompié. Continuamos con más, soy Karen Casillas y esto es Amigos Sin Derechos.
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1: Aquí estamos ya de regreso y la verdad es que todavía me emocionó mucho. O sea, más que sorprenderme, me emocionó mucho lo que pasó hoy. Creo que España mostró una cara que no le habíamos visto, una seguridad bárbara. Me encanta la nueva generación de jóvenes españoles. Vimos mucho a Piqué, vimos mucho a estos jugadores.
3: Sí, a Xavi, a Iniesta, todo ese Puyol.
1: Esta, Casillas.
3: Sí.
1: Y esta nueva generación está maravillosa.
3: La verdad, sí, jóvenes futbolistas. Cubarsí, que tiene 20 años, es el defensa central del Barcelona, que es un chavito. Cucurella, que es el nuevo lateral del Madrid también,
1: Madrid,
3: muy joven. Lamín, que tiene apenas 19 años, me parece que es una selección que tiene, además de presente, pues mucho futuro también.
1: Oye, aquí están los técnicos, mira, Vicente del Bosque fue el último técnico español ganador de una Copa del Mundo en 2010, como ya lo comentabas. Didier Deschamps, que quedó fuera y que ya no puede hablar de haber ganado dos veces. Y Scaloni, que todavía tiene oportunidad, ¿eh?
3: Que tiene chance, que por cierto, en esta gráfica que estamos viendo con los campeones técnicos de la historia, nos comentaba ayer Paco Ánimas, que es un dato muy interesante, que nunca en la historia de las Copas del Mundo un técnico completamente pelonchas, o sea, sin pelo en la cabeza, ha sido campeón del mundo, Jesse. O sea, sí ha habido técnicos, Vicente del Bosque, con poquito pelo, pero uno así, completamente pelado.
1: Luis Felipe Scolari.
3: Luis Scolari también, pero completamente pelado. Nunca ha habido un técnico, y ya veremos si el técnico español es el primer técnico pelón campeón del mundo.
1: Sí, la verdad es que sí.
3: Factos,
1: de verdad. Oye, ¿la señora dónde anda, eh?
3: No sé. Yo creo que se quedó con Isael.
1: ¿Ah? Nah, que sea él, con su, ¿cómo dijo? ¿Su lounge o qué?
3: Sí, con su lounge.
1: Vamos
3: lounge
1: a esta cápsula con Luis Castillo.
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9: Amigos sin derechos, qué gusto saludarles. Estamos aquí justamente en el Estadio de Dallas. Se acabó la actividad de Dallas, pero hoy España desinfló el globo azul. El globo azul de Mbappé, de Olise, de Dembélé, de Barcolá, y así nos podemos ir, de Rabiot, de Tchouaméni. Hoy no existieron, amigos. Hoy un globo azul desinflado ante una España muy inteligente, una España muy pragmática, teniendo esa determinación que no tuvo Francia. Y el claro ejemplo es un Cucurella peleando cada balón, o Cucurella, un Pedro Porro, ¿no? Un Porro que hace un gol, un Oyarzabal siendo fundamental, un Dani Olmo, el medio campo con Rodri, extraordinario, pero también con Fabián Ruiz, que ahí le cortaron los cables al equipo francés. Hoy España, me parece que el gran mérito, bueno, y siempre participativo, combativo, Lamine Yamal. Me parece que hoy el gran mérito de España, y particularmente, amigos sin derechos, de Luis de la Fuente, es no haber centralizado el tema de su participación en un chico de 19 años como Lamine Yamal. Lo hizo de manera colectiva, y luego los cambios que tiene. Me parece que hoy, abiertamente, España no fue mejor. Fue mucho mejor. Por momentos avasalló a Francia, y en la lucha tuvo la recompensa. Fue un 2-0, pero por momentos el ole, el tiki-taka español se dio aquí en el estadio de los Vaqueros de Dallas. Me parece que hoy el proyecto de Luis de la Fuente va. Pocos creían en él. Hay que recordar que esta generación, son dos generaciones que llegan acá. La que gana la medalla de plata perdiendo contra Brasil en Tokio, y la campeona con medalla de oro en París 2024. Hoy España no era favorita, pero supo trabajar eso, y merecidamente está en la final de esta Copa del Mundo. Abrazo, amigos.
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0: sabe la gente.
1: ¡Órale!
0: Me da mucho coraje a veces ser yo la que canto sola para mí misma.
1: Pensé que estabas haciendo la cerejea, cerejas, pues como las ketchup.
0: Lo que pasa es que ya en los trending topics que hay, ya se está bailando pues al estilo de la Macarena. Claro. Rosy Vidente, amiga de la gente. Rosy Vidente, Rosy Vidente. Y bueno, pues como se los prometidos, ¿sí?, es deuda, pues el báculo ya tuvo a su baculito.
1: ¡Qué tierno el baculito!
0: ¿Se acuerdan cómo era el báculo?
1: Claro, potente, ¿cómo olvidarlo?
0: Grande.
1: Sí, ancho.
0: Ay, pero ay, hasta parece que te estás sabroseando al baculito, al báculo mayor.
2: Es que lo que es español, hombre.
0: Pero claro, que es español. Pero que, es que yo pero que tú eres de dónde.
1: Ahí, de la Puerta del Sol, ahí en Madrid.
2: Ah, no, ahí adelantito, el barrio Alcalá.
0: Claro que sí. Pues bueno, pues les traigo al baculito, que es el hijo del báculo. Y bueno, pues este va a ser muy bonito, miren, porque es así como un boomerang. O sea, yo lo aviento.
1: Regresa, qué bárbaro.
2: Mañana Argentina, Inglaterra, señora.
0: Argentina e Inglaterra. Qué barbaridad. No saben lo que pasa si el báculo.
1: Si quieres, yo me agacho.
0: Ahora,
1: pero no me vayas a hacer eso que luego hacen cuando uno se agacha, no, porque esto no es el tipo de programa.
0: No.
1: Esto no es la guerra de chistes, por favor.
0: Claro, no. Gózalo. Vamos a ver qué fue lo que dije ayer respecto a mi predicción. Y bueno, pues enseguida volvemos. Cámaras y micrófonos para ti. Damas y caballeros. Híjole, voy a decir algo muy interesante. Mañana gana Francia.
2: ¿Quién estaba yo?
0: Claro. Sí, exactamente, Jessy.
2: Falta mi vibra.
0: No, y aparte que sabe que como que usted influyó, o sea, por el wifi de la mente, sea, como que influyó, porque estaba yo a punto de decir que ganaba Francia, pero en eso, pues,
1: España.
0: Y claro, dije que ganaba Francia, pero qué tonta, fui una tonta y me lo que, pero miren.
2: Pero sí sabe que juega mañana, ¿no?
0: Sí, mañana juega Inglaterra contra... ¿Contra quién?
1: Contra los que juegan, acuérdate, el partido este histórico que ya
2: Argentina.
1: Ha jugado.
2: Argentina.
0: Argentina, pero...

0: los equipos muere. Entonces, pues aquí le estoy viendo.
1: Date, nada más pierde. No, no muere, nada más pierde.
0: No sabemos, no sabemos porque la muerte...
2: No, no, no, sí, no.
0: A veces
1: es
0: chiquita.
1: Es fútbol, es deporte. No,
0: por eso muere para esta justa deportiva.
2: Sí. Así pero a ver, bueno. ¿Ya es un hecho o lo avienta usted para el rockero? Y
0: a ver, se lo voy a aventar nuevamente al rockero, a ver si se pone buzo caperuzo, porque desde hace rato que lo veo bastante. Ya.
2: Mal, mal.
0: No, sí, no,
2: rockero,
0: sí,
2: no, no, otra vez. No.
0: Señoras, señores, sí, sí, no, no, por más que quisamos y por más que podamos y todo lo demás, mañana pierde Inglaterra, damas y caballeros, Argentina.
2: Lo digo con M, hijo, Inglaterra, sí. Es Inglaterra, con N.
0: Inglaterra, Inglaterra.
2: Sí, sí, sí, ahora con N.
0: Inglaterra, señoras, señores. Y pues el otro país, que es Argentina, bien, es bien. El que pasa a la gran final. Deberíamos ensayar el tren de Rosy Vidente, amiga de la gente.
3: Rosy Vidente, amiga de la gente.
0: Rosy Vidente, amiga de la gente.
3: Rosy Vidente, amiga de la gente.
0: Este, pues nada.
1: ¡Poetisa!
0: Mira, como María Mercedes en la novela.
1: Ah, mira, ¿sí? Mira, mira, sí es cierto.
0: Mercedes. Damas y caballeros, he traído mi poesía a todos ustedes después de haber hecho esta gran predicción. Y dice lo siguiente, pido un aplauso para mí, por favor.
1: No especificas, dijiste un aplauso, por eso te aplaudimos una vez.
0: De veras, ¿eh?
2: Así son los españoles,
0: nada.
1: Necesitamos más instrucciones.
2: O sea, si no le atina un castigo, ¿no?
1: Sí.
0: No, no, no.
1: Sí,
0: ay,
1: sí.
0: No sean groseros.
1: Sí, la verdad, sí.
0: No, no sean groseros. Ya la perdí en una vez aquí
1: un
0: en este chino, programa.
1: Ya sé, chino.
2: No, no, que vuele, ¿no?
1: Que huele.
0: Bueno, que huele. Sí. Mañana, dependiendo de quién huela. Y si yo gano.
1: ¡Huela, huela! Te gritamos.
0: ¡Huela, huela!
1: Y te aventamos. Palomita.
0: Exactamente, sí.
1: Palomón.
0: Órale, pues, palomón. Pero bueno, pues, damas y caballeros, que si gano yo, ya sé. Dejo en calzones a Fergay.
1: Está bien. Deja, me traigo los calzones que no traen hoyos.
0: Tráete los buenos, ¿eh?
1: Órale, los
2: que a ver, si ganas, ¿qué?
0: Yo dejo en calzones a Fergay.
1: Pero ¿cuánto tiempo también? O sea,
0: no, pues tampoco, también, tampoco pues, es tanto suplicio
1: castigo,
0: para
1: el
0: nosotros.
1: El castigo es para la gente, ¿para quién? O sea, pobre también de la gente que va a ver eso.
0: Bueno, pues, te voy a dejar unos cuantos segundos en calzones mañana.
1: Órale, pero de la parte de atrás nada más.
0: Ahora pues, señores, luego le interesó mostrar la parte que regala, que vende y que da, ¿eh? Traigo mi poesía, claro que sí. Y dice... Aquí anda ya su poetisa, pa' contarles otra hazaña. ¡Qué partidos, qué golazos le propina a Francia a España! ¡Qué goliza la que vimos, muy clarito en 5G! Los mecanos ya celebran Rosalía y los hombres G. Y aunque nos dieron espejos que intercambiaron por oros, aquí está ya su Malinche con paella para toros.
1: ¡Ah, qué chulada!
0: Yo les ofrezco jolines como una ofrenda para Alá. Que me os deis unos cojines en la puerta de Alcalá.
1: Alcalá, ya entendí, dije, esa por dónde va.
0: La abuela que exalcó a ti, gran serpiente o emplumada, hasta aquí la de las plumas y los mando a la fabada. Que nunca falte el granao, que nunca falte la fabada y la paella y los mando mucho a la fabada.
2: Oye, ¿cuál es su comida española favorita, señora?
0: Pues mire, lo que viene siendo la... Pues a mí sí me gusta mucho la fabada, ¿eh? Yo realmente.
2: Sí, la fabada es la fabada. Sí.
1: Los embutidos, ¿qué opinas?
0: Ay, uy, me encantan,
2: ¿verdad? No, no, lo suyo. Sí.
0: Pero es el chiquito, más bien los más grandecitos, porque en la paella pues van todos como quieren recortaditos. A mí eso no me gusta, ¿eh? Me gustan los cachos completos.
1: El chorizo español, ¿qué opinas?
0: ¡Oh,

0: sé, mire, rock, rock, rock, hasta lo estoy eructando ya de una vez. Imagínese nada más de tanto que lo amo. Claro que sí, muchísimas gracias. Mañana nos vemos para que te traigan los calzones nuevos.
1: Ah, o sea, la señora sale temprano.
2: Sí, ya se va.
1: ¿Cómo la...? O sea, ya se va
2: ya
1: la
2: se
1: señora.
2: Se despidió,
1: o sea,
2: de nosotros.
1: ¿Ya se va? ¿Se va?
0: No, digo...
1: Ah, va en la jugada con
0: no,
1: Toño.
0: ¿Qué pasó?
1: Con Enrique Mura.
2: Ya le escribió Toño de Valdés.
1: ¡Fuera! Está bien. No. Muy bien. ¡Fuera!
2: ¡Fuera!
0: Bueno, pero me agarro mi baculito y con este me voy.
2: Pero ese no lo puedes usar allá, ese es este
1: sí, ese exclusivo,
2: de acá.
1: ¿Eh?
0: No, claro, este tiene todos los derechos reservados. MBS, Master Season, Country Flakes, RCA, DCB.
2: Yo te cuido tu baculito.
0: Ahí acarícialo, ¿eh? Y como quiera mañana, tráete los calzoncitos.
2: Acarícialo.
0: Con manos locas se enloquéceme. Con uñas y sonrisas, amame. Amor de amar, amor de piel. Oigan, ya viene Jessy Uribe.
2: Y Paola Jara también.
1: Ya se va,
2: sí.
1: Y está. Es galán, Jessy, ¿eh?
0: Jessy, yo ahorita lo voy a agarrar y lo voy a hacer mío toda la noche hasta que salga el sol.
1: Pero...
0: No,
1: no, no, no, Uribe. Si la señora quiere trabajo.
0: Pues claro, pues yo quiero a los dos Jessies, ¿no? Y también vamos a tener a una chica que, bueno, pues la verdad es que es maravillosa, ¿verdad? A Paola Jara.
2: También.
0: Que es este, también tiene una hermana que se llama Mela.
2: Ah, Mela Jara. Sí, que es de Haaland.
0: Pues parecida, ¿no? Es como también prima séptima carnal.
1: No, pero no queda Mela Jara, ¿no?
0: Bueno, pues de todas formas.
2: Estuvo forzado, pero estuvo chistoso.
0: No rimó,
1: no rimó, no rimó. Vamos a un corte en radio, regresamos.
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0: 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Continuamos.
1: Aquí estamos ya en la radio de regreso en este que es el 14 de julio. La verdad es felices porque pues ya tenemos al primer finalista, pero además tenemos un invitado y una invitada especiales el día de hoy. Querido amigo, el querido Jesse Uribe, que está con nosotros, alguien a quien conocemos, que ha estado aquí con nosotros, que quiere mucho a México, que México lo quiere y que la verdad es un placer tener en este programa. Denmele un aplauso.
2: Por favor. Y...
1: una disculpa a Paola Jara, que está con nosotros, porque no la presenté siendo dama primero, pero es que somos muy amigos aquí.
3: No hay problema.
1: Y tocayo el Jesse, pero también denle un aplauso a Paola. Ahora sí, señora, desátese.
4: Oye, pues, Paola Jara, que es ahora mi socia, es lo que estamos hablando. Querida, hermosa y bien ponderada socia, préstamelo tantito para llevarlo a dar una vuelta. No sé si
3: ¿a dónde? ¿A dónde te lo vas a llevar?
4: Pues no sé, ¿a dónde te gustaría ir, precioso, con esos ojitos? ¡Ay!
1: Oye, mira, sí. La señora es bruja, es pitonisa, es adivina. Y dijo que te iba a leer los ojos.
4: Es que tienes unos ojos muy bonitos, Jessy. La verdad es que... bueno, y tú también, sí. Paola. Y yo ni se diga, mira, hasta rosas se me ven así. Yo te veo a ti en tu porvenir. Tú vas a tener un hijo con una mujer que se viste de fucsia, que es muy guapa, despeinada. Ajá, ajá. Uno, dos, tres. Yo te veo tres hijos con ella.
2: ¿Tres hijos?
4: Sí, tres hijos. Y te veo que pues tienes un porvenir prometedor, que próximamente contraerá las nupcias con otra mujer.
3: También de fucsia, también de fucsia.
4: También de fucsia. Todo soy yo, la de fucsia. Como la del moño colorado, pero esta soy del moño sonrosado.
1: Oye, Jessy, pero te gustan así abultaditas,
4: bien trudas.
1: Bien
4: trudas.
2: Pues me gustaban.
1: Claro, sí. Ya no, ya no puede.
4: Claro, ¿cuánto tienen de casados, Pao?
2: 7 años ya.
3: Ya llevamos juntos 7 años.
4: ¡Y qué aguante, de veras, eh!
2: Sí.
3: Bueno, casados 4.
4: Ay, pues qué bueno.
3: Pero de relación ya.
5: ¿Y dónde años. Y cómo se conocieron? Cuéntenos cómo fue
2: eso. Nos conocimos cantando.
3: Por
2: nos
3: la conocimos, música.
2: La música nos unió. Sí. Hay una canción que grabamos hace varios años.
3: Ocho años.
2: Y ahí nos conocimos y nos enamoramos. Bueno, me enamoré yo solo primero realmente.
5: Ok, ¿fuiste tú el que dio el primer paso?
2: Me enamoré solo, duré un poco de meses solo enamorado. ¿Y,
5: pero le decías algo o era
2: sí,
5: un amor
2: todo el tiempo le decía cositas.
1: Ay, a ver, dile una de las cositas a la señora.
4: No, a la señora. Ay, no, se las digo a él, pues si no.
1: Ok, que Jessy te diga a ti algo.
4: Ah, yo pensé que yo a la señora Paola dije: ¡Hola! Yo la tortilla. Jessy.
2: No, que yo le decía a ella como:
4: Rosa Concha me llamó.
2: Qué rico hueles.
4: Gracias.
5: Mira.
4: ¿Y a qué hora sales al pan para pasar por la leche?
5: ¡Qué fuerte!
4: Pues sí, un pancito con lechita yo creo que nos quedaría bastante bien a estas horas, ¿no?
3: Sí.
4: Oye, Jessy.
2: Ya no hay tanta leche, ya está.
4: ¡Caray! Bueno, pues estamos hablando del producto lácteo derivado de la vaca, ¿verdad? Ajá. Oigan, ¿y qué nos van a cantar, muchachos? Porque me encanta que juntos estén cantando como pareja, ¿verdad?
5: Claro.
4: ¡Qué precioso! Qué
2: hoy vas a actuar con nosotros porque la canción se llama Infidelidad.
1: ¡Dios de mi vida! ¡Dios de mi vida!
4: Válgamenos Dios, ¿quién la escribió?
2: La escribieron dos compositores colombianos, paisas, y la interpretamos nosotros pues con los arreglos también. Hicimos parte de los arreglos y esta canción dice así, con cariño. ¿Cómo no le vaya a dar tan duro?
3: ¿A quién? ¿A ti?
2: A ella.
3: Vamos a ver.
1: Le van a pegar, señora,
4: Échenle.
2: Dice...

0: y la barriga esa que tiene.
1: Oye, señora, ¿hace cuánto que un hombre no la abrazaba así?
2: No, hombre, un restaurante, qué bárbaro. Ya tenía un buen que un hombre no me... Y aparte que sentía así el... Ay, que me dio una cachetada a ella. Sí, me la merece.
1: Sí, sí, sí.
0: Se la merece.
1: Sí, sí. No, no, sí, Paola, sí, se lo merece. Sí,
3: te juro por mi vida que no fue infidelidad.
2: Entre mujeres podemos despedazar, no, pero no nos haremos daño. Sí. Pues ahora.
1: Oigan, qué bien se escucha, caray.
4: Oh, muchas gracias. Gracias,
0: muchas gracias.
1: Y debe ser bonito, porque es un tema álgido, pero que se acepte la pareja de tal forma y que se tenga tal confianza de poder cantar algo así, ¿no?
4: Pero no es tan bonito, sí, porque es que de verdad me ha cacheteado en vivo.
1: ¿Así? ¿Ah,
0: no, sí, pero amor, pero tú me lo pedías.
4: Una sola vez, pero es que cogiste la costumbre.
0: No, pero el público ya después lo siguió pidiendo.
4: Sí, pero ya...
1: ¡Cachetada! ¡Cachetada! ¡Cachetada! Digo, si es por el público,
0: amor,
1: aquí...
0: Claro.
4: No, es que está desquitando también.
1: Entonces,
0: hay que aprovechar.
2: Ahí veremos hacer la semana.
1: Oye, están haciendo gira juntos. Sí, cuéntenos.
4: Sí. Bueno, es un álbum completo que se llama Despecho a dos voces. Son 11 canciones. Cantamos 4. Ella canta 3. Es 4 solo también.
0: Como 3.
4: Como
0: 3
4: solo. Hicimos un álbum un álbum muy diferente. Despecho. Solo hay una canción de amor. Y el álbum viene acompañado de una gira de shows. Hicimos la cubierta de Leganés en Madrid hace un par de meses. Hicimos el Movistar Arena en Santiago de Chile. Vamos a hacer el Movistar en Colombia. Vamos a estar en Costa Rica y en Ecuador también. Así que viene acompañado de shows. El show que tenemos juntos es muy bonito porque es un mano a mano musical, pues.
1: Ah, órale.
4: Canción contra canción, así duramos.
1: ¿Todo casi... es el disco nuevo?
4: No, no, de cada uno de su catálogo. Ella me dedica las canciones de ella, que son bien fuertecitas. Y yo le dedico unas mías también.
1: Eso, ¿cómo debe ser?
0: No, y estamos felices porque realmente es un álbum que en tan poco tiempo de haberlo lanzado, pues hace una o dos semanas nos dieron la noticia que estaba dentro de los... Era el puesto número 19 dentro de los álbumes, mejores álbumes por Billboard en Latinoamérica. Entonces, wow, sí, estamos súper, súper felices con eso. Creo que somos los primeros, sí, colombianos de música popular que pasa eso. Y pues bueno, gracias por ese cariño y por el apoyo.
5: Oigan, qué orgullo. Muchas felicidades por eso.
0: Gracias.
5: Y ¿cómo vivieron la Copa con Colombia? Porque siento que les pasó algo parecido a nosotros, los mexicanos, que estábamos muy ilusionados y de repente, pum, baldazo de agua fría.
1: Oye, y todos esperábamos mucho más de Colombia. Yo esperaba verle en estas instancias.
4: Sí, no, fue triste, la verdad. Yo no...
0: No me recuerde.
2: No, tengo, venga,
4: tengo
2: Michi.
4: Boletas todavía compradas.
1: No.
2: Ay, no, no chilles, mi amor. No, ven.
0: Ay, pero toma, aprovecha.
2: Aquí está mi panza para que llores.
5: Bueno. Oigan, ¿les parece si nos cantan otra para no ponernos tristes,
0: claro,
5: al contrario?
0: Una. Claro que sí. Vamos a cantar otra canción que también es del álbum. Se
1: venga,
0: llama Aún hay amor.
1: Venga.
2: Ah, bueno, pues todo se resolvió.
0: Escúchala bien.

0: ¡Qué chula!
1: Su baculito, sí, muy bien. Muy bien, señora. No se lo ponga en el seno, que se le cae más.
2: No, no, si esto no es el seno. Es todavía la parte de la panza que está arriba.
1: Ah, es parte de la panza. No es seno, es lonja. Sí, señora, perdón. Es que de pronto se le va uno el avión.
2: Ahí no se sabe, ahí no se sabe. Ya todo lo la, y ahí se quedó, ¿verdad?
1: Oye, ¿y en México tiene alguna presentación próximamente? A ti te fue muy bien la vez pasada. Hiciste un show que es muy padre. Pero ahora juntos...
3: No, todavía no tenemos preparado nada de eso, pero bueno, esperemos que sí podamos hacerlo este año. Esa es la idea, apenas arrancamos promocionando el álbum, así que esperamos que toda la gente que nos ha visto y que con ustedes, gracias de verdad, porque por ustedes que la gente nos conoce y que nos conozcan y que nos piden, y ahí estaremos cantando.
1: Pues ahorita lo están escuchando prácticamente en todo el país, en tres belleza. Cadenas, y la verdad es que me imagino que está llevando a la gente una muy buena impresión.
3: Muchas gracias.
2: Es que de veras, ahí hay pasión, ¿eh? O sea, para todos los lados, o sea, amor, desamor, o sea, qué buena todo, dupla. Y bueno, nos ha llegado obviamente muchísimo paisanos tuyos de allá de Colombia, pero en otros, o sea, en otros ritmos, realmente los...
1: ¿Cómo sabe de música la señora? Sí. Ya se me atoró con los pinches ritmos. Si quieres, estaba la señora.
4: Te ayudo, te rescato.
2: Realmente, en el que ustedes son el ritmo regional, ¿verdad?, de Colombia, pues muy pocos, oigan. Sí. ¿No?
5: Casi no los han visitado.
2: Pues de regional colombiano, ¿no?
5: No.
2: Ay, pero ¿por qué se ríe? Hasta me dan ganas de volver a aventar el
4: báculo. Bueno, yo les quiero hacer una pregunta, si me permite, Rosa Concha.
2: Por favor.
4: ¿Cuál es su canción favorita mexicana? ¿Cuál es la canción?
2: Ay, esa mendiga pregunta. Es que me quitaste la palabra.
4: Pero es que mira, aquí me la están dictando. ¿Cuál es su canción favorita mexicana? Sí.
3: Pues mi ídolo Joan Sebastián, Joan y tengo Sebastián. Canciones favoritas de Joan, pero la canción que a mí me mueve siempre fue la primera que yo me aprendí, que fue Soy marinero del Mazatlán, nací a la orilla de aquellas playas donde la

0: un pomo, Jessy, ya se me antojó.
1: Que sean dos.
0: Que sean dos.
1: Una guardientica. Exacto. Para Roja, por favor, si fueras tan amable.
0: Y para Paola.
2: Ay, es que es una pregunta tan difícil, porque tienen, Dios mío, tantas canciones que crecimos escuchando, cantando, pero bueno, digamos que de mis canciones favoritas y pues artistas también, Juan Gabriel. Y Si Quieres es una canción que me encanta muchísimo. Bueno, La Llorona también.
0: Ay, nos podría regalar
1: La Llorona, échate un pedacito.
3: Sí, por favor.
2: Pollito.
4: No la ensayó.
2: No la ensayó, Pollo. ¿Te acuerdas? ¿No?

0: pollo.
1: Querían dos voces extraordinarias, sí, sí, sí. Dos, ¿eh?
2: Yo voz, señora. Bueno, yo pensé que ella y
1: a ver,
2: la cántales mía.
1: Un poquito. Sí. Cántales un poquito. Su
3: canción favorita mexicana.
1: La canción favorita colombiana.
2: Ah, colombiana. Ah, qué caray, no. Les voy a cantar una mexicana que dice, la de, ay, ¿cómo se llama?
1: De Paquita la del Barrio, de esas que canta usted.
2: Te voy a arrancar los ojos. No, ya está, se me olvidó de los nervios.
1: Se pone nerviosa, señor, ándele.
2: ¿Cuál era la de...? A ver, tócamele de una vez, órale. Ya que andamos. Espérame tantito porque... mejor. Tócamele. Y te...

0: sacó. Ni
1: no rimó.
2: No, pero pues yo no la compuse.
0: Por si algún día quieren un trío con una cantante con esta. O sea, ya. Un trío musical.
3: Para cantar.
2: Quieran, yo estoy.
3: Oye, Jessy Uribe, muchas gracias. Gracias, hermano, gracias. Tu casa, gracias. Sabes el cariño que se te tiene por acá. Paola, mucho gusto.
4: Gracias, igualmente.
3: Felicidades y mucho éxito en lo que venga.
4: Amén. Muchas gracias. Gracias por esta invitación.
0: Felicidades,
3: muchas gracias. Hasta el día de mañana. Gracias, esperamos que estemos aquí celebrando el triunfo de
0: Argentina.
3: Sí, señor.
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3: ¿Cómo están? Soy Claudia Mejía. Una nueva semana, un nuevo episodio. Hay un tema que, pues como mujeres tal vez sepamos cómo manejarlo, pero tal vez haya mujeres o adolescentes que aún no, y es este tema de la higiene menstrual. Y para eso tenemos a nuestra querida doctora Carelia Mendoza, ella es ginecóloga. ¿Cómo estás, doctora?
6: Muy bien, muchísimas gracias, un gusto estar con ustedes.
3: Hablemos de la higiene menstrual, pero sí quisiera como una guía, ¿no? O sea, saber el paso a paso,
6: claro,
3: de una buena higiene menstrual.
6: Hablar de higiene menstrual es un tema bastante amplio en el sentido de que hay muchas cosas que aún no sabemos. Sin embargo, pues la mayor parte de nosotras tenemos el contacto o de alguna manera nos introducimos a la higiene menstrual como Dios nos da a entender, porque
3: sí,
6: nadie nos explica qué usar, cómo usar, cada cuánto cambiarlo. En el mejor de los casos, nuestra mamá, prima, tía, amiga nos orientará un poco. Pero a pesar de todo lo que hemos avanzado en comunicación, en normalización del periodo menstrual, pues finalmente no hemos logrado que esto sea hablado de manera amplia, ¿no? Porque todo el mundo esconde como esa parte todavía. En muchas ocasiones pensamos que esto es como algo que es sucio, ¿no?
3: Mucho tabú.
6: Mucho tabú, justamente. Lo primero que debemos de saber es, cada mujer es única, cada mujer tiene afinidades o facilidades para determinados productos de higiene menstrual, pero lo más importante es a ti que te sirve y a ti que te acomoda.
3: Esto de las copas no es tan nuevo, ya tiene tiempo, pero el otro día yo hablando con una prima le decía, bueno, ¿por qué no intentas usar la copa? Y dice, es que no he tenido relaciones. Y yo me quedé como en ceros y en blanco porque no supe qué decirle, porque no estoy informada sobre esta parte, este producto de la copa. Entonces, ¿esto es un mito? ¿Es real? ¿Quién puede usar la copa? Bueno, tú nos acabas de decir lo que mejor te acomode y te funcione.
6: Estos dos elementos, al igual que los tampones, son situaciones que tenemos o objetos que tenemos que introducir dentro de la vagina. Aquí el por qué usarlos o no usarlos cuando se ha tenido o no se ha tenido vida sexual depende precisamente de un mito que tenemos muy arraigado, de la cuestión.

0: les recomienda, pero no propiamente está prohibido.
1: ¿Cuál sería la opción para las personas que no tienen un fácil acceso a estos productos?
0: En muchas zonas rurales incluso todavía utilizan telas como tal para absorbentes y no utilizar productos que sean desechables y precisamente por el alto costo que tienen. Entonces son regiones en donde están acostumbrados a utilizar los recursos propios porque no hay forma de que ellos tengan acceso a otro tipo de procesos o de materiales como las toallas sanitarias.
1: Y por ejemplo, si estas mujeres utilizan estas, supongo que son como los pañales que usan para los niños.
0: Sí, o incluso, por ejemplo, algunas telas absorbentes como los tipo toalla, la toalla para lavarse las manos pueden llegar a utilizar. Y lo único que se les recomienda es que estén perfectamente lavadas, perfectamente secas antes de utilizarlas, porque esto puede ser un factor de riesgo para infección. La copa menstrual es una excelente opción, pero también tiene ciertas situaciones que debemos de tomar en cuenta. Entiendas que tienes que cambiarlo cada 6 a 8 horas recomendablemente, incluso de acuerdo a la cantidad de flujo que tienes, puede ser esto más frecuente. Al igual que con la toalla sanitaria, se recomienda cambiarla entre cada 6 a 8 horas para evitar algún accidente o alguna situación de infección.
1: Tipo de ropa interior, o
0: Ok.
1: sea, que podamos utilizar.
0: Bien. Independientemente de que estemos o no en un ciclo menstrual, nosotros debemos utilizar ropa interior que sea completamente algodón, es la recomendación siempre, completamente de algodón. Tratar de evitar que tenga colores, porque se ha visto que incluso los colores pueden llegar a tener algunos elementos que pueden ser disruptores endocrinos. Tratar de evitar telas sintéticas precisamente por el contacto con estos disruptores endocrinos o por contaminación. Y ropa que no sea muy ajustada, porque pues nos encanta meternos en esos pantalones súper embarrados que nos ponemos con calzador, pero no es como lo más sano, ¿no? Entonces, en cuanto a la ropa interior, pues no debe ser ajustada y debe ser de algodón preferentemente.
1: El lavado de manos. O sea, yo creo que debe ser el primer paso, así uses lo que estés usando, lavarte las manos.
0: Sí. Independientemente del producto que nosotros utilicemos, siempre se recomienda para remover cualquier producto de higiene menstrual lavarse las manos previamente, porque vamos a tocar nuestra área genital y todo lo que traemos en las manos, o sea, todo lo que toca nuestras manos en todos lados, pues tiene mucha contaminación de muchas cosas. Entonces, lo ideal es sí lavarnos las manos antes de ir al baño.
1: Por favor, y después también, ¿no? Digo, la preciosa hay que cuidarla. A la hora de lavar tu área genital, hay demasiados productos también. Existen muchísimos productos, jabones, lociones, etcétera, etcétera, etcétera. ¿Qué es lo recomendable para la limpieza?
0: Lo recomendable es no utilizar productos perfumados, que eso es fundamental. Bañarnos únicamente con agua y jabón, jabón neutro de preferencia, sin aromas, sin olores añadidos, porque estos pueden llegar a generar contaminación como lo hablamos con los productos de higiene menstrual. Entonces, realmente, otra vez venimos de campañas publicitarias en donde dicen que nuestro cuerpo tiene que oler a flores del campo y pues la realidad es que no es
1: obvio,
0: cierto.
1: No.
0: Entonces, pues nos hemos acostumbrado a que debemos de oler perfumadas todo el tiempo y esto no es necesario. Con que nosotros tengamos una higiene con un jabón neutro, un jabón de baño que no sea perfumado, es suficiente. Existen muchos productos, mientras estos no tengan algunos fenoles, algún aromatizante, podemos utilizarlos.
1: La limpieza para ir al baño, ¿cómo debería de ser?
0: Siempre tratamos de encontrar productos que nos puedan ayudar en nuestra vida diaria. Entonces, hay, por ejemplo, a quienes se les facilita las toallitas húmedas. La realidad es que dentro de todo lo que se ha estudiado, lo único que se pide es que si se utilizan, por ejemplo, toallitas húmedas, estas no sean con alcohol y no tengan ningún tipo de perfume. Entonces, lo que hacemos habitualmente y la práctica común es el uso de papel higiénico, con lo cual tendría que ser suficiente. Lo ideal es que nosotros tuviéramos un lavado con agua y posteriormente solamente secar a palmaditas con el papel higiénico, pero se considera que utilizar únicamente el papel higiénico y limpiarnos de adelante hacia atrás, pues tiene que ser suficiente para nuestra higiene.
1: Y baño diario.

0: Baño diario, sí, por supuesto.
1: ¿Estés o no estés en tu periodo?
0: Así es.
1: Ok. Bueno, digo baño diario porque, bueno, una sabe de eso, ¿no? Entonces ya
0: Claro.
1: una, a los 2 días, si no te bañas ya estás como de... Es
0: Exacto,
1: como
0: pero también
1: incómodo, ¿no?
0: tratar de no exagerar en nuestro aseo diario, porque pues hay pacientes que se lavan con ciertos jabones que son muy abrasivos para la piel, entonces este tipo de jabones está prohibido.
1: ¿Cómo abordar este tema con las niñas, con las hijas?
0: Primero debemos de aprender nosotros, quitarnos todos los tabús, todos los mitos que tenemos en la cabeza, quitarnos las dudas. Y segundo, pues entender que también nuestros hijos ahora tienen acceso a otro tipo de elementos que a veces pues llegan a conocer más de ciertos temas que nosotros. Entonces, entre mejor estemos preparados, podemos pedir apoyo de un médico para poder orientar a nuestros hijos sobre estos temas.
1: Pues muchísimas gracias por estar aquí y por darnos estos tips. Soy Claudia Mejía. Bye.
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Zombie, de The Cranberries, es una poderosa canción de protesta que aborda el conflicto en Irlanda del Norte, específicamente el atentado de Warrington en 1993. Este tema, escrito por Dolores O'Riordan, se convirtió en un himno contra la violencia y en un lamento por las víctimas inocentes.

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¡Qué gran rola! Hasta un tanto nostálgica para mí, la verdad. Es de esas que a mí me pegan, a mí me gustan mucho. La rola es We Are Young, somos jóvenes de Fun. Y es porque hoy se celebra el Día Mundial de las Habilidades de la Juventud. En un mundo en donde justamente esta juventud la tiene, pero complicadísima. En donde hay choques generacionales, antes era de cada 15 años, ahora son de cada 5 años. En donde el mundo cambia abrumadoramente, hoy es el Día de las Habilidades de la Juventud. ¡Felicidades a todos los jóvenes! A los que somos un poquito de corazón, a los chavorrucos que quedamos, pues ya ni modo. Pero felicidades de verdad a todos los jóvenes. Hoy es Día de Habilidades de la Juventud. ¿Y sabe qué? Tranquilo, echando a perder se aprende. No hay de otra. Pásenla bonito. ¡Qué chido a los jóvenes! Sabemos que hay chavos que nos escuchan y les mandamos un gran abrazo. 6:07. Hoy es Santo de Rosalía, Buenaventura, Bonosa, Atanasio, David, Jacobo y Vladimiro. Hoy es 15 de julio, vamos ya de gane. Ya estamos a la mitad de julio, ya a la mitad del séptimo mes del año. Llevamos 196 en este 2026. Nos quedan 169 y se acaba el año. Son las 6:08. Vámonos con todo.

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1: Muy buenos días, amigos de MBS Noticias. Mi nombre es Jesús Javier Rodríguez, transmitiendo desde el Servicio Meteorológico Nacional para informarles de las condiciones meteorológicas para el día de hoy, miércoles 15 de julio del 2026. En el Océano Pacífico tenemos un ciclón tropical que afortunadamente está lejos de nuestras costas y su ruta oficial indica que va a seguir alejándose todavía más, así que no representa ningún peligro para México. Tenemos una combinación de varios sistemas meteorológicos que nos van a traer lluvias fuertes a muy fuertes en gran parte del país. Las lluvias muy fuertes estarían presentando en los estados de Chihuahua, Coahuila, Durango, Veracruz y Chiapas. Y las lluvias fuertes con intervalos de chubascos en los estados de Sonora, Nuevo León, Tamaulipas, Sinaloa, Nayarit, Jalisco, Colima, Michoacán, Guerrero, el Estado de México, Campeche y Quintana Roo. Por último, continuarán las altas temperaturas en el noreste y noreste de la República Mexicana y en la península de Yucatán. Las temperaturas en Baja California, Baja California Sur, Sonora, Sinaloa y el sur de Oaxaca podrían superar fácilmente los 40 grados centígrados, por lo que se recomienda hidratarse muy bien y evitar las actividades que involucren permanecer un largo tiempo bajo el sol. Hasta aquí mi reporte meteorológico, recordándoles que se mantengan informados de los avisos y pronósticos meteorológicos de las fuentes oficiales del Servicio Meteorológico Nacional.
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2: A las 7:30 de la mañana, la presidenta Claudia Sheinbaum encabezará su conferencia de prensa matutina. Más tarde, a las 10 de la mañana, presidirá la visita oficial del presidente de Panamá, José Raúl Mulino, en el patio de honor de Palacio Nacional. Y posteriormente, a las 11 de la mañana, ambos mandatarios darán un mensaje a medios en el Salón de Tesorería. A las 9:30 de la mañana, la diputada local del Congreso de la Ciudad de México, Diana Sánchez Barrios, ofrecerá una conferencia de prensa. A las 10 de la mañana, Somos México hará un anuncio de adhesión al llamado de Julián Levarón por la paz, la seguridad y la verdad en el estado de Chihuahua. Al mediodía, la Asociación Mexicana de Instituciones de Seguros llevará a cabo una conferencia de prensa virtual denominada Tendencias en el Robo y Recuperación de Vehículos. La derechista Keiko Fujimori recibirá las credenciales de presidenta electa de Perú para el periodo 2026-2031. El ex candidato presidencial peruano Roberto Sánchez encabezará una manifestación para exigir la liberación del expresidente izquierdista Pedro Castillo. Y en París se llevará a cabo una votación solemne en la Asamblea Nacional Francesa sobre la proposición de ley relativa al final de la vida que incluye la eutanasia y el suicidio asistido.
3: 6 de la mañana con 11 minutos. Me da muchísimo gusto poder estar con usted en esta mañana. Es 15 de julio del año 2026. Llegamos a la mitad del séptimo mes del año. La DEA acusa conexión entre cárteles y el gobierno. Nada nuevo bajo el sol, pero va subiendo la presión. Terry Cole no es cualquier tipo. Fue el tipo que fue humillado por Andrés Manuel López Obrador, el que pejecito cabecita de algodón casi que expulsa del país, al que le quitan los hangares, los aviones de la DEA. Este que estamos viendo en la pantalla, este señor, Terry Cole, estuvo aquí en México. Él era el director de las operaciones de la DEA en México. Ahora es cercanicísimo a Donald Trump, pero además está en esta task force o en este counter terrorism, que no es otra cosa más que parte de las agencias en donde están todos, CIA, DEA, FBI, obviamente, pues el que diga usted. Todas las agencias gringas, bueno, hasta la ATF de alcohol, tabaco y explosivos, todas con objetivos muy claros, combatir grupos terroristas. Y en el caso de México, los grupos terroristas, pues se dedican al tráfico de drogas, entre otros ilícitos. Así que es importante lo que diga Terry Cole. ¿Qué dice el gobierno de la República? No es cierto. Es que sí dice, ayer el mensaje brutal de la DEA, y el gobierno que dice, no es cierto, no. Perdón. Ay, luego, ¿por qué se enojan conmigo? Ya sé. Pues es que no es cierto, que tienen otros datos, que ellos sí están ayudando. Y la pregunta en el aire, ¿y Rocha Moya? ¿Cuánto vale Rocha Moya, caray? Bueno, está bien. Ahí síganlo protegiendo. Ah, por cierto, fíjense nada más el timing. La declaración se da a días de que el Mayo Zambada se declare culpable y la declaración de Terry Cole se da también a días de el estallido de escándalo de Marina del Pilar. O sea, antier se publicó el audio en la columna de Héctor de Mauleón. Ayer hubo muchísimas reacciones y una de ellas, pues también la de Terry Cole. El gobierno y los cárteles en México tienen amacio. Se llevan muy bien, comparten la cama. En Delhi. Platicamos del tema más adelante. Ayer renunció Ulises Lara. Bueno, se dio a conocer la renuncia de Ulises Lara. Él era el vocero de la FGR, pero también fiscal de asuntos relevantes, muy cercano al clan Batres, a la ministra del pueblo, Lenia Batres, y al director del ISSSTE también, de ese grupo político, pues. Y también cuestionado, porque se acuerda que él en casi 2 días se hizo abogado, ¿no? Tampoco es que, vamos, está bien, obtuvo su título rapidísimamente. En fin, pues ayer renunció, raro, porque era uno de los consentidos en la fiscalía, la verdad. Platicaremos del tema más adelante. Hablaremos de lo que está pasando allá en Irán, en temas internacionales. Hablaremos de cultura y espectáculos. Hablaremos más tarde también de una propuesta loquísima, radical, del Turning Point USA. Y son estos que eran fanáticos magas radicales. Y es un grupito chiquito, o sea, tampoco es que esto vaya a pasar. Pero sí preocupa un poco. Este grupito chiquito, que tiene poder en Estados Unidos, propone eliminar el voto femenino. Así, tal cual como lo escucha. Lo platicamos más tarde aquí en MBS Noticias. 6:15, bienvenidas, bienvenidos. Me llamo Luis Cárdenas. Vámonos con todo.
0: Estados. Baja California.
4: La regidora morenista de Tecate, María de Jesús Quijada, y su esposo, Jesús Pereira, fueron emboscados la tarde de este martes en el fraccionamiento Hacienda. Reportes preliminares indican que la agresión ocurrió cuando hombres armados interceptaron el automóvil en el que viajaba la pareja. El marido de la funcionaria perdió la vida en el lugar, mientras que ella fue trasladada a un hospital de Estados Unidos. Aunque familiares reportaron su muerte, más tarde aseguraron que la funcionaria se encuentra en estado crítico, con 2 impactos de bala en el cráneo.
0: Puebla.
4: Rafael N., empresario vinculado al sector farmacéutico y exproveedor gubernamental, fue detenido por su presunta participación en los ataques armados contra automovilistas registrados en la vía Atlixcáyotl en San Andrés, Cholula. Las primeras alertas surgieron en redes sociales en abril pasado. Sin embargo, en junio, un joven presentó una denuncia formal. El francotirador, originario de España, enfrenta una denuncia por tentativa de homicidio calificado y 9 más por daño en propiedad ajena y ataques peligrosos.
0: Oaxaca.
4: Fue detenido el presunto autor material del asesinato del presidente municipal de San Miguel Yogabana, Eduardo Saavedra. El sujeto originario de Santa Lucía, Mihuatlán, fue identificado con las iniciales MMG y será puesto a disposición de la autoridad judicial para determinar su situación jurídica. El homicidio ocurrió la madrugada del domingo cuando el edil realizaba labores de vigilancia en la Sierra Sur y al detectar 2 motocicletas frente a un domicilio, solicitó a las autoridades verificar el estatus de las unidades. Sin embargo, el presunto agresor y sus acompañantes salieron de la vivienda y dispararon.
0: Guanajuato.
4: La Fiscalía Estatal busca revertir la resolución judicial que permitió al exregidor de Morena, Óscar Edmundo Aguayo, llevar su proceso en libertad tras ser acusado de violencia familiar. Hechos denunciados el pasado 30 de junio, cuando el sujeto agredía a su esposa al interior de un vehículo y su hijo pedía ayuda a gritos. El exfuncionario fue vinculado a proceso la semana pasada y le fue impuesta una restricción que le impide acercarse a la víctima.
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5: ¿Qué es diferente el caso Chihuahua? ¿Por qué? Porque en el caso de Chihuahua está demostrado que había agentes de una agencia operando en territorio. Si hay que investigar, que se investigue. Pero son 2 cosas completamente distintas.
6: Se abriría una investigación. Llama la atención que ni la...
7: Pues se abriría una investigación si hubiera un delito, pero en el audio, pues no, sinceramente, no se infiere ningún tipo de delito. En los audios que se hicieron públicos el día de ayer, no se infiere que se vaya a dar información confidencial.
8: Para mí, toda filtración ilegal y toda labor de espionaje es repugnable. Ella ha sido motivo de espionaje ilegal. Yo creo que la gobernadora debería denunciar penalmente. No va a ser el único audio, me temo. Y de la grabación no se intuye delito alguno.
9: Ella me calumnia acusándome falsamente de traición. Y a 10 meses de aquella entrevista que di en Estados Unidos, los hechos me dan la razón. Yo no cometí delito alguno. La traidora a la patria es Marina del Pilar Ávila en complicidad con la presidente Claudia Sheinbaum.
10: Protecting Americans requires enforcement, education.
11: Proteger a Estados Unidos requiere reforzar la educación, la prevención y las acciones de la comunidad. Trabajando juntos es como salvamos vidas. Así es como construimos un Estados Unidos libre de fentanilo.
12: Disculpa pública, podría decírsela de frente a su esposa. ¿Qué palabras decirle a la gente, director?
13: Director, ¿cómo está?
12: Director, en ese momento Ana, el exdirector de Pemex está saliendo del penal de Atlacholoya. Ya lo esperaba, esta camioneta particular.
14: Entonces ahora con Ugueri, ¿qué tenemos? ¿Coincidencia política? Yo estoy segura, digo, no he platicado con él, pero estoy segura que va a seguir apoyando el proyecto legislativo de la Cuarta Transformación, independientemente del tema de su partido.
15: Están pretendiendo sentar un muy grave precedente, que es que no puede haber un debate político entre una mujer y un hombre y una mujer que se dediquen a la política, porque cualquier respuesta que dé el varón es considerada violencia política de género.
16: En Puebla tenemos una convicción muy clara. Aquí no hay lugar para la impunidad. Quien presuntamente cometa un delito será investigado, buscado y presentado ante la autoridad competente.
17: Me acaban de hablar de Estados Unidos, del hospital, que gracias a Dios mi hija está fuera de peligro y pues mi nieta también. Es la información que me dieron a mí ahorita, es todo lo que...
18: Presidenta, y estaríamos hablando de que si no hay pruebas, estaría ya por regresar a retomar su cargo el gobernador. ¿Ha hablado usted con él?
19: Personalmente no he hablado con él y vamos a esperar, no nos adelantemos. Como hemos dicho, nosotros no vamos a cubrir a nadie, eso es muy importante, pero tampoco vamos a acusar a nadie sin pruebas.
7: Ayer tuvimos una reunión con la Fiscalía General de la República y es la propia Fiscalía General de la República quien va a dar toda la información. En este caso, las personas que fueron enviadas, recordemos que fueron personas que para nosotros, para el Gabinete de Seguridad, hacían muchísimo más daño aquí en México que en ningún otro lado.
20: You anticipate that the strikes were...
21: ¿Prevé que los ataques que estamos viendo esta semana contra Irán se intensifiquen? ¿Está considerando atacar instalaciones energéticas u otros objetivos dentro de Irán?
11: Sí, se va a intensificar. Vamos a destruir todas sus plantas eléctricas. Vamos a destruir todos sus puentes, a menos que se sienten a la mesa y negocien.
22: Bridges, unless they get to the table and negotiate.
3: Las 6:21. Bienvenidas y bienvenidos. Me escuchas a través de un podcast. Estamos en todos lados. Recuerda que puedes escuchar lo más relevante, enterarte de lo que pasa en este preciso instante en mbsnoticias.com. Si nos estamos escuchando en vivo, qué mágico. Gracias por dejarnos compartir y acompañarte. Son las 6:21 del 15 de julio del año 2026. Esta es la información. Me llamo Luis Cárdenas. Bienvenido. Estamos en MBS Noticias. 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La DEA acusa conexión entre cárteles del gobierno y... Vea, ya hasta me traiciona mi subconsciente. Cárteles del gobierno. ¡Auch! ¿Lo dije o lo pensé? No, lo dije. Pues es que también lo está pensando allá Estados Unidos. La DEA acusa conexión entre cárteles y el gobierno, no entre cárteles del gobierno, pero parece que sí, hay cárteles del gobierno. No es menor, la acusación viene de los más altos niveles, la acusación viene de Terry Cole, que es el director de la DEA, y hoy ya no solamente es la DEA, todos están unidos contra cárteles o contra objetivos terroristas militares, porque esto ya es un asunto de guerra. Desde el secretario de Estado, Pete Hegseth, en el Pentágono, hasta la CIA, hasta el FBI, hasta la DEA. Todos están en el mismo barco. Todos están con el mismo objetivo, con la misma, como dicen los gringos, task force. O tareas, o objetivos, o fuerzas de objetivos. Está cañón. Pepe Díaz Briseño es de Washington. ¿Qué dice la DEA?
23: Buenos días. El gobierno del presidente Donald Trump volvió a la carga esta semana denunciando lo que asegura es una conexión mortífera del gobierno de México con los cárteles que trafican con drogas y Estados Unidos. La denuncia en voz del director de la Administración para el Control de Drogas, la DEA, Terry Cole, llega a menos de 3 meses de haber anunciado él mismo una inédita acusación por narcotráfico en contra de 10 funcionarios sinaloenses, incluyendo el hoy gobernador con licencia de ese estado, Rubén Rocha Moya. ¿Qué significa este nuevo señalamiento de la administración Trump? ¿Y qué más dijo el máximo responsable de la agencia antidrogas estadounidense? Todos los detalles los tendremos más adelante desde Washington.
3: Y en México parecen decir, we have another data, ¿no? Ya casi, ¿no? Tenemos otros datos. Que no es cierto, que todo está muy bien, que hay gran cooperación, que han detenido objetivos prioritarios, ya sabe. By the way, acaban de liberar al Titán. Bueno, este le va a caer al gobierno, pero como patada en el hígado. Una jueza del bienestar acaba de liberar al Titán, uno de los señores involucrados en huachicol fiscal, pero también en otro tipo de tráficos, vinculado a las mañas, a las mafias más peligrosas. El Titán detenido, presumida la detención por Omar García Harfuch, ayer lo liberó una jueza del bienestar. ¡Qué bonito! Así como le dices que no a don Terry Cole, hombre. Pero bueno, el Gabinete de Seguridad señala que las acusaciones carecen de sustento. Ajá. No, pues han de estar bien preocupados allá en Washington. Y que no coinciden con los datos oficiales. Es que no ven la mañanera ahí en la Casa Blanca, caray. Hay que pasarles ahí. Ahora que estamos con las instalaciones de pantallas, ¿por qué no ponen una pantalla gigante allá afuera de las instalaciones de la DEA y transmiten la mañanera para que se entere Terry Cole de cómo aquí sí se está combatiendo al narco y de que no se detiene a Rocha porque no hay pruebas? No porque haya complicidad. Está fortísimo lo que dijo la DEA. Ahorita platicamos del tema. Tanto la presidenta de la República como Omar García Harfuch ayer minimizaron los audios filtrados en donde se escucha a Marina del Pilar pues ofrecer todo para salvar el pellejo y negociar una protección desde los Estados Unidos. Da la información que pueda ella tener. Sin embargo, son muy leales en la 4T. A ver, eso sí, yo lo ultra reconozco. Nada más con Rocha Moya, Dios mío. O sea, prefieren entregar el país que entregar a uno de los suyos. Eso ha quedado ya muy claro. Pero ayer tanto la presidenta como Harfuch pues la defendieron un poco más a fuerzas que de ganas. Escuche usted.
19: ¿Qué es diferente el caso Chihuahua? ¿Por qué? Porque en el caso de Chihuahua está demostrado que había agentes de una agencia operando en territorio. Eso es una violación flagrante a la Ley de Seguridad Nacional. Esta llamada de teléfono de la que se da a conocer ayer por un periodista, por cierto, no sé cómo llegan estas llamadas de teléfono, ¿verdad? O sea, ¿quién quiere filtrar esta información? Vale la pena preguntarlo, como periodistas. Entonces, si hay que investigar, que se investigue. Pero son dos cosas completamente distintas.
0: Se abriría una investigación. Llama la atención que ni la...
7: Pues se abriría una investigación si hubiera un delito, pero en el audio, pues no, sinceramente, no se infiere ningún tipo de delito. En los audios que se hicieron públicos el día de ayer, no se infiere que se vaya a dar información confidencial. En las mesas de seguridad de los estados participan no solo las autoridades estatales y federales. Se identifica la incidencia delictiva diaria, más no hay una información como tal que tenga un grado de sensibilidad que nos preocupe que fuera compartido con algún autoridad, si es que fuera el caso que es con alguna autoridad. No está diciendo de ninguna manera algo que sea sensible, porque repito, esas mesas de seguridad estatales no son tan cerradas, digamos.
3: Filtraciones ha habido muchísimas en la historia. Watergate, Pentágono Gates, los WikiLeaks, que tanto le ayudaron en su momento también a la 4T, ¿eh? Antes no era 4T, pero sí era oposición. Hay muchas cosas que se filtran. Y eso está bien, es periodismo también. De hecho, es uno de los más grandes ejemplos del periodismo. Aguas, porque por ahí Ricardo Monreal ayer propuso pues, que se denuncie y que se investigue la filtración, el espionaje. Uy, maten al mensajero, dice Monreal. Escuche.
8: Para mí, toda filtración ilegal y toda labor de espionaje es repugnable. Ella ha sido motivo de espionaje ilegal. Yo creo que la gobernadora debería denunciar penalmente el espionaje de la cual está siendo objeto. No va a ser el único audio, me temo. Y de la grabación no se intuye delito alguno.
3: O sea, no importa que esté negociando con Estados Unidos. Además, yo celebro eso, que negocie con Estados Unidos, que entregue a los narcopolíticos, que sabrá que hay muchos. ¿Y el espionaje? Ok, ¿y la publicación? Ya después de que le fue como en feria, porque las redes sociales se lanzaron ipso facto contra Ricardo Monreal, ofreció una aclaración, sostuvo que respeta el trabajo de Héctor de Mauleón y la libertad de expresión. Es que la declaración sacó mucho de onda. Oye, ¿cómo que investigar la filtración? Que esté negociando con Estados Unidos, no importa. El tema Rochamoya, no importa. Todo lo que está ocurriendo, no importa. ¿Los gringos andan locos o qué? ¿Se les ocurrió de repente hablar de narcos? ¿Los muertos en el país? ¿Los desaparecidos? Nada de eso importa. Lo que importa es que alguien esté espiándole los teléfonos a los cuatroteros. ¡Chale! No, pues maten al mensajero. A este no, por favor. Este todavía tiene muchas cosas que hacer en la vida. A este no. En otros temas, le cuento a usted que Ulises Lara renunció a la Fiscalía General de la República. Era el vocero de asuntos relevantes, el vocero de la Fiscalía. Muy controvertido en muchas cosas, pero la verdad es que muy bien parado en la Fiscalía, de los consentidos, digamos, de los fuertes. Llamó la atención, dice que por motivos personales, por ahí trascienden informaciones no confirmadas, pero trascienden informaciones que podría tener que ver con pues, en algún asunto en el cual él estuviera involucrado, en el cual le hubiera pegado. Hay quien habla de corrupción. Nada de eso está confirmado. Se dice, pero nada de eso está confirmado, eso es cierto. Y tampoco es filtrado, o sea, no hay algo que lo sostenga más. Hoy me quedo yo con la versión de que es por asuntos personales, aunque se está moviendo con fuerza la otra, de que hay algo detrás de esta renuncia. Y claramente, pues hay algo detrás de una renuncia. No es cualquier momento en el que se va Ulises Lara. Hay muchas cosas en donde ha fallado la Fiscalía General de la República, más allá de las acusaciones y los mea culpas. Por ejemplo, toda la narrativa del FBI que ha venido aquí a México, que logró en una operación denominada Air Kings llevarse al Mayo Zambada, esta cuestión del secuestro, esta cuestión de la Fiscalía General de la República que parece la defensora, protectora del Mayo Zambada, pues no ayudó. No sé si eso tuvo que ver con su remoción o no. Como sea, cuéntanos, René Cruz, buen día.
1: Luis, buenos días. Ulises Lara renunció a la Fiscalía Especial en Investigación de Asuntos Relevantes de la Fiscalía General de la República, cargo que asumió en enero de este año. Fuentes federales informaron que Lara López decidió separarse de la institución por cuestiones personales, por lo que será en los próximos días cuando se designe a su sucesor. Más adelante los detalles de la información.
3: Y hay también muchas fallas de la Fiscalía General de la República. La liberación del Titán, de lo cual hablaremos más adelante, es un golpazazazo al hígado a la credibilidad misma de la Fiscalía. Porque este es un error de la Fiscalía. Oye, lo liberó la jueza. Sí, por cierto, la jueza del bienestar, la que López Obrador decía que iban a purificar y que iba a llegar la 4T y los jueces del pueblo. Ah, bueno, pues el juez, la jueza del pueblo, liberó a un mafioso pesadotote ayer. Hablaremos del tema. Pero pues ahí también le toca a la fiscalía. ¿Por qué pierdes el caso, no? Está cañón. Está fuerte. Hablaremos sobre eso y hablaremos también sobre otra liberación. La de Víctor Rodríguez Padilla, el director de Pemex, exdirector de Pemex. Ayer lo liberaron. Ya la esposa le dio el perdón. No puede acercarse a la esposa, aunque la esposa había manifestado que quiere componer la relación. Entonces, pues, ya quién sabe. Y va a tener que pagar una la nota. Y va a tener que dejar en garantía también su casa aquí en la Ciudad de México para que no se va a fugar. El proceso va a seguir, va a tener que ir a firmar, porque el delito pues no es que se erosione con el perdón. Ayer salió, hay algunas crónicas que hablan de un Víctor Rodríguez que estaba en el juzgado y que en algún momento ofrece disculpas, pide perdón, que tiene la voz entrecortada. A ver si, por ahí se está moviendo la crónica, no sé si esté el audio en particular de ese momento, no sé si exista, pues, porque al final de cuentas son en secreto, o bueno, no abiertas a medios este tipo de audiencias. Pero salió, y cuando salió, los reporteros pues trataron de sacarle alguna declaración, no dijo nada. Solamente sonrió con una sonrisa más falsa que el muñeco Chucky. Y esto fue lo que dijo. Bueno, esto fue lo que pasó.
2: Disculpa pública.
12: política podría decírsela de frente a su esposa? ¿Qué palabras decirle a la gente, director?
13: Director, ¿cómo está?
12: Director, en este momento, Ana, el exdirector de Pemex está saliendo del penal de Atlacholoya. Ya lo esperaba, esta camioneta particular.
3: En otras noticias, la verdad, bastante lamentables. Aquí tocamos el tema hace un par de días del feminicidio de Diana en Coahuila. La mató, de acuerdo a las investigaciones, su pareja, Fernando. Aquí estuvo la hermana de Fernando y le pidió a Fernando que se entregara. Terminando la entrevista, empezó a circular información en torno a que Fernando había sido abatido. Nos tardamos 3 días en confirmarlo, pero hoy lo tenemos confirmado. De acuerdo a la versión de la fiscalía en Coahuila, Fernando no fue abatido, se habría suicidado. Camelia Muñoz, buen día.
2: Luis, buenos días. Te informo que el fiscal general de Coahuila, Federico Fernández Montañez, informó que Fernando N., autor del feminicidio de Diana Marina López Mérida, se suicidó en el Estado de México y con ello desmintió las versiones que medios de comunicación locales le atribuyeron a la dependencia y en las cuales se aseguró que fuerzas federales le dispararon a la cabeza durante un operativo y otras aseguraron que fue cuando el sujeto intentó darse a la fuga. El funcionario sostuvo que a través de los convenios de colaboración se espera que la Fiscalía del Estado de México concluya con los peritajes. Mientras tanto, Dilma Mérida, madre de Diana Marina, señaló que ella no cree en la información emitida por las autoridades debido a la serie de contradicciones en las que han caído y señaló que ella puede ir a identificar el cuerpo del feminicida. Los detalles en breve.
3: Gracias, Camelia. Y tengo otras informaciones que la verdad no quisiera compartirle, pero tengo que compartirle. Un policía en León grabó el momento... Bueno, grabó un video de despedida porque tenía una depresión brutal y luego saltó del distribuidor vial allá en León, Guanajuato. Platicaremos sobre este tema. Y otra nota que también está espantosa, pero es parte de este México, que está enfermo, que tiene un problema grave de salud mental, es esta. Unos adolescentes allá en Mexicali, en Baja California, en donde la gobernadora está tratando de salvar su pellejo con los Estados Unidos, unos adolescentes allá en Baja California... secuestraron, asesinaron a un conductor de una plataforma de Didi y lo quemaron. Y además todo lo grabaron. 3 chavitos. Platicamos de esto y más aquí en MBS Noticias. Regreso, estos son los titulares del planeta. No me tardo.
4: Titulares del mundo. New York Times.
5: Los ataques se intensifican al invertirse el plan de cobrar peaje.
4: The Washington Post.
5: El ICE suspende los arrestos por infracciones de tránsito.
4: El País.
5: El hermano de Sánchez inhabilitado 9 años por prevaricación.
4: Le Monde.
5: Hormuz. Enfrentamiento entre Estados Unidos e Irán.
4: The Guardian.
5: La policía investiga un posible móvil de izquierda en el asesinato de Whitecom.
4: Der Spiegel.
5: La vicepresidenta de Argentina aviva los ánimos por la guerra de las Malvinas.
4: Corriere della Sera.
5: Gobierno derrotado en materia de ley electoral.
4: Folha de São Paulo.
5: El Senado aprueba el PEC para agentes de salud con un costo de 2.5 mil millones de reales por año.
4: El Clarín de Argentina.
5: La inflación de junio fue de 1.9% y es la más baja en 10 meses.
4: Al Jazeera.
5: Estados Unidos confirma una nueva ronda de ataques mientras las represalias golpean las naciones del Golfo.
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4: Primeras planas. El Universal.
5: Marina y Maru, casos distintos. Sheinbaum. La presidenta aseguró que el caso de la gobernadora de Chihuahua, la panista Maru Campos, y el de la de Baja California, Marina del Pilar Ávila, son distintos, pues no se sabe con quién hablaba la morenista y no se evidenció la entrega de información sensible, pero con Campos hay indicios de una posible violación a la soberanía nacional.
4: Milenio.
5: Suspende a ICE retenes ante las protestas por migrantes asesinados. La orden está dirigida a agentes de la División de Operaciones de Control y Expulsión, rama encargada de deportación, después de los casos de Maine y Texas.
4: Reforma.
5: Presume 4T captura, pero jueza lo libera. Da en libertad al Titán y a detenidos por huachicol en Nuevo León. Los vinculó Harfuch a una célula que traficaba combustible de Estados Unidos.
4: Excelsior.
5: Senado corta de tajo viajes al extranjero. Reporta austeridad. Tras la ola de críticas por gastos excesivos y viáticos injustificados para personal administrativo, la Junta de Coordinación Política restringió las salidas internacionales, siendo nulas en el segundo semestre de 2025.
4: Animal político.
5: Caso Ayotzinapa. Titular del caso acusa que recomendación de CNDH protege a funcionarios.
4: La jornada.
5: Suspende el ICE cacería de migrantes en operativos de vialidad. En una semana, asesinó a balazos a un mexicano y a un colombiano. Crece indignación social. Los agentes implicados no portaban cámaras corporales.
4: El financiero.
5: La Fed no tolerará inflación elevada en Estados Unidos. Warsh. Aún queda trabajo por hacer para volver al objetivo de 2%, reconoce.
4: El economista.
5: De los aranceles de Estados Unidos, armadoras venden más a Canadá y Sudamérica. De enero a junio, las exportaciones de automóviles ligeros de México a Estados Unidos cayeron 3.6%.
4: Reporte Índigo.
5: Impacto humano positivo. La presidenta Claudia Sheinbaum aseguró que la reducción de 41 homicidios diarios desde el inicio de su gobierno refleja vidas salvadas y atribuyó el descenso a la Estrategia Nacional de Seguridad y al trabajo coordinado entre instituciones.
4: El Sol de México.
5: Junio registra menos homicidios desde 2015. Incidencia delictiva. En el primer semestre, la mitad de esos delitos se concentró en 8 estados.
4: La prensa.
5: Línea 3, a rezar. Anuncia gobierno capitalino que invertirán 40 millones de pesos en remodelación integral de la línea 3 del metro. Comprarán 45 trenes y las obras que iniciarán en 2027 serán de noche o fines de semana.
4: La crónica.
5: México, Estados Unidos y España, donde más se extrae agua ilegalmente. Grupos criminales han encontrado en la extracción del líquido y uso de pozos ilegales una nueva mina de oro para negocios ilícitos.

decía la gran Eleanor Roosevelt. Y mire que vivió unas etapas bien difíciles, bien complejas, de mucha coyuntura en su historia. Decía Eleanor Roosevelt, haz lo que sientas en tu corazón que es correcto. De todos modos vas a ser criticado. Y eso es cierto, uno quiere sentirse monedita de oro. Nadie es monedita de oro, nadie. Bueno, ni la monedita de oro es monedita de oro. Hay gente que no le gusta nada, por ejemplo. Tampoco se trata de que te entregues a lo que se te

pegue la gana nada más. Pero si en el fondo, porque lo sabemos, sientes que esto es correcto o que esto es incorrecto, por lo regular por ahí es. Si aquí en el pecho se siente, por ahí va, es lo que se tiene que hacer. Me van a decir, ni modo, se va a enojar, ni modo. Me va a doler. Ay, esa es la de las más difíciles. Si lo hago, me va a doler. Oh, ni modo. Haz lo que sientas en tu corazón que es correcto. De cualquier manera, vas a ser criticado. De cualquier manera, va a haber cosas buenas y va a haber cosas malas. Pásala bonito. La vida se va muy rápido. Este es un aprendizaje. Es un tráfago. Es para pasarla chido. Vive mucho. Quiérete mucho. Abrázate. Vales un friego solo por estar. Y recuerda, esto no es tan en serio. Todo pasa. Esto también pasará. 6:45.

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1: La jefa de gobierno de la Ciudad de México, Clara Brugada Molina, inauguró las obras de renovación de la estación Universidad, arrancando la rehabilitación de la línea 3 del sistema de transporte colectivo Metro. La mandataria destacó que la obra tendrá un costo de 40 mil millones de pesos, mismo que no afectará a los usuarios, pues no incrementará el precio del pasaje. La renovación de la línea constará de 5 aspectos: la compra de 45 nuevos trenes, la rehabilitación integral del sistema de vías, la modernización de los sistemas eléctricos, la transformación del sistema de control de trenes y señalización y la remodelación de todas las estaciones de la línea 3. La Unidad Médica de Alta Especialidad Hospital de Especialidades del Centro Médico Nacional de Occidente en Guadalajara, Jalisco, perteneciente al IMSS, renovó equipos de tomografía de alta definición, indispensables para la detección de patologías de diversas especialidades médicas. El instituto también destacó la ambientación de las salas donde fueron colocados los equipos de tomografía, con el propósito de favorecer la relajación del paciente mientras se le realizan sus estudios. Al concluir el ciclo escolar 2025-2026, la Secretaría de Educación Pública destacó los avances de la nueva escuela mexicana. De la Estrategia Nacional Vive Saludable, Vive Feliz, el programa de la escuela es nuestra y la distribución de las becas para el bienestar en todo el país. La dependencia detalló que entre los principales avances reportados por autoridades educativas estatales destacaron la entrega de tarjetas de la beca universal Rita Cetina en 7 estados, así como la construcción de nuevos planteles de educación media superior en Baja California, Estado de México, Sonora y Nayarit, y la apertura de nuevas opciones de educación superior en Baja California Sur, Campeche y Tabasco. Para MBS Noticias, Paola Hinojosa Mira.
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8: 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Trascendió en la prensa. Reforma Templo Mayor.
9: No cabe duda que al morenista Ulises Lara le gustan las cosas rápidas, muy rápidas. Obtuvo su título de abogado en Fast Track para poder convertirse en fiscal capitalino y ahora solo duró 6 meses en su cargo de fiscal de asuntos relevantes de la FGR. La pregunta obligada es, ¿realmente se fue o lo fueron? Porque mientras el funcionario aseguró que se va por motivos personales, otros aseguran que fue porque lo agarraron con las manos en la masa. La cosa es que la 4T suele ser sumamente benévola con los suyos, así que si Lara cometió algún tipo de irregularidad, lo más probable es que todo quede en la simple remoción y no tenga que pagar consecuencia alguna. Habrá que preguntarle a la fiscal Ernestina Godoy pa' dónde y por qué se fue así de rápido su muchacho consentido.
8: Bajo reserva del Universal.
10: Luego de que se hicieran públicas las grabaciones en las que la gobernadora de Baja California, Marina del Pilar, conversa sobre su disposición a entregar información a la mesa de seguridad de su estado en la que participan autoridades locales y federales, la mejor idea que se le ocurrió al coordinador de Morena en la Cámara de Diputados, Ricardo Monreal, es que se investigue y se proceda penalmente el espionaje y la filtración de dichos audios que han sido reconocidos como auténticos por la propia mandataria baja californiana. Lo importante no es investigar a quién le está ofreciendo la información de seguridad a la gobernadora o a cambio de qué. Tampoco es relevante saber si es verdad que alguna agencia estadounidense como el FBI está buscando que una gobernadora sea su informante o que en realidad haya razones por las cuales las autoridades de Estados Unidos pretendan acusar a doña Marina del Pilar de algún delito y pedir su extradición. Todo es lo de menos. Lo que sí es muy importante es investigar quién proporcionó las grabaciones. Aunque más tarde, don Ricardo quiso componerle diciendo que él solo condena el espionaje, nada dijo de no investigar penalmente la filtración, la vieja práctica de matar al mensajero.
8: Confidencial, el financiero.
9: ¿Quién se va a querer poner a competirle al Junior? El dirigente de Morena en Tabasco, Jesús Elván García, reveló que hasta el momento Andrés Manuel López Beltrán, Andy, es el único militante que ha manifestado su interés por competir por la candidatura a la Diputación Federal del Distrito 6 de Tabasco. En la mayoría de los municipios, distritos locales y federales de la entidad ya existen al menos 2 corcholatas interesadas, pero acá nadie quiere hacerle sombra al hijo del líder máximo. Bueno, al menos no harán la pantomima de simular competencia para legitimar su candidatura.
8: Trascendió de Milenio.
10: Que durante la audiencia de Ismael Zambada, el Mayo, en la que será sentenciado este 20 de julio probablemente a cadena perpetua, se prevé que tome la palabra para pedir perdón por los crímenes que cometió en México en busca de que el juez Brian Cogan tome en consideración eso y sus problemas médicos para no enviarlo a la prisión de super máxima seguridad de Florence, Colorado, donde reside su compadre y ex amigo Joaquín Guzmán Loera.
8: Razones de la razón.
9: Nos advierten que después de casi un mes de calma tras el levantamiento del plantón de la CENTE en el Centro Histórico de la Ciudad de México, que amagó con boicotear el Mundial, la coordinadora convocó a una nueva movilización en la capital del país este jueves. Nos han explicado que este nuevo emplazamiento puede ser el primero de varios, ahora bajo iniciativas más locales, pues lo que veremos mañana 16 de julio, nos explican, responde solo a reclamos puntuales que hará la sección 9 de la Ciudad de México, porque según el afiche de su llamado, las autoridades educativas les han incumplido en acuerdos alcanzados durante las mesas de trabajo tripartitas, es decir, las que celebraron los maestros con el gobierno federal y el gobierno capitalino. De ahí que, como nos señalan, si ahora se va a tratar de revisar los cumplimientos de las concertaciones alcanzadas por entidad federativa, podríamos ver protestas, bloqueos o movilizaciones por sección de esa organización magisterial. Lo que estará por verse, también nos plantean, es si estas movilizaciones ocurrirán en las entidades federativas o en la Ciudad de México o en ambas. Mientras, agárrense.
8: Pepe Grillo, de Crónica.
10: Una pesadilla no dejaba tranquilos a los poblanos. Durante meses, un sujeto disparó a motociclistas y automovilistas con un rifle. La instrucción directa del gobernador Armenta, atrapar a ese psicópata. Y esto se logró con el apoyo de las autoridades de seguridad del estado, la fiscalía estatal y el gobierno federal. Un empresario farmacéutico de 65 años fue capturado la madrugada del martes 14 de julio. Los peritajes de balística determinaron que los disparos ejecutados en la vía Atlixcayotl se realizaron con un arma ya asegurada, proyectiles calibre 9 milímetros. Lo sorprendente para las autoridades es que el empresario contaba con 8 licencias vigentes expedidas legalmente por la Sedena para portar dichas armas. El operativo para su captura no fue pacífico. De acuerdo con reportes policiales, al verse acorralado en su domicilio, el presunto responsable abrió fuego. Al final fue sometido y el arma de los ataques fue asegurada.
8: Rayuela de la Jornada.
9: No solo los jueces, también los abogados, ministros, determinan la suerte de los delincuentes.
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1: ¡Maten al mensajero! ¡Cállenlos! ¡Esos soplones! ¡Que cierren la boca! Vaya. Qué fotografía tan interesante de la cultura mexicana, ¿no? ¡Maten al mensajero! ¡Cierren la boca los soplones! ¡Traidores a la patria! ¡Vende patrias! Desgarrarse las vestiduras. ¡Wow! ¡Qué fotografía! ¡Qué fotografía tan reveladora que muestra el porqué de esta cultura narco, de esta cultura corrupta, de este país que adolece de tantas cosas y que tiene tanto que prometer, tanto que podría ser! Hablemos un poquito de las filtraciones periodísticas. Grandes filtraciones periodísticas se han dado, han dado origen a grandes investigaciones. Por ejemplo, el Watergate, que terminó con Nixon. O, por ejemplo, los Pentagon Papers, que demostró al mundo la indolencia y la mezquindad del gobierno de Estados Unidos en la guerra de Vietnam. Vámonos a algo un poco más cercano. Uno de los ídolos de Pejecito Cabecita de Algodón era Julian Assange, ¿se acuerda? Si alguien filtró, fue Julian Assange. Y por cierto, Julian Assange terminó preso, terminó encarcelado, refugiado durante muchos años en embajada de gobierno de izquierda. Y Julian Assange se convirtió en una efigie, en un ejemplo de las ideologías de izquierda. Casi, casi que en un santo. ¿Cuántas veces la jornada le aplaudió, le dedicó portadas? Y ahora, la izquierda mexicana, la 4T, se asusta frente a las filtraciones. Se persigna, se santigua, se indigna. Pues no era la 4T la que aplaudía eso. A ver, un ejemplo. ¿Se acuerda ahí por los 2000s? Cuando Fidel Castro le metió un 4 brutal a Vicente Fox y sacó el audio, el famosísimo Comes y te vas. De ahí pues lo usaron como bandera y la verdad que bueno. Veíamos un presidente, un Fox que pues no daba pie, ¿no? Que no sabía lo que estaba haciendo. Qué bueno que lo filtró Castro en su momento. Y eso se convirtió en, wow, una bandera para la izquierda mexicana. A Marina del Pilar Ávila, hoy sospechosa de ser narcogobernadora, la espiaron en una llamada de su vida privada. Ajá, eso es cierto. Pero también es cierto que esa llamada tiene un gran interés público. No estamos hablando de algo personalísimo de Marina del Pilar. No era un asunto de salud, no era un asunto sentimental. No, era un asunto en donde una gobernadora sospechosa claramente de alianzas con el narco, con el crimen organizado, estaba negociando con los Estados Unidos de Norteamérica. Que la gobernadora esté ofreciendo todo para salvarse y salvar su pellejo es evidentemente un asunto de interés público para un México que está azotado por la violencia. En un país en donde se presume la disminución de homicidios, pero se oculta el incremento de desaparecidos. En un país en donde tenemos las mafias de drogas que están matando al planeta. En un país en donde hay colgados, en donde hay mensajes del crimen organizado. En un país donde el narco pone y quita gobernadores y maneja elecciones. Por supuesto que la llamada de Marina del Pilar es de trascendencia pública. Y la prioridad yo creo que no debería de ser quién está filtrando las llamadas, quién está espiando, sino quién está involucrado con los verdaderos enemigos de México, que se llama crimen organizado. En el fondo, le digo algo, qué triste que la 4T que tanto prometió esté echando por la borda su credibilidad. Qué triste que esté malgastando ese poder brutal que tienen o tenían para poder cambiar el país. Qué triste que toda esa confianza del pueblo esté convertida hoy en una cofradía que protege a criminales. Al tiempo, la historia es dura y juzga fuerte. Oiga, ¿cómo está? Qué gusto me da saludarlo. Me llamo Luis Cárdenas. Esto que está escuchando es la primera emisión de MBS Noticias. Pero primero le agradezco que me dé oportunidad de acompañarle. Neta, con el corazón en la mano, gracias por dejarnos ser parte de su vida. Esperemos que le esté yendo muy bien. No sé si está despertando, si ya trae un rato, a lo mejor si ya desayunó, a lo mejor si va, no sé, a algún encargo, al súper, si está regresando a su casa, a lo mejor tuvo jornada nocturna, no sé. ¡Qué padre! Gracias por dejarnos estar, es un gran honor, un privilegio. 7-5, vámonos con todo. El día 15 de julio, el año 2026, ya le estamos ganando al 2026, ya estamos a la mitad del séptimo mes del año. Me enlazo hasta Washington. Pepe Díaz Briseño, la DEA, no es cualquier cosa, la DEA, Terry Cole, dice, el gobierno y los cárteles mexicanos están en amaciato, están unidos, comparten la misma cama. Adelante, Pepe.
0: Hola, ¿qué tal? Así es, saludos desde Washington. La Administración para el Control de Drogas de Estados Unidos, la DEA, alertó sobre lo que dijo es la mortífera conexión entre el gobierno de México y los cárteles del narcotráfico. Esto al tiempo que refrendó que su lucha en contra de estas organizaciones es su prioridad número uno. En un discurso pronunciado ante una cumbre en contra de las adicciones en Orlando, Florida, el director de la agencia antidrogas estadounidense Terry Cole aseguró que la DEA está enfocada en combatir todos los aspectos del narcotráfico mexicano, desde su trasiego hasta sus conexiones con funcionarios que les permiten operar. Aunque el audio del discurso de Cole no estuvo disponible, la agencia antidrogas distribuyó el texto de su intervención ayer, donde dice exactamente lo siguiente. En la DEA, la aplicación de la ley es nuestro pilar fundamental. Nosotros desplegamos todo el peso de esta agencia a la lucha contra los cárteles, sus facilitadores, distribuidores, lavadores, el suministro químico y cualquier individuo que lucre envenenando a los ciudadanos estadounidenses. Esto incluye la conexión mortífera entre las redes de los cárteles y el gobierno mexicano. Ellos son una y la misma cosa y en la DEA son nuestra prioridad número uno. Los nuevos señalamientos de Terry Cole desde Orlando llegan solo 2 meses y medio después de que él mismo anunciara cargos criminales en contra del gobernador con licencia de Sinaloa, Rubén Rocha Moya, y otros 9 funcionarios sinaloenses. Solo días tras la inédita acusación criminal contra Rocha Moya, el director de la DEA había ya adelantado en mayo ante el Capitolio que dichos cargos criminales en la Corte del Distrito Sur de Nueva York eran solo el comienzo. Es importante recordar que antes de ser director de la agencia antidrogas, Terry Cole había estado desplegado en México, llegando a ser el director interino de la oficina de la DEA en la Ciudad de México entre 2018 y 2019. Hasta aquí el reporte desde Washington.
1: Gracias, Pepe Díaz Briseño. Es fortísimo lo que dice la DEA. Y nada más recordar, todo esto es parte del counterterrorism, de las fuerzas de tarea de Estados Unidos. Y ahí está la CIA, y está la DEA, y está el FBI, y el objetivo es claro, van contra cárteles, porque los consideran terroristas, porque consideran que el fentanilo es un arma de destrucción masiva. Oiga, ¿y aquí en México? ¡Ah! Anda loco, no, el señor Terry Cole, no, no lo pele, no, no es cierto, está mal Terry Cole porque no ve las mañaneras, oiga. Fíjese nada más, en un comunicado, le responde el gobierno de México a Terry Cole, a la DEA, y rechaza que haya nexos del gobierno con el narco. Hombre, ¿cómo crees? Rocha Moya, Marina del Pilar Ávila, Américo Villarreal, Alfonso Durazo. No, hombre, nada que ver, nada que ver. No. Rechazó los señalamientos de la DEA y además dijo que hay acusaciones que carecen de sustento y no coinciden con los datos oficiales ni con los resultados públicos del combate a las bandas delictivas. Presumió, sin dar nombres, de grandes detenciones. Fue un comunicado en respuesta a la DEA. Y se cayó el comunicado. Bueno, no tanto, sí, poquito. A ver, usted juzgue. Hoy, César Cortés, alias el Titán, identificado como el gobierno, por el gobierno federal como presunto integrante de una red dedicada al contrabando y comercialización ilegal de combustible, o sea, al huachicol fiscal. El Titán, que fue una gran captura, que la presumió Harfuch en su momento, fue liberado por una jueza del bienestar. ¡Ay, mira qué bonito! La jueza de distrito María de Los Ángeles Padrón, del bienestar, de estas juezas que votaron. Por cierto, Samuel García, en los acordeones que se distribuyeron en Nuevo León, apoyaba a esta jueza. La jueza dictó no vinculación a proceso. O sea, no es una medida cautelar de que tiene prisión domiciliaria. No, el hombre está libre. No tiene vinculación a proceso. Además, en prácticamente resolución express. Pues el Titán, libre. A ver qué dicen. En más, sobre el caso de Marina del Pilar, Ricardo Monreal la respalda, como toda la 4T la respalda, y pide denunciar el espionaje.
2: Para mí, toda filtración ilegal y toda labor de espionaje es repugnable. Ella ha sido motivo de espionaje ilegal. Yo creo que la gobernadora debería denunciar penalmente el espionaje de la cual está siendo objeto. No va a ser el único audio, me temo. Y de la grabación no se intuye delito alguno.
1: Más o menos en la misma tesitura, en el mismo tenor, la presidenta de la República más temprano defendía a Marina del Pilar y también Omar García Harfuch. No hay ningún delito, dicen.
3: Es diferente el caso Chihuahua. ¿Por qué? Porque el caso Chihuahua está demostrado que había agentes de una agencia operando en territorio. Eso es una violación flagrante a la Ley de Seguridad Nacional. Esta llamada de teléfono de la que se da a conocer ayer por un periodista, por cierto, no sé cómo llegan estas llamadas de teléfono, ¿verdad? O sea, ¿quién quiere filtrar esta información? Vale la pena preguntarlo, como periodistas. Entonces, si hay que investigar, que se investigue. Pero son dos cosas completamente distintas.
1: En otros temas, Ulises Lara renuncia a la Fiscalía General de la República, dice él, por motivos personales. Hay una gran narrativa alrededor de su salida, un tipo muy, muy cercano al grupo de Martí Batres, de los Batres, de Lenia Batres también, la ministra del Pueblo. Un tipo que era consentido, que tenía mucha fuerza en la Fiscalía General de la República, que se tituló, fue muy polémico esto, en prácticamente días se tituló como abogado, y por eso era fiscal de asuntos relevantes y vocero. De pronto sale en un momento también muy complicado para la Fiscalía General de la República. Vamos a ver si va dándose más información en torno a la salida de Ulises Lara. Hay muchos temas en la mesa. La intervención del FBI para capturar al Mayo Zambada. El tema también, pues, de esto que le acabo de decir, cómo liberaron al Titán. Y eso tiene mucho que ver con la Fiscalía General de la República. Algo salió muy mal en ese juicio. Y muchas otras cosas más en este torbellino de problemas que están alrededor de la Fiscalía General de la República. Se va Ulises Lara, del equipo de Ernestina Godoy. Y el exdirector de Pemex, Víctor Rodríguez, sale de prisión, el golpeador de mujeres, el que golpeaba a su esposa le otorgó el perdón, y ayer salió, va a tener que seguir en medidas cautelares, o sea, va a tener que ir a firmar, va a tener que seguir el proceso, porque ese no se extingue, no se erosiona con el perdón. Pero bueno, pues al menos dice el señor estará en su casa. Trataron de arrancarle una declaración ayer en su salida del reclusorio. No dijo nada, solamente sonrió con una sonrisa más falsa que, bueno, escuche.
4: Disculpa pública, podría decírsela de frente a su esposa. ¿Qué palabras decirle a la gente, director?
5: Director, ¿cómo está?
4: Director, en este momento, Ana, el exdirector de Pemex está saliendo del penal de Atlacholoya. Ya lo esperaba, esta camioneta particular.
1: Hay información en el México roto de todos los días. Hemos seguido aquí un caso, es el caso del feminicidio de Diana Marina en Coahuila. Aquí estuvo la hermana del presunto feminicida, Fernando N. La hermana le pidió a Fernando que se entregara. Terminando la entrevista hace un par de días, empezaron a llegar informaciones en torno a la muerte de Fernando N. Pues nos tardamos, pero lo tenemos ya confirmado. De acuerdo a la Fiscalía de Coahuila, Fernando N. se habría, así lo dice la Fiscalía, suicidado en un operativo que se llevó a cabo en Amecameca, el Estado de México. Le tengo más detalles en un momento. Atentan contra la vida de una regidora de Morena en Tecate, allá en Baja California. Es María Quijada y su esposa, Jesús Pereira Ruiz, fueron emboscados por sujetos armados la tarde de ayer martes en el fraccionamiento Hacienda. Y también allá en Baja California, en donde pues está negociando por parte de la gobernadora muchas cosas con sabrá Dios quién de los Estados Unidos, hay mucha información muy negativa. Adolescentes habrían matado a un conductor de Didi, lo habrían quemado y lo habían grabado todo. Esto pasó en Mexicali, también en Baja California. Autoridades detuvieron a 3 adolescentes, 2 de ellos, por cierto, originarios de Estados Unidos, que son señalados como presuntos responsables de asesinar a un militar retirado que trabajaba como un conductor de Didi en Mexicali. Chavitititos, adolescentes que cometieron esta infamia, esta aberración. Platicamos sobre el tema en un momento aquí en MBS. En León, Guanajuato, un policía se suicidó, se aventó de un distribuidor vial y grabó un video poco antes de cometer este suicidio, de quitarse la vida.
5: Les quiero dar un consejo, por favor, siempre tomen como primordial su salud mental y no dejen que nadie se las juegue con ustedes, que sus emociones dependan de ellos. Quiéranse, cuídense mucho, estén con su familia, valórense. No se pongan tristes por esto que hice. Ya llevaba yo mucho tiempo con una depresión silenciosa que me terminó consumiendo y opté por tomar las peores decisiones. Pero ya estoy tranquilo, ya estoy descansando, ya por fin mi mente dejó de sonar. Quédense con los buenos recuerdos.
1: Fortísimo lo que ocurrió y también, bueno, pues esta es una alerta en torno a la salud mental en nuestro país. Lo que pasó con los chiquitos estos en Mexicali, lo que pasa con este oficial que deja el mensaje póstumo y después decide quitarse la vida arrojándose de un distribuidor allá en Guanajuato. ¡Qué cosa! Ayer en el país mataron a 34 personas. Y en temas internacionales, Donald Trump señala que los ataques con Irán continuarán hasta que Trump considere que es suficiente. Así lo dijo.
6: ¿Prevé que los ataques que estamos viendo esta semana contra Irán se intensifiquen? ¿Está considerando atacar instalaciones energéticas u otros objetivos dentro de Irán?
7: Sí, se va a intensificar. Dejaré los objetivos energéticos para el final, pero eventualmente atacaremos las instalaciones energéticas. Sí, esta noche los golpearemos muy fuerte. Mañana por la noche también los vamos a golpear muy fuerte. La noche siguiente vamos a golpearlos muy fuerte. Y la próxima semana será realmente muy mala para ellos, porque la próxima semana vendrán las plantas.
1: 7:17. Mañana va a ser un día muy movido y probablemente le vaya a pegar fuerte a México en algunas cosas. Uno es la reunión en Washington, convocada por Marco Rubio, de organizaciones de izquierda extremistas que pueden ser terroristas. Es un combate que están haciendo en Estados Unidos contra organizaciones de izquierda que pueden terminar por ser consideradas terroristas. Dos, en la nochecita va a dar Trump un mensaje a la nación. Es una especie de State of the Union que por lo general se da en enero, pero ahora se va a dar aquí en julio. Mucho hablará de Irán, pero también es probable que se hable de México. Vamos a estar atentos. Mañana, día que puede terminar por ser convulso, particularmente en la tarde, por lo que ocurra en la Unión Americana. Las 7:18.
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1: No me tardo nadita. Estamos escuchando una gran rola en estos momentos. Es Ian Curtis, líder de los grandes Joy Division. Era 1956 cuando nacía el gran Ian Curtis. Falleció en 1980, pero nos dejó estas maravillas como Disorder de Joy Division. Me voy a una pausa y le digo algo. Gracias por dejarme acompañarlo. Gracias por dejarnos ser un momentito de su vida. Gracias, de verdad, gracias. Gracias por el honor de trabajar para usted. No me tardo. 7:20, regreso. Platicamos de lo que pasó con Terry Cole. Platicamos del Mayo Zambada. Platicamos también de temas económicos porque pues, las cifras de empleo no están nada bien. Regreso con más noticias. Estamos en MBS Noticias. No me tardo.

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21: Entonces, si hay que investigar, que se investigue, pero son dos cosas completamente distintas.
22: Lo que hemos escuchado de la gobernadora Marina del Pilar, y que ella ha dicho con mucha transparencia que el audio es algo que, una conversación que sostuvo, y que efectivamente lo que plantea es que cuáles son los planteamientos que le hacen a ella, ¿no?
23: El diputado Hugo Eric Flores, él está de acuerdo en que ya no puede mantenerse en la bancada como miembro de Morena, y seguramente él ya pedirá licencia en los próximos días para separarse de esta situación y de esta responsabilidad.
24: Están pretendiendo sentar un muy grave precedente, que es que no puede haber un debate político entre una mujer y un hombre, porque cualquier respuesta que dé el varón es considerada violencia política de género.
25: Bueno, ahí escuchábamos al final a Noroña, porque ahí está, anda en un drama el pobre Noroña. Ya no va a ser presidente del Senado, no lo va a ser. No lo quieren en Morena, no lo quieren en la 4T. y está hoy sancionado por violencia política de género. Yo creo que debería de haber otra figura que no necesariamente sea violencia política de género, pero algo que sí pudiese regular de pronto este tipo de declaraciones. No se trata de censurar absolutamente a nadie. Lo que dijo Noroña fue que Grecia Quirós iba a aprovecharse del asesinato de su marido, de Carlos Manso, para poder obtener poder. Y lo dijo Noroña pues prácticamente a los días de que habían asesinado a Carlos Manso. Y luego, bueno, pues Grecia Quirós se quejó, emprendió toda una andanada jurídica y terminó con esta sanción para Noroña, que anda, le digo, en un drama, peleándose con Ignacio Mier, peleándose con todos. Yo creo que va a acabar, ahora sí que hablando de la salud mental, yo creo que no va a acabar bien ese señor. Porque está en el ostracismo, o sea, ya literal, como el señorito loco, ¿no? El viejito loco ahí que se pone a decir de cosas, no lo pelan, no lo quieren, en el PT no lo quieren, pues lo consideran traidor, porque se fue a Morena. No lo quiere nadie. Un grupillo ahí pequeño de algunos radicales. Quienes lo admiraban ahora dicen, híjole, no, pero pues tú eras acá del pueblo, eras raza, ¿no? Y ahora ya viajas en primera clase y en tu business y... En fin. Va a ser una historia interesante. A él que le gusta tanto la literatura, seguramente terminará como un personaje caricaturesco en algunas novelas. Ni modo. En otros temas, vámonos a asuntos serios, económicos. Estados Unidos está acusando que autos ensamblados en México ocultan componentes chinos bajo el T-MEC. La acusación es bien grave. Ahora, de esto tiene que probarse, tiene que hacerse una investigación, pero ya la acusación es grave. Aquí hay una constante. No existe confianza de Estados Unidos a México en varios temas, ya no solamente en seguridad. La Casa Blanca acusó que los vehículos ensamblados en México y exportados a Estados Unidos bajo el T-MEC están ocultando una creciente proporción de componentes chinos para hacerlos pasar como si fueran mexicanos, regionales. En el marco de la revisión del acuerdo comercial, Peter Navarro, que es el asesor de administración de Trump, denunció que China utiliza a México como un trampolín para blanquear el origen de sus autopartes y filtrarlas al mercado estadounidense. Es una acusación política que se enmarca en un tema de desconfianza, en un momento muy tenso, con la administración de Trump. A Trump todavía le quedan varios años, de aquí al 28 de menos. Entonces, bueno, pues habrá que ver cómo se zanja este tema. Hoy, clarito, los gringos no confían ni siquiera tampoco en temas de comercio en México. Ahora, igual se hace una investigación y resulta que no era cierto, pero de momento pues ahí va quedando el granito en el arroz. Vámonos con otros temas también económicos. Van 24 meses de descenso de registros patronales en el IMSS, o sea, de que hay pues menos chamba. Pedro Tello.
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25: Qué gusto saludarte, querido Pedro. ¿Cómo que 24 meses, descenso del registro patronal en el IMSS? ¿Qué significa, Pedro? Buen día.
3: Hola, Luis. Buenos días. Qué gusto saludarte también a ti y a quienes nos escuchan. Cada mes, el Instituto Mexicano del Seguro Social presenta un informe de los nuevos empleos en el sector formal que han sido creados y registrados en el Instituto, como corresponde a las obligaciones que la Ley Federal del Trabajo impone en nuestro país. Pero a la par de ese informe de empleos formales, el IMSS reporta el número de registros patronales que va aumentando o disminuyendo en función de la revisión de sus registros administrativos. Y este último indicador, registros patronales, nos habla de empresas o patrones que generan empleos que registran ante el Seguro Social y cuya permanencia en el registro del IMSS habla de la fortaleza de la actividad económica en el sector formal de la economía. Pues bien, este último registro, el de patrones, acumula, como bien lo ha señalado Luis, 24 meses consecutivos, dos largos años, retrocediendo mes a mes. Y si las autoridades del gobierno señalan que se trata simple y sencillamente de un proceso de depuración administrativa, porque están hablando a lo mejor de registros duplicados o de registros de empresas que están inactivas o simple y sencillamente de registros de firmas simuladas o irregulares, Lo cierto es que uno se pregunta, bueno, ¿cómo es posible que una depuración administrativa tome tanto tiempo para llegar finalmente a la cifra de empresas o de patrones que están legalmente registrados en el IMSS y que efectivamente están operando en la actividad económica nacional? Por eso tengo la impresión de que esa caída consecutiva durante 24 meses lo que revela es, sí, que hay un procedimiento, un proceso de depuración administrativa en el IMSS, pero también una disminución en el número de empresas que está operando legalmente en nuestro país. Y lo cierto, Luis, es que esta caída en este indicador coincide al mismo tiempo con cuatro indicadores que son importantes y que hablan del contexto en el que está operando hoy en día la empresa mexicana. Uno, la desaceleración de la actividad económica nacional, que es evidente desde la segunda mitad del año pasado. Dos, la caída durante 19 meses consecutivos de la inversión privada. Tres, la caída en la actividad o en la producción industrial durante los últimos 8 meses. Y por supuesto el incremento en los costos laborales motivados por los ajustes en la legislación vigente en nuestro país. Así que ahí está otro indicador, Luis Auditorio, de cómo está en este momento la actividad económica nacional y de las dificultades que tienen particularmente las empresas de menor tamaño para mantenerse en operación en el sector formal de la actividad económica nacional, Luis.
25: Creciendo la informalidad, por supuesto, y que coincide pues con los datos que se están presentando por distintas instituciones y organismos financieros internacionales, la expectativa de un bajo crecimiento en este año. Y bueno, pues ojalá que venga alguna recuperación para el que viene. El estancamiento del cual hemos estado hablando tanto, Pedro, ¿no?
3: Sí, por supuesto, sí, Luis. Y vale la pena señalar que durante el sexenio de Andrés Manuel López Obrador, en promedio anual, la economía creció por abajo del 1%.
25: Sí.
3: Un sexenio en el que se criticó el periodo neoliberal, donde el crecimiento de la economía fue del 2%. Y en esta administración tuvimos ya un primer año, 2025, con un retroceso en la economía, y este 2026 era un año de crecimiento de alrededor, en el mejor de los casos, del 1%. Así que no pinta bien el panorama en el corto plazo, Luis.
25: Vamos a estar reportándolo y analizándolo contigo, aprendiendo de ti. Pedro, te seguimos en tu red.
3: Síganme en X, en @PTelloVillagrán, y que este sea un espléndido día para todos.
25: Es el gran Pedro Tello. Gracias, Pedro. Un abrazo. 7:32. En otras noticias, ayer renuncia Ulises Lara. No es menor la salida de Ulises Lara de la Fiscalía General de la República. Un tipo, pues la verdad, muy bien posicionado en la FGR. Era figura, elemento clave de Ernestina Godoy cuando fue procuradora en la Ciudad de México. Bueno, fiscal en la Ciudad de México y luego fiscal general de la República. ¿Por qué salió? Hay muchas versiones en torno a este tema. Algunas apuntan a que podría estar inmiscuido en actos de corrupción. No se ha probado absolutamente nada. Es la narrativa que se publica en medio de un gran ruido político. Otros también, bueno, pues hablan de el pésimo manejo narrativo de comunicación frente a los escándalos en donde está la fiscalía involucrada. ¿Como cuáles? Bueno, pues por ejemplo, este asunto del Mayo Zambada. ¿Quién se llevó al Mayo? ¿Por qué el FBI estuvo aquí? ¿Qué investigaciones se hicieron? ¿Cómo es posible que habían detenido a uno y lo dejaron ir? En fin. René Cruz, cuéntanos.
1: Luis, buenos días. Cuando todavía no se cumple un año de la llegada de Ernestina Godoy Ramos como titular de la Fiscalía General de la República, ayer se registró la primera baja al interior de la institución. Fuentes federales informaron que Ulises Lara López renunció al cargo de titular de la Fiscalía Especial en Investigación de Asuntos Relevantes, el cual asumió en el mes de enero de este año. Indicaron que Lara López decidió separarse de la institución por cuestiones personales, por lo que será en los próximos días cuando Godoy Ramos designe a su sucesor. Al interior de la FGR se menciona que la renuncia de Ulises Lara está relacionada con el revés que sufrió la institución en el caso Agronitrogenados, luego de que una jueza de control rechazó imponerle la prisión justificada a Gilda Lozoya. Su salida también se da en medio del diferendo que existe entre los gobiernos de México y de Estados Unidos por las acusaciones que se hicieron en contra de Rubén Rocha Moya, gobernador con licencia de Sinaloa, y de 9 de sus colaboradores, así como del presunto secuestro de Ismael El Mayo Zambada. Luis, el reporte que tengo, muy buenos días.
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25: Y hablando del Mayo, el Mayo que da mello. Están aterrorizados muchos con lo que ha estado contando y ya contó el Mayo. En unos días más, 20 de julio, pues se declara culpable, acepta su destino. Hay una gran polémica en torno a si realmente le van a conceder una prisión que tenga servicio médico o si no, si va a estar en una prisión de máxima seguridad. Entiendo que parte de pues la negociación es que no acabe como, pues, como quien fue su compadre, su aliado, el Chapo Guzmán, en la Supermax de Colorado. Pero le pregunto al periodista de investigación, Arturo Ángel, destacadísimo, usted lo ubica muy bien, y que además tiene el pulso de la justicia norteamericana. Querido Arturo, te mando un gran abrazo, ¿cómo estás?
5: ¿Cómo estás, Luis? Muy buenos días, ¿no? Un gusto estar contigo, como siempre, saludos a todos por ahí en México.
25: Oye, cuéntanos un poco, ¿qué viene para el 20 de julio? ¿Qué vamos a ver?
5: Mira, a ver, solo como contexto, porque lo sí. Es peculiar cómo funcionan aquí las sentencias, ¿no? En Estados Unidos, cuando ya sea que tuviste un juicio y te declaran culpable, o que tú solito te declaras culpable, no te ponen la sentencia de inmediato. Entra en un periodo, digamos, como que de estudio, de circunstancias, pues para saber qué tipo de sanción es la que se te va a aplicar una vez que un jurado de ciudadanos te determinaron que tú sí cometiste esos delitos, o que tú mismo los aceptaste, como en el caso de Mayo Zambada, que recordemos el año pasado, él voluntariamente renunció a seguir la ruta de, por ejemplo, el Chapo, de García Luna. Él no quiso ir a juicio, dijo: yo me declaro culpable, sabiendo, por cierto, Luis, que, y aquí esta es una particularidad de este caso, pues está la gravedad de los delitos que él aceptó voluntariamente, básicamente ser uno de los máximos líderes de una de las organizaciones criminales más poderosas del mundo, de haber mandado asesinar a incontables personas y de haber corrompido a múltiples funcionarios de todos los niveles en México, así lo dijo en la declaración de donde aceptó su culpabilidad. Entonces no había margen de negociación en el tema de los años de prisión. Es una cadena perpetua, se lo dijo desde el año pasado el juez Brian Cogan, cuando le advertía que pues no hay margen de negociación en ese sentido. Él lo aceptó. Bueno, de todas maneras,
25: tomando, perdón que te interrumpa ahí, Arturo, tomando en cuenta la edad del Mayo, ¿no? O sea, tampoco es que pudiera negociar tanto el tiempo.
5: Exactamente, pues digo, no es como los hijos del Chapo, por ejemplo, ¿no? Que aún teniendo una posición delictiva importante, en una jerarquía criminal importante en el cártel de Sinaloa, pues una gente de personas jóvenes, que a lo mejor una condena de 10 años, ya veremos, ellos también tienen que, ellos, porque vamos a ver el 20 de julio con el Mayo, lo van a tener que pasar los hijos del Chapo en Chicago, muy probablemente por ahí de agosto. Entonces, lo que normalmente ocurre luego de que ya te declaran culpable es que las partes, la defensa y los fiscales aportan argumentos al juez, porque la imposición de la sentencia sí es una decisión muy técnica que hacen los jueces, aportan elementos para tratar de buscar una sanción lo menos lesiva posible o lo más dura posible. Entonces, eso es lo que ha pasado con el Mayo Zambada. En los últimos días vimos a la defensa del Mayo y a los fiscales mandando sus memorándums con sus sugerencias, y evidentemente lo que dijo el Mayo Zambada es, y a través de su abogado Fran Pérez, es: a ver, sabemos que esto va a ser una cadena perpetua, no hay margen para otra cosa, pero sí creemos que, debido a que mi cliente desde el primer momento en que llegó aquí a Estados Unidos ha cooperado, les está ahorrando a ustedes un juicio que puede ser muy largo, caro, como sea, ¿no? Y recuerda un poco la complejidad del caso del Chapo. Entonces, pues que eso se tome en consideración, porque además es una persona de 76 años, como bien decías, Luis, y tiene una serie de padecimientos de salud. No sabemos cuáles, porque esa parte viene cubierta en negro en el documento, pero es lo que dicen. ¿Qué respondió la fiscalía, Luis? De entrada insistieron en el perfil criminal del Mayo Zambada e insistieron en el tráfico de drogas y también en el tema de la corrupción. Lo vuelven a señalar, que siempre es un tema interesante hacia México, porque recuerdo que en la declaración que hace el Mayo Zambada el año pasado, él dijo que él siguió delinquiendo y corrompiendo funcionarios hasta el momento de su captura, que recordemos fue en el 2024, en estas circunstancias que siguen generando tanto de qué hablar. Entonces, los fiscales dicen no tener objetivos.

0: delincuente. Bueno, veremos esa reflexión que haga el juez Brian Cogan sobre el Mayo Zambada y luego, pues esto, ¿no? La decisión de si hace la oficialización, pues, de algo que ya sabemos que es la prisión de por vida. Vamos a ver si hace la recomendación de un penal médico y, por cierto, si aprueba esta multimillonaria decomiso de recursos que están viendo fiscales, 15 mil millones de dólares.
1: Simbólico a final de cuentas, ¿no? Histórico. Tienes razón, el punto final, la conclusión del juez, una especie de sermón también, porque dentro del common law norteamericano es mucho esta moralidad, es mucho de usted cometió esto y se va a arrepentir y tal, o sea, va a estar padre. O sea, eso que vaya a decir el juez no es menor. Y los 15 mil millones de dólares, pues es un símbolo, o sea, no hay manera de decomisar esto.
0: Sí, en el caso del juez, fíjate, porque además, ese es el único momento, Luis, donde el juez realmente fija una posición, ¿sabes? De parte de la justicia de Estados Unidos, porque incluso aunque hubiera juicio, los jueces solo conducen el debate, dice esta prueba, sí, esta no, o sea, dan orden, pero recordemos que quien toma la determinación es el jurado, ¿no? Entonces, es hasta la imposición de la sentencia donde el juez, digamos, que da esto, como ser, bueno, dice bien, además vayan con que es, ustedes lo han visto en fotos seguramente, pues sí, y es una persona ya con experiencia, ¿no? Y que tiene esta... A mí siempre se me figura, imagínense como a un Santa Claus pero vestido de toga, ¿no?
1: No, bueno, pues qué regalazo le trae al Mayo, Arturo.
0: Exactamente, ¿no?
1: Es el anti-Santa Claus.
0: Por ejemplo, sí. Con el juez del caso de Nicolás Maduro, Alvin Gerenstein, que eso tiene 95 años, ¿no? Sí. Pero Brian Cogan, comparado con él, es todavía un jovenazo, pero bueno. y lo del decomiso, sí, mira, lo que pasa con el decomiso es que si queda abierta una... El juez autoriza lo voy a decir coloquialmente, como que Estados Unidos se lo cobra a lo chino. Entonces, Estados Unidos ya tiene pistas de propiedades, cuentas, incluso de lavadores de dinero, que aunque las cuentas estén a nombre de otras personas, pues venga a nuestro reino, ¿no? Entonces, lo pueden comenzar a asegurar y el juez autoriza que, aunque se dañen derechos terceros, si Estados Unidos cree que eso se utiliza para lavar dinero, puede ir decomisando cosas a nombre de otros. Es como una carta abierta para ir juntando propiedades, cuentas y todo eso.
1: Oye, déjame cerrar con un tema que hoy, pues obviamente está en la palestra de todos lados, la declaración de Terry Cole en el marco, pues, de este evento que se tuvo. No hay como que un video claro de todas las palabras que dio, pero sí está el comunicado. Pues sí es clarito muchas cosas. Se habla del fentanilo, de cómo están los cárteles como organizaciones terroristas. Pero esta última parte en donde señala que el gobierno de México y los cárteles pues están unidos, que hay una relación ahí muy fuerte y que es su principal objetivo en la DEA, yo creo que sí genera mucha expectativa. ¿Qué ves en todo esto? Ya el gobierno aquí en México dijo que no es cierto, ¿no? Que ellos tienen otros datos y que han tenido buenas detenciones y que sí hay cooperación, pero bueno, pues una cosa es la narrativa y otra ya lo que está pasando de fondo. ¿Qué ves tú, Arturo?
0: Sí, que además es muy fuerte la declaración. No es algo que no hayan dicho antes, también hay que decirlo, ¿no? Y en realidad la declaración es que fue la inauguración de un foro de fentanilo, pero no hubo transmisión pública, entonces fue hasta el otro día que salió como la transcripción de lo que Terry Cole, y ahí viene justamente en una línea, como en el párrafo 8, ¿no? Esa declaración muy fuerte, ¿no? Pero bueno, lo que yo veo es, la DEA, hay agencias como la DEA, Luis, que tienen una línea muy dura retórica, ¿no? En el tema de la relación de México, de los cárteles con sectores del gobierno de México, pero además lo llevan a una generalización. Es como el garrote y luego... ellos son como el garrote junto con otros aquellos. Y luego está la parte más tersa, ¿no? Cuando le preguntas incluso, por ejemplo, a alguien como Marco Rubio, que tiende a ser más diplomático, pero yo veo esa estrategia de golpe, de porrazo, y luego hablamos, porrazo y hablamos, incluso el presidente Trump lo ha dicho él mismo, ¿no? Él ha dicho, ya perdió la cuenta cuántas veces de que
1: México está gobernado por los cárteles, ¿sí?
0: ¿No? Entonces, y que tiene una consideración por la presidenta, pero además, entonces, yo creo que es esta estrategia retórica, pero bueno, como sea, pues no sigue generando esta situación donde no acaba de fluir del todo, aunque nos digan que sí, el tema de esta colaboración. Vamos a ver cómo se traduce eso.
1: Pues a ver qué pasa al final de cuentas con Rocha Moya, que es uno de los temas que también están ahí en medio, y ahora con el escándalo Marina del Pilar y los que se vayan juntando en la semana, Arturo.
0: Sí, no, porque no una sé. Cosa es una realidad. O sea, nos hemos hablado con fuentes aquí. Sí hay una intención muy clara.

0: gobierno del presidente Trump, de lograr objetivos, de golpear la corrupción política, como ellos le denominan, a la colaboración de funcionarios en México con el narcotráfico, con organizaciones terroristas, como aquí se dice, y sí hay una estrategia fuerte de varias agencias, ¿ves?, para lograr golpes en ese sentido. Entonces yo creo, es un hecho que van a venir más noticias, incluso vinculado con robos de combustible, en fin, todo eso.
1: Querido Arturo, te mando un gran abrazo, gracias por tomarme la comunicación siempre, te admiro un friego. Oye, ¿y vas a ver el partido o qué? Estás allá, ¿no?, en tierra.
0: Ah, no, bueno, no, por supuesto. Además, el alcalde Mamdani, aquí en Nueva York, es bien futbolero, ¿eh? O sea, ya quedó eliminado su favorito, que era Marruecos, ¿no? Pero él le gusta el fútbol, y lo digo porque en Estados Unidos no necesariamente es el país más futbolero, ustedes lo saben, ¿no? Pero le gusta y va a haber muchas pantallas, va a haber muchos lugares.
1: Oye, entonces, sí se está viviendo.
0: Va a haber una gran, va a haber una gran watch party en Central Park.
1: Ok.
0: Y va a haber una, están rifando los lugares, porque evidentemente caben como, no sé, son como 25,000, 30,000 personas para la final. Entonces hay un sorteo en línea. Entonces, pues, ya nos suscribimos por ahí. O sea, que sí.
1: Ojalá que te toque.
0: Pues estará padre hacer la crónica desde ahí de la fiesta gigante para ver la final.
1: Padrísimo, allá en Nueva York. Y el ambiente sí se siente, digo, porque Nueva York es una ciudad tan grande y hay tantas cosas que pasan todos los días que bueno, pudiera ser exagerado, pero pues, una final de una Copa del Mundo quizá no sea necesariamente tan relevante o marque toda la ciudad, pero... pues tú lo estás viviendo, o sea, ¿sí se siente el ambiente como futbolero?
0: Se siente por los migrantes, realmente, ¿no? Y por los migrantes y por los aficionados que han viajado aquí en Nueva York. Porque si tú te quedas con el neoyorquino promedio, bueno, lo que se sintió fue el triunfo de los Knicks hace unas semanas.
1: Sí,
0: ¿no?
1: Exacto.
0: Ahí sí, para que veas, sentirse la ciudad caliente, incendiada. Ya con la Copa del Mundo, y además, la verdad, sí fue un bajón lo del que pasó Estados Unidos, ¿no? La manera en que perdió. Sí. Entonces, pero pues esta es una ciudad tan cosmopolita, tan visitada con tantos turistas, pero además sobre todo con una población migrante tan grande que tú ves todos los días, Luis, en cuanto sales, a gente con sus playeros de incluso, por ejemplo, de Inglaterra estos días, ha sido bien. Ayer yo ya veía algunos de España que salí, y obviamente los colombianos, mexicanos, la comunidad ecuatoriana es grandísima. Aquí en Nueva, bueno, ellos son los que te diría que te hacen darte cuenta que sí está pasando el mundial acá, ¿no?
1: Querido Arturo, te mando un abrazote, pásala genial, y de verdad muchas, muchas gracias por regalarnos estos minutos. Un abrazo.
0: No, aquí en contacto, buenos días.
1: Es uno de los mejores periodistas de investigación en el país, un hombre que tiene el pulso de la justicia norteamericana, que ha hecho coberturas brutales, el gran Arturo Ángel, aquí en MBS Noticias. Mil gracias a Arturo. 7:47.
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1: Estamos escuchando a Kenia O.S., hoy cumple 27 años. ¿Es Kenia Os o Kenia O.S. o Kenia Ouso? ¿Os como la Os? Os, el mago de Os. Bueno, Kenia Os, no la había escuchado, la verdad, no tenía el gusto. Se escucha, canta chido. Malas decisiones. Ay, a los 27 años tienes que tomar malas decisiones, hermana. La neta. O sea, uno tiene que equivocarse, tienes que regarla. Pues, malas decisiones, ni modo. Así aprende uno, ni modo. Hoy, por cierto, es Día de las Habilidades de la Juventud. 7:48, si usted no conoce a Kenia O.S. o a Kenia Os, la estamos escuchando en este preciso instante. Hay mucha gente que sí la conoce, lo entiendo. Yo no tenía el gusto. Me dicen aquí, ¿en serio? Pues sí, pues oye, tienes que tomar malas... No se tiene que equivocar en la vida, ¿no? Malas decisiones, la rola de Kenia Os. Adiós. No me tardo después de la pausa. Deportes con David Faitelson.
3: Solos.

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21: Hola Luis, ¿cómo estás? Saludos, buenos días desde Atlanta, donde en unas horas más se jugará la segunda semifinal de la Copa del Mundo 2026 y conoceremos de entre Inglaterra y Argentina, en un duelo que tiene su historia, por supuesto, conoceremos al rival de España, que ayer magistralmente borró de la cancha a Francia y le ganó 2-0 en Dallas, en un partido, me parece, memorable, totalmente memorable para el fútbol español y lamentable, decepcionante para los franceses. España, pues, se adueña el balón, lo controla, lo manda de un lado a otro de la cancha, sobre todo de forma horizontal. El fútbol francés de vértigo, el fútbol francés vertical, apareció apenas en algunos esbozos al comienzo del partido y luego se fue mitigando por la gran marcación, por la gran disciplina táctica, por el gran orden, pero también yo diría gran genialidad de estos jugadores españoles para, pues, hacerse y controlar uno de los factores más importantes que tiene el juego, si no es que el más importante, que es la pelota. España ataca con el balón, por supuesto, y se defiende con el balón y además desespera al rival con el balón en los pies. Esa posesión, esa tendencia a tener el balón le da a España pues una distinción que no tiene otro equipo, y a mí me encanta ese estilo, es un estilo que va confeccionando el juego. Ayer no lo encontraban por momentos, pero un balón largo que Digne, el lateral izquierdo francés, calcula mal, le bota, por atrás aparece Lamine Yamal, que ha aparecido poco, por cierto, en esta España, y Digne le comete un penalti y le pega una patada, inocente, el árbitro lo marca, el árbitro salvadoreño Batrón marcó el penalti, lo convierte Mikel Oyarzabal, que ha sido de pronto el gran goleador de esta selección española con 5 goles, y de esa manera España abría, hacía lo más importante, porque eso le iba a originar más espacios, hasta que en una combinación en la segunda parte muy buena de Pedro Porro, el lateral derecho del Tottenham, excelente jugador de fútbol, se combina con Dani Olmo, el jugador del Barça, le regresa la pelota en una pared extraordinaria para poner el 2-0 y firmar el partido, justamente en el día de la conmemoración de la Revolución Francesa, el día de la toma de la Bastilla. Francia no metió ni las manos en este partido, y ahora se marcha a Miami a jugar por el tercer lugar, un partido que a pocos le interesan, y mucho menos a la selección francesa, que obviamente carga con un gran fracaso. Anoche leía el periódico L'Equipe, y el primer titular era accidente en Dallas. Yo no vi ningún accidente, o fue un accidente de frente, terrible, catastrófico para el fútbol francés, porque no pasó absolutamente nada con ellos. España vuelve a una final, el campeón de Europa, el campeón olímpico, regresa a una final después de lo que fue su irrupción 16 años atrás en Johannesburgo, allá en Soweto, cuando venció a la selección de Holanda, de Países Bajos, para conseguir su primer título mundial. Así que regresa a España y lo hace con un estilo primoroso del juego, un estilo que seguimos admirando como parte del cruyffismo de Johan Cruyff, como parte del guardiolismo de Pep Guardiola, que de alguna otra manera ha permeado también sobre el Paris Saint-Germain de las últimas 2 temporadas. Bueno, hoy tiene a esta España otra vez en el umbral de ganar un título. Hoy, aquí en Atlanta, bajo el precioso domo de los halcones de la NFL, el Mercedes-Benz, ahí se enfrentan Argentina e Inglaterra. El técnico Lionel Scaloni, el técnico argentino, ha dicho: señores, es un partido de fútbol, no mezclen temas políticos, si en el pasado se hizo, esta vez no hay que hacerlo. Nunca Messi ha enfrentado a Inglaterra, va a ser un buen duelo. Del otro lado están Bellingham como una de las grandes figuras del torneo, él y Harry Kane se reparten la producción del equipo inglés, que viene pues de mucho ajetreo, incluyendo el partido en México con la altitud, luego fue a Miami el sábado para enfrentar a Noruega en un juego que se definió en tiempos extras. En fin, tendremos un gran partido hoy. Yo creo que el favorito para el Mundial, ya me estoy adelantando, para ganar el Mundial en una final España-Inglaterra o España-Argentina, sería la misma selección española, de acuerdo al fútbol que vimos ayer. Ahora, hay que ver el partido de hoy para ver qué tipo de conjeturas podemos sacar. Bueno, otros temas, Cruz Azul, Dios mío, con Cruz Azul, va a comenzar el torneo, lo iba a comenzar en el Estadio Banorte, no se arregló en el Banorte, dijo que iba a jugar en la Ciudad de los Deportes no está lista, y ahora va a Puebla. Cruz Azul, perdón, va a Querétaro para enfrentar al Puebla. Cruz Azul siendo Cruz Azul, aún siendo campeón, hay un desorden administrativo terrible, infame, penoso. No hay otra forma de clasificarlo. Así como han hecho bien las cosas en lo deportivo, como siempre, la ausencia de un estadio les hace ir de un lado hacia otro. Ahora sí fueron campeones, ¿no? ¿Quién sabe? Anoche, juego de estrellas en Filadelfia, Cody Bellinger de los Yankees de Nueva York, exjugador de los Dodgers, fue el más valioso, encaminó, después de conectar un sencillo de 2 carreras, encaminó a la Liga Americana un triunfo de 4-0 sobre la Liga Nacional en el juego de las estrellas del béisbol. Y en el Tour de Francia, una mala etapa para el mexicano Isaac del Toro, que perdió tiempo en la clasificación general, perdió el tercer lugar. Tadej Pogačar sigue corriendo otro Tour, está en otro nivel, en otra dimensión, está él y el resto de los competidores en bicicleta en Francia, en la etapa número 10, En la etapa número 10 logró Pogacar ganar otra vez, segunda etapa que domina en el Tour, y ahora ha alejado a Jonas Vingegaard, el danés, su máximo rival, lo ha alejado a 3 minutos 36 segundos. Remco Evenepoel, que entró segundo en la etapa de ayer, el belga, está a 4:06, es el nuevo tercer lugar. Luego siguen Juan Ayuso, el español, el francés Paulo Scheisas y el alemán Franz Lipowitz, es decir, los favoritos para poder meterse al podium junto con Pogacar, desplazaron al mexicano Isaac del Toro, que cayó a 5 minutos 8 segundos y hoy tiene el séptimo lugar de este Tour de Francia. Claro, queda mucho terreno por delante, incluyendo la próxima semana los ataques Alpe d'Huez en los Alpes, que prometen ser realmente espectaculares. Lo que tenemos en deportes, saludos desde Atlanta. Hoy tendremos al segundo finalista de la Copa del Mundo. Gracias, Luis. Los esperamos con todo el equipo a las 3 de la tarde en MBS Deportes. Gracias.
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3: Primeras planas. El Universal.
4: Marina y Maru, casos distintos. Sheinbaum. La presidenta aseguró que el caso de la gobernadora de Chihuahua, la panista Maru Campos, y el de la de Baja California, Marina del Pilar Ávila, son distintos, pues no se sabe con quién hablaba la morenista y no se evidenció la entrega de información sensible, pero con Campos hay indicios de una posible violación a la soberanía nacional.
3: Milenio.
4: Suspende a ICE retenes ante las protestas por migrantes asesinados. La orden está dirigida a agentes de la División de Operaciones de Control y Expulsión, rama encargada de deportación, después de los casos de Maine y Texas.
3: Reforma.
4: Presume 4T captura, pero jueza lo libera. Da en libertad al titán y a detenidos por huachicol en Nuevo León. Los vinculó Harfuch a una célula que traficaba combustible de Estados Unidos.
3: El financiero.
4: La Fed no tolerará inflación elevada en Estados Unidos. Warsh. Aún queda trabajo por hacer para volver al objetivo de 2%, reconoce.
3: El economista.
4: De los aranceles de Estados Unidos, armadoras venden más a Canadá y Sudamérica. De enero a junio, las exportaciones de automóviles ligeros de México a Estados Unidos cayeron 3.6%.

0: 8:05. Ya regresamos, estamos en MBS Noticias. Me llamo Luis Cárdenas y no sabe el gustazo que es para mí poder saludarlo. Me están regañando en el 5640-05-1025. Es mi WhatsApp, está abierto para todos. No, bueno, pero que por qué, que si no sé quién es que... Pues no sabía quién es Kenia Oz, perdón. Es que no sabía, ya estoy viejito, ya soy mayor. Que era la novia de Peso Pluma, ¿no? ¿Todavía siguen o ya no? ¿Ya tronaron? Ah, qué lástima. Bueno, digo, no sé, bronca de ellos, ¿no? Yo qué. Pero sí, ya tronó con Peso Pluma. Y no sabía que cantaba, pero bueno, pues es Kenia Oz. Es que luego... ¿Y qué es Oz? Porque es Ozuna, Kenia Ozuna. Oh, ya aprendí. Luego aquí este otro señor también me está súper regañando. ¿Qué me pasa? ¿Que si tengo amnesia? ¡Que la 4T también tiene cosas buenas! ¡Suenas como si te invitaran a pegarle! No, pues chido, ¿no? Lo mejor que le ha pasado a este país es la 4T. Ya, ¿estás contento? Ya, chido, ya. Amigos. Hola, Luis. Cuando tengas la mesa política, le dices a Arturo los datos que ahora dio Pedro. Va, cuando los invitemos, haremos algo así. ¿Extrañó usted la mesa política? 5640-05-1025. Tenía una cantidad enorme de mensajes en donde estaban hartos de la mesa política. Y creo que compartíamos ese hartazgo. Dicen lo mismo, son políticos, dicen lo mismo. O sea, parecía ya... como que perdió la gracia. No sé, yo le pregunto a usted. Bueno, de entrada, ¿le cree a los políticos? Ya no más, empezando por ahí. Pero usted dígame... Oye, Luis, ¿qué opinas del caso Pedro Sola? Pues qué malísimo lo que pasó con Pedro Sola. Vamos a platicar de eso más adelante. Pero sí, muy mal. O sea, Pedro Sola, para quien no lo sepa, cometió la burrada de decir en un programa, en Ventaneando, pues que él no quería a los perros y que le molestaba que fueran perros a los restaurantes, que estaban en todos lados. Y bueno, pues dijo que los envenenaría, que les metiera un balazo. Luego tuvo que ofrecer una disculpa. Y hasta donde tengo entendido, se le han ido ya hasta anunciantes al programa. Es un tema cañosísimo lo de Pedro Sola. Sí, sí ha generado una discusión enorme en las redes sociales. Lo vamos a entrar, cómo no. Tuvo muy mal. Él se disculpó, apeló al tema de la edad. Dijo, no, es que yo estoy viejito, ya es otra cosa. En mi tiempo no era así. Pero pues hoy hay una... cercanía muy fuerte hacia los animales sintientes, hacia los perritos, hacia los gatitos. Hay gente que no tiene hijos, que tiene perros y que los considera tal cual. Yo ahí, con todo el respeto, creo también que hay un asunto en el que hay que entender que el perro es un perro, que el gatito es un gatito. Y cuando se antropomorfiza, es decir, cuando consideras que el perro es humano, le haces daño al perro. Le quiero recomendar una serie. A ver, vamos a recomendar series. ¿Ya vio la de Animal en Netflix? Está buenísima, es comedia española y además va a sonar chiste en mexicano porque es comedia española gallega. Y está chistosísimo, además de que de repente hablan en gallego, obviamente con subtítulos se entiende todo. La historia es de un veterinario y ese veterinario, que es un veterinario que tiene un contacto real con los animales de campo en la zona rural bucólica allá de España, de pronto tiene que llegar a una tienda de mascotas, ¿no? A toda esta cosa pues súper ascética de animalitos que los consideran como hijos. Está buenísima la serie. Es una crítica justamente a este tema. Se llama Animal. Animal o Animales, no sé, algo así. Creo que es Animal. Está en Netflix. Échele un ojo. Y seguiré platicando sobre esto. Luis, la verdad, no extraño la mesa política. Era nefasto escuchar cómo querían defender lo indefendible. No, la mesa política cansa. Es muy estresante. Hartazgo total. Qué bueno que la quitaron. Que se acabe la mesa política, información mucho más importante, mucho más interesante, que se puede discutir sin la necesidad de estar implicándolos, y menos aún con la 4T. Yo para nada extraño la mesa política, qué bueno que ya no está, la verdad ya le cambiaba y luego regresaba. Hola Luis, no la extrañamos, qué bueno que la sacaron. Te encanta el chayote, Luis, te haces pasar por neutro, no le vas ni a la izquierda ni a la derecha, pero se te nota a neguas que eres el más chayotero. Que nada más a tu modo de decir las noticias, se nota cuando hablas de la 4T, se te suelta la boca y hasta como burla. Nada más una precisión, querido amigo, tú puedes decirme lo que quieras, yo aguanto vara. Nada más una pequeña precisión, chayotero es el que recibe dinero del gobierno. El gobierno, si yo le estoy pegando al gobierno, pues claramente no me estaría pagando, ¿no? O sea, ¿dónde me formo? Porque tengo que pagar un buen de cosas, no me van a cortar el gas. Entonces, bueno, dicen que soy el más chayotero. Pues igual y sí, dices tú, se vale. Yo aguanto vara, pero Si fuera chayotero, se supone que el gobierno me paga. Yo, que yo sepa, no me ha pagado. Ahora, si me va a pagar, que me diga dónde me formo. Yo para nada extraño la mesa política. Era puro alegar. Mejor métete información relevante. Me gusta mucho más. Además, ya Arturo Ávila, el cero votos, está en campaña. No se valdría. Eso también es cierto, ¿eh? O sea, andan todos en campaña y, en fin. A mí no me gustaba ya la mesa política. No soporto escuchar lo que decían. La verdad, genial, qué bueno que tomaron la decisión. Las cosas como son, neta, qué bueno que se fue a la mesa política. La mesa que yo sí extraño es la de Hernán y Zavala. La neta, yo también. Pero bueno, pues, lo intentamos durante 4 años. Funcionó muy bien. Hay ciclos. El ciclo se cerró, por desgracia. Y, pues, les deseamos lo mejor a todos, ¿no? No fue una decisión personal ni mía de que se haya acabado esa mesa. Fue, pues, que simplemente ya no había condiciones en las cuales se quería seguir llevando esa mesa. Pero sí, a mí me gustaba mucho también. Lo peor de la mesa eran de pronto las posturas que tenía Ávila. Era un sinvergüenza, era muy cínico. Yo la verdad prefiero una mesa de deportes, de debate. Bueno, seguro escuchas MBS Deportes, se ponen buenísimas los debates ahí en la radio con el Burro Balrakin, con David Faitelson. Se agarran unos buenos catorrazos. Tú tienes un sesgo en los debates, nada de autocrítica. Está bien, nada más que yo no gobierno nada. Yo soy un triste conductor de noticias, ejerciendo mi libertad de expresión. Así como se puede ejercer en muchos otros lugares. Este es un programa, hay muchos programas, hay muchas opciones en una democracia, las hay. Puedo ser sesgado, puedo ser chayotero, puedo ser porro neoliberal, puedo ser lo más antiético, lo más ético, puedo ser lo que tú quieras que sea. Pero yo no estoy gobernando nada. Estamos simplemente compartiendo un momento entre todos, ejerciendo nuestra gran libertad ciudadana. Eso es lo que estamos haciendo. Y haciendo comunidad, que se siente bien chido hacer comunidad. Gracias por seguirnos. 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Ya vamos a entrarle a más interacción, porque sí necesitamos más interacción. Por supuesto que lo haremos. Son las 8:12. Uy, vámonos con varias noticias. Primero, han liberado a Víctor Rodríguez Padilla, exdirector de Pemex. Va a enfrentar su proceso en libertad, pero va a seguir en el proceso, ¿eh? Todavía le queda un rato, porque el delito no se erosiona, no se extingue con el perdón que le dio su esposa. Ayer, en algún momento, de acuerdo a lo que dicen las crónicas, el tipo pidió perdón en el juzgado cuando le otorgan la libertad, que no es que sea inocente, simplemente que va a tener que ir a firmar, va a poder estar en su casa. Y trataron de arrancarle una declaración, pero no se pudo. Emanuel Villalobos, buen día.
1: Luis, buenos días, te saludo con gusto. Te comento que la mañana de este martes 14 de julio, Víctor Rodríguez Padilla, exdirectivo de Petróleos Mexicanos, fue puesto en libertad luego de que una juez de control dictaminara que podría enfrentar su proceso legal sin la medida cautelar de prisión preventiva. El imputado está señalado por el delito de violencia familiar, el cual se le dará continuidad a la investigación por oficio. Esto a pesar de que la víctima, su ex esposa María Felicia Jiménez, ya haya otorgado el perdón legal en días pasados. La defensa del acusado interpuso una solicitud para que su cliente pudiera enfrentar el proceso penal que se le sigue por el presunto delito de violencia familiar en plena libertad, pero bajo nuevas medidas cautelares impuestas por la juez de control Consuelo Adriana Correa. Entre las obligaciones impuestas está exhibir una garantía de 20,000 pesos, acudir mensualmente a firmar ante la autoridad y cumplir con el resto de las condiciones que dicte el órgano jurisdiccional. Si el exfuncionario no llegara a cumplir al 100% estas medidas impuestas, se le revocará el beneficio de la libertad condicional y regresará a prisión preventiva. Víctor Manuel Solís, quien es el abogado defensor del exdirector de Pemex, explicó que solo se ha cumplido con una etapa más del proceso legal, por lo que aún no se tiene una resolución final por parte de los juzgadores en Morelos. Escuchemos parte de estas declaraciones de Víctor Manuel Solís, el abogado defensor del exdirector de Pemex.
2: No ha concluido, no. No, no, este procedimiento no ha concluido y no hay una declaratoria de inocencia de parte del juzgado, ni tampoco de culpabilidad. Estamos en una etapa, concluimos una etapa preliminar del juicio, ¿sí? Y bueno, hay continuación porque el proceso tiene etapas procesales y estamos en una subsecuente etapa procesal, sí, que es la etapa complementaria.
1: Ahí parte de estas declaraciones por parte del abogado defensor. Una vez que se concluyó la audiencia, horas más tarde, Víctor Rodríguez Padilla salió de la ciudad judicial de Atlacholaya, en el municipio de Xochitepec, acá en Morelos, sin dar declaraciones al respecto de la situación que actualmente enfrenta. Es la información que tenemos, Luis.
0: Gracias, muchísimas gracias. Bueno, pues ya llegaron ahí a algún acuerdo reparatorio. Va a tener que pagar una muy buena lana a su esposa, todavía es esposa, María Felicia. María Felicia dice que tiene un acoso de la prensa, pues no es para menos. Y por eso no se presentó María Felicia. Le intentaron sacar una declaración, no se pudo, pero esto es parte de lo que ocurrió fuera del juzgado. Escuche usted.
3: Disculpa pública, ¿podría decírsela de frente a su esposa? ¿Qué palabras decirle a la gente, director?
4: Director, ¿cómo está?
3: Director, en este momento, Ana, el director, el exdirector de Pemex está saliendo del penal de Atlacholoya. Ya lo esperaba, esta camioneta particular.
0: La presidenta de la República habló sobre esta liberación hace minutos en la mañanera. Esto fue lo que dijo.
5: La propia detención de Víctor y pues muestra que, independientemente de la amistad, de los cargos, pues tiene que cumplirse con la ley. Y ya en todo caso, la Fiscalía de Morelos pues determina bajo qué procedimientos el juez y su pareja o expareja, bajo qué procedimiento tiene que seguir él. Recuerden que en el caso de violencia contra las mujeres, dependiendo de lo que determine la Fiscalía y el juez, puede haber distintas medidas reparatorias, siempre y cuando desde nuestro punto de vista haya medidas cautelares.
0: Bueno, pues están con las medidas cautelares. Estas medidas cautelares pues consisten en que tiene que ir a firmar, en que va a tener que pues tener un tratamiento psicológico. En un punto pidió perdón, insisto, no está el audio debido a que pues son audiencias en donde no se permite grabar. Pero las crónicas hablan de que se le quiebra la voz, ¿no? Se le destrozó la vida. Y además en la última etapa, ya más bien buscando la jubilación, el retiro, quedarse como un académico de prestigio, se va al basurero de la historia, don Víctor Rodríguez. Vamos a ver qué sigue en su historia. Estaremos dándole seguimiento, por supuesto. 8:17. Angélica Melín, ayer se habló y se habló fuerte en San Lázaro sobre Marina del Pilar, el caso de la gobernadora de Baja California a la que le retiraron su visa y de la cual caen sospechas desde los Estados Unidos de vínculos con la delincuencia organizada. Se puso bueno el debate. Inclusive en algún momento se pidió castigar la filtración de llamadas telefónicas. Cuéntanos, Angélica, buen día.
6: Hola Luis, buenos días. En el recinto parlamentario de San Lázaro generó reacciones la nueva polémica en que se encuentra envuelta la gobernadora de Baja California, Marina del Pilar Ávila, exhibida a través de la difusión de una grabación de una llamada telefónica en la que se le escucha hablar con presuntos agentes en Estados Unidos sobre ofrecerles información en materia de seguridad en México. Al respecto, el líder parlamentario de la bancada de Morena, Ricardo Monreal, coincidió con la defensa de la mandataria estatal planteada desde Palacio Nacional. Recalcó que la presidenta de la República y el secretario de Seguridad Federal ya dijeron que es inocente y él coincide.
7: Esa situación, ese video, ese audio, no comprometía ninguna información delicada ni tampoco constituía delito alguno por parte de la gobernadora de Baja California. García Harfuch secundó esta información y esta deducción. Señaló que la gobernadora, todos los gobernadores y gobernadoras, no tienen acceso a información confidencial y delicada.
6: Al recalcar que la mandataria estatal está siendo víctima de espionaje, incluso le recomendó denunciar.
7: El que la gobernadora de Baja California reconozca como auténtico el audio, me parece a mí un gesto honorable de ella, de no mentir. Para mí, toda filtración ilegal y toda labor de espionaje es repugnable. Ella ha sido motivo de espionaje ilegal. Yo creo que la gobernadora debería denunciar penalmente el espionaje de la cual está siendo objeto. Obtener estos audios de manera ilegal no puede permitirse.
6: Por separado, la presidenta de la Cámara de Diputados, Kenia López, dio su opinión. Consideró que la gobernadora Ávila Olmeda debería separarse del cargo por ética y para permitir que los sucesos a su alrededor sean investigados. Es el reporte. Buenos días.
0: Gracias, Angélica Melín. Y muchas gracias al coordinador de los diputados de Morena, a Ricardo Monreal, por regalarme estos minutos en MBS. Gracias, gracias, Ricardo. Coordinador, ¿cómo estás? Buenos días.
4: ¿Qué tal, Luis? Te mando un abrazo, buenos días para ti y para todo tu auditorio esta mañana de miércoles.
0: Cito, claro, gracias, cito lo que mencionabas el día de ayer y también cito tu tweet en donde, bueno, pues aclarabas y ponías una postura en torno al respeto que le tienes a Héctor de Mauleón, en particular como periodista que filtró, que bueno, publicó estas filtraciones y que te referías al espionaje ilegal. Déjame hacerte una pregunta, Ricardo. En la izquierda, particularmente, haciendo un recuento de filtraciones que han construido grandes investigaciones periodísticas, pues ha habido una bandera de defensa de esta libertad de expresión. Y te cito, y tú eres un hombre sumamente culto que seguramente lo sabe, el caso de Watergate, el caso de los Pentagon Papers, el caso de WikiLeaks con Julian Assange, que fue un símbolo de la izquierda misma por haber filtrado y por haber publicado lo que publicó. Pero yéndome a México, pondría el caso de Vicente Fox con Fidel Castro, el famoso comes y te vas. Te pondría en la mesa también, querido Ricardo, el de Mario Marín y Kamel Nassif, el gober precioso que, pues gracias a esta filtración telefónica, nos dimos cuenta del abuso que le habían hecho a Lidia Cacho y también de la red de pederastía que había en medio. Te puedo citar también algo que le ha funcionado mucho a la política de la izquierda en México, el caso de Luis Téllez y la famosa partida secreta de Carlos Salinas de Gortari, o un Fidel Herrera, gobernador de Veracruz, que decía que estaba en plenitud del pinche poder. Te digo también, querido Ricardo, por ejemplo, uno muy conocido, Lorenzo Córdoba, cuando se salgó este chiste, pues bastante malo, en donde se burlaba de una persona por el tema de su origen indígena. En ninguno de ellos te escuché, Ricardo, y escuché a voces hoy que gobiernan y que están en la izquierda criticarlo, señalar que hubiera una investigación de espionaje. En ninguna ocasión de estas escuché a los que hoy nos gobiernan quejarse. ¿Por qué el cambio?
4: Sí. No, Luis, es muy buena tu pregunta. Además, siempre tienes esa característica de investigar y de prepararte, porque pues, tú eres el entrevistador. Y yo siempre acepto las entrevistas sin que sepa las preguntas que me van a hacer. Pero obviamente eres un hombre preparado y culto y traes toda una serie de narrativas que en el pasado ocurrieron. Pero debo de decirte, debe estar ahí mis declaraciones en el pasado. No las tengo ahorita, si hubiera sabido esto, las hubiera tenido conmigo para poderte refutar y para poderte replicar de manera respetuosa, pero siempre he estado en contra del espionaje. Nadie puede estar en favor del espionaje, nadie. Es una práctica ilegal de gobiernos autoritarios. Anteriormente era el gobierno el que espiaba a los políticos opositores. Yo fui uno de ellos, Luis. Yo creo que yo fui espiado durante décadas, y siempre me quejé de ello. Siempre impugné este tipo de prácticas ilegales de un sistema, de un gobierno. Ahora es un delito, Luis, es un delito. Por ese simple hecho, deberíamos estar en contra todos de que sea a través del espionaje como se sepan cosas de los políticos. No, yo creo que debe ser a través de procedimientos cada vez más científicos.
0: Así ha sido siempre, querido Ricardo, te lo digo con todo el respeto, y te ponía por eso en la mesa Watergate, Pentagon Papers. Gracias a los Pentagon Papers conocimos las aberraciones de Vietnam, por ejemplo. Sí, o sea, así ha sido siempre.
4: Luis, pero eso no le quita lo ilegal, okay. No le quita la conducta antijurídica, no le quita que sea delito.
0: O sea, incluso, Julian Assange sí merecía la cárcel.
4: No, yo no creo tanto. Yo creo que lo que tenemos que es proscribir el espionaje. Y te decía yo que en el pasado, cuando nosotros fuimos opositores, el espionaje lo hacía el gobierno. Yo digo ahora, ¿quién lo hace? Redes criminales, entes privadas criminales. Uh-huh. El tema es más de fondo, porque incluso, Luis, para efectos jurisdiccionales, uh-huh, en un tribunal o en la corte, una grabación obtenida de esta manera no rinde prueba plena. Es decir, los jueces y los magistrados, los ministros de la corte, no toman en cuenta este tipo de testimonios, de pruebas, de grabaciones que se obtienen de manera ilegal. Es razonable porque lo hace el Alto Tribunal de Justicia.
0: Dime algo, Ricardo.
4: Esto se obtiene de manera ilegal.
0: ¿Pesa más en este momento que estamos viviendo en el país una filtración, un espionaje como el que tú pones en la mesa, que lo que estamos escuchando dentro de...? Hay algo que a los abogados como tú les encanta utilizar, el famoso bien jurídico tutelado y la jerarquía sobre estas cosas. ¿Qué es más importante para Ricardo Monreal, más allá del jurisconsulto que sé eres? Pero más allá de eso, Ricardo, mira, ¿qué es más importante, lo que dice el audio o lo que pasó con el espionaje?
4: Sí, es buena tu pregunta. Y yo te diría que aspiro a una sociedad donde no hay espionaje. Aspiro a una sociedad construida por leyes, aspiro a una sociedad donde no tenga que existir este tipo de prácticas ilegales para conocer la verdad jurídica, aspiro a una sociedad donde todos respetemos la ley, aspiro a una sociedad con justicia, eso es lo que creo. Sin embargo, no niego lo que tú dices. ¿Qué pesa más? O sea, yo te doy la razón en ese sentido. Un hecho de esta magnitud ante la opinión pública pesa mucho más que el criterio jurídico, el criterio que puede establecer el Código Penal sobre la conducta que se comete en el fondo y donde subyace la filtración o la grabación ilegal con motivo del espionaje. Yo te diría que sí pesa mucho el hecho que se comenta dentro de la grabación, pero yo soy de los que piensan que son conductas antijurídicas. Lo he defendido siempre, siempre, siempre, Luis, porque yo he sido espiado y obviamente no estoy de acuerdo que la privacidad se afecte al ser espiado por nadie, ni por el gobierno, ni por entes criminales, ni por redes criminales, porque la privacidad es la principal enmienda en muchos países del mundo. En Estados Unidos, el derecho a la privacidad es lo más sagrado en el país. Y en Europa, el derecho a la privacidad es una cosa impresionante.
0: Es una discusión protegido. Muy interesante perdón que te interrumpa aquí, Ricardo. Cierto, es una discusión muy interesante, es un debate muy interesante. Ha sido espiado, lo sabemos. Digo, tú tienes una trayectoria política.
4: Yo creo que todavía soy espiado.
0: Y seguro, seguramente.
4: Seguro.
0: Y muchos lo somos y muchos tenemos todos estos temas. Pero, a ver, hay diferencias también entre la privacidad, el tema personalísimo, el que no, el que sí. Y está muy clara tu postura en este punto. Pero déjame avanzar un poco, porque al final hay un gran elefante blanco en la mesa y es lo que dice Marina del Pilar. La gobernadora de Baja California está hablando con alguien. Dudo que sea alguien que le estaba ofreciendo una tarjeta de crédito, Ricardo. Dudo que hubiera sido alguien así de que tomó una llamada nada más porque sí. Y está ofreciendo información para tener un beneficio. Al menos eso es lo que podemos escuchar todos. ¿Qué dices sobre este tema? Y es importante preguntártelo porque eres una persona de peso completo en la cuarta transformación. Ayer, no es menor.
4: Sí, no, tienes razón, Luis. Yo te diría, no minimizo, no subrayo, no elimino la importancia de su testimonio, que además ella, en una actitud para mí digna de valor, dijo, sí es cierto, es una grabación que ocurrió. O sea, ella ya convalidó lo que de manera ilegal se obtuvo. Pudo haber dicho, no fue así, está alterada, es inteligencia artificial, aunque con el tiempo pues, se daría la razón a quien la tiene. Pero yo creo que el contenido de la conversación es, dijo la presidenta Igomar García Harfuch ayer, son testimonios que no alteran la seguridad nacional ni alteran ningún tipo de estrategia que tenga el gobierno federal en materia de seguridad pública, porque las gobernadoras, los gobernadores no tienen acceso a esa información del gabinete de seguridad. Sin embargo, Luis, yo no lo minimizo, es delicado, ¿eh? O sea, yo no minimizo lo que dijo ella de presentar, de ofrecer información a cambio de que obtenga su visa. En todo caso, ella tiene que seguirlo aclarando. No creo que sea un tema fácil para ella. Es complejo y está en un proceso difícil en su tierra donde gobierna, porque ese testimonio sí es delicado. Y yo me temo, Luis, lo decía ayer, que si la grabaron una vez están dando a la luz pública este documento o esta grabación, pues debe haber no una.
8: Debe haber muchas. De ella y de muchos otros, seguramente.
4: Muchas grabaciones, ¿no?
8: Y se está administrando, y se está administrando políticamente. Entiendo el poder que tienes en la investidura, etcétera, pero yo como periodista, como ciudadano, sin cargo ni fuero, pues sí te lo pregunto. O sea, esto viene también de Estados Unidos, y hoy hay una situación de desconfianza de México a Estados Unidos, y de Estados Unidos a México, al parecer, desde lo de Mayo Zambada, etcétera. De ahí que quiero preguntarte, ¿vale la pena defender y meter las manos al fuego por personajes que cada vez son impresentables? Esto pasó, cierro la pregunta con esto, querido Ricardo, esto pasó en su momento con Genaro García Luna. Me di a la tarea de buscar declaraciones y son casi iguales las que están haciendo personajes de la 4T como los que en su momento hizo Rafael Maceo de la Concha, o Eduardo Medina Mora, o Javier Lozano Alarcón, o Ernesto Cordero Arroyo, o Roberto Gil Suart, metiendo las manos al fuego por un García Luna, y después vaya sapo que tuvieron que tragar, Ricardo. ¿No pueden repetir la historia?
4: Insisto y reitero que eres un hombre muy informado, pero además estudia. De eso me consta que tienes siempre una preparación previa a cada programa que tú llevas a cabo. Pero mira, tienes razón, hay que cuidar mucho que los extremos no te vayan a llevar a que con el tiempo te puedan señalar de incongruente o de un defensor a ultranza de una persona vinculada o de una persona que tenga nexos con el crimen organizado, con cualquier delito. Sin embargo, en este caso, Luis, sin que yo exima la responsabilidad de la gobernadora o de las personas que están señaladas, no solo en Sinaloa, también en Chihuahua, yo te diría que hay que actuar con prudencia. A mí no me gusta que exista una confrontación entre ambos países, aún en esta materia que puede ser la única en donde exista, también la de comercio por la no firma de los 16 años del T-MEC, pero yo te diría que en las últimas dos semanas he visto, por tu pregunta más de fondo, un cambio de posición del gobierno mexicano y de la presidenta Claudia Sheinbaum. Anteriormente dejaba pasar la presidenta todos los comentarios, las críticas, las descalificaciones. Hoy estoy viendo, lo estoy observando como legislador, como parte de un poder independiente y autónomo, una actitud más firme de la presidenta Claudia Sheinbaum, y lo que ella ha dicho es: preséntenme pruebas para poderlos extraditar, o preséntenme pruebas. Ahora, sin duda, Luis, lo que tú dices es quién graba, no lo sé, que hasta pueden ser entes extranjeros o entes nacionales confabulados con los extranjeros. Sin duda, Luis, sin duda. Y estamos, yo te diría, en un momento, por no decir difícil, complejo en la relación bilateral México-Estados Unidos por dos temas fundamentales: seguridad y comercio, que son claves para ambas naciones.
8: Cierro preguntándote, Ricardo, ¿cuánto vale esta protección? Me llama la atención, y no, le pregunto al político, no al jurisconsulto. O sea, hablar de la presunción de inocencia es muy bello en los libros. Esto que tú quisieras, un país sin espionajes, pues está padrísimo, pero es utópico. Es algo así como el meme de los Simpson, de cuando ves a un mundo sin abogados. Todo el mundo estaría feliz, habría arcoíris, estaría maravilloso, pero es una utopía, es una fantasía. Yo te quiero preguntar, Ricardo, ¿cuánto vale defender a estos políticos señalados? ¿Cuánto vale defender a un Rocha Moya? Hay mucho por lo cual puedes convocar a Unidad Nacional: los abusos de la ICE, los temas arancelarios, asuntos económicos, pero en un México, y tú lo conoces muy bien, que está tan adolecido, que ha sufrido tanto por el crimen organizado, la sensación de estar protegiendo a quien protege al crimen organizado, creo yo, les está costando muy caro. ¿Cuánto vale protegerlos?
4: Yo te diría que vale lo de la autonomía y la independencia de un país, en no convertirnos en vasallos, en no convertirnos en dependientes y en una colonia norteamericana. Vale la dignidad de un pueblo, vale la fuerza y el poder de un pueblo por su historia, y que no nos humillen como en 1847, cuando nos invadió el gobierno y el ejército norteamericano, que nos humilló de manera extraordinariamente perversa, en donde perdimos más de la mitad del territorio nacional por esta falta de unidad y por escuchar más a los Estados Unidos y hacerlos casi sus héroes de algunas personas. Yo le creo a la presidenta Claudia Sheinbaum, le creo al gobierno que ella encabeza, creo que lo que ella está exigiendo son pruebas y que es en cualquier parte del mundo. La presunción de inocencia y el debido proceso no son utopías, Luis, son letra escrita en la Constitución. Que no las quieran cumplir o que algunos crean que es más fácil la relación subordinada, supeditada, indigna con Estados Unidos es otra cosa. Pero en este momento hay que hacer valer lo que la Constitución establece, que es la presunción de inocencia y el debido proceso. Y por eso me parece una posición muy digna la de la presidenta Claudia Sheinbaum al exigir pruebas. Ellos lo exigen también. Nosotros, ¿por qué no exigiríamos si somos una nación independiente y autónoma? ¿Por qué nos vamos a hincar a los intereses de los gringos? Yo no entiendo esa parte. ¿Por qué tenemos que hacer caso de todo lo que dicen ellos y creer que sí es cierto todo lo que afirman y lo que sostienen sin tener pruebas? Es un debate de fondo, Luis. Yo prefiero quedarme con el apoyo y el respaldo a la presidenta Claudia Sheinbaum en momentos difíciles de la relación bilateral y en el que Estados Unidos se encuentra en un proceso preelectoral para la renovación de sus cámaras y para la renovación de sus dirigentes.
8: ¿Por qué
4: en
8: no?
4: Donde México forma parte de esta estrategia perversa de golpeteo y de despropósitos contra nuestro país.
8: Déjame preguntarte esto, Ricardo, porque creo que es muy importante lo que señalas. Quería cerrarlo con la pregunta anterior, pero en el común de las personas, más allá de apelar al siglo XIX y a 1847 y a Juan Escutia que se avienta del castillo de Chapultepec, hay también una sensación de un gobierno que está defendiendo a un criminal como el Mayo Zambada, de un gobierno, no solamente el de ustedes, el del PRI, el del PAN, que tuvo 30 años, 3 décadas para detenerlo y no hizo absolutamente nada, no pudieron detenerlo, tuvo que venir un tío Sam a llevárselo. Secuestrado, dices tú, y respeto porque el verbo encierra ideología. Capturado, decimos otros, el verbo encierra ideología, se vale. Pero se siente, de verdad, Ricardo, que están protegiendo a un criminal. ¿No festejan al menos la captura y la condena de prisión eterna para el Mayo?
4: No, pero mira, nosotros no defendemos criminales. Si el Mayo tiene que pagar sus delitos, que las pague. Si al Mayo tienen que condenarlo en el extranjero con cadena perpetua, que lo hagan. Si lo van a sancionar o castigar con la pena máxima en Estados Unidos, que lo hagan. Nosotros no defendemos narcotraficantes, defendemos el Estado de Derecho. Y te voy a decir otra cosa, Luis, el problema de muchos mexicanos es desconocer la historia, negar la historia y no revivir esos antecedentes en los que fuimos humillados y que Estados Unidos tiene intereses que no son los nacionales. Por eso hay que leer la historia.
8: ¿México no tiene intereses en detener a los criminales, Ricardo?
4: Sí. ¿Cómo?
8: ¿México no tiene intereses en detener a esos criminales 30 años?
4: No, claro que sí.
8: Y no lo detuvieron.
4: Los que cometan delitos, pues hay que preguntarle a los gobiernos que estuvieron del PRI, del PAN, por qué no lo hicieron.
8: Y también
4: a
8: ustedes.
4: Yo no creo que la solución sea que nos invada el gobierno con el
8: nadie habla de que nadie habla de una invasión, pero sí de una
4: yo
8: falta
4: no
8: de
4: eso,
8: defensa hacia
4: sí,
8: el interés
4: no
8: de la gente.
4: Porque es violación a la Constitución. Es simplemente violar la Constitución. El venir de Estados Unidos, un ejército de élite o los que sean, a llevarse un delincuente, eso no es la solución, Luis, perdóname. para mí no es mi clásico Estados Unidos, no es mi héroe Estados Unidos. Uh-huh. Para mí es héroe Benito Juárez, Miguel Hidalgo, Emiliano Zapata, ellos son mis héroes. No tengo ni

0: sigue habiendo problemas serios. Yo no creo que eso vaya a resolver. Que venga el ejército norteamericano a llevarse capos, no lo creo, Luis. Yo no creo eso. Yo creo en lo que está haciendo la presidenta Claudia Sheinbaum, que no tiene precedente lo que está haciendo en combate al crimen, en detenciones, en desmantelamiento de laboratorios clandestinos. Es increíble lo que ha hecho la presidenta Claudia Sheinbaum. Si no reconocemos eso, pues es muy complicado.
1: ¿Por qué no lo hizo López
0: Obrador? Un análisis objetivo. No, me refiero no a ti.
1: Me refiero a lo general, pero yo no creo en eso.
0: No creo en la injerencia, no creo en la invasión de los norteamericanos a México, no creo en que ellos nos van a venir a solucionar los problemas, no creo que ellos van a venir a poner seguridad y estabilidad en el país. No creo nada de eso, Luis. Si no lo hacemos nosotros, no podemos permitir que nos conviertan en colonia de ellos bajo sus intereses.
1: ¿Por qué no lo hizo López Obrador? ¿Por qué hasta que llegó Sheinbaum? ¿Por qué hasta que llegó Trump, me atrevería a decir?
0: No, bueno, yo digo, estamos en el tema con Andrés Manuel López Obrador. Él tiene ya su historia. De alguna manera ustedes lo han cuestionado, yo creo que ha sido un buen presidente, pero bueno, son temas que ya estamos saliendo de la órbita para irnos con Andrés Manuel López Obrador. Bueno. Yo no podría decir por qué no lo hizo, si lo hizo, cuánto lo hizo. Tendríamos que hacer un análisis más profundo de los hechos, las metas, los resultados que él tuvo en su gobierno. Ahora la presidenta Claudia Sheinbaum, que es la que yo estoy defendiendo, en su política contra la inseguridad pública, ha hecho impresionantes operativos y ha tenido también resultados positivos de combate al crimen organizado. La impunidad no es para ella una alternativa y lo está demostrando, incluso hasta con sus amigos más íntimos, está actuando de manera muy firme contra la delincuencia y contra el crimen.
1: Querido Ricardo, te aprecio de verdad que me tomes la llamada, que podamos discutir de esta forma, claro, que podamos conversarlo. Sé y reconozco también que lejos de todas las críticas, que pues, hay muchísimas y hay muchas muy ácidas, y muchas de tus servidoras y a ti y hacia muchos otros, pero que siempre ha sido un hombre de frente, que lo respeta, y que, a diferencia de muchos que están cercanos a ti, tiene la piel muy, muy gruesa.
0: Sí, bueno, la crítica nos va implícita con nosotros, ni modo, mientras estemos en esta actividad, así va a ser, mi querido Luis. Y a ti te felicito porque siempre preparas tus entrevistas. Es complicado y es complejo una discusión, pero con gente inteligente aprendemos ambos.
1: Gracias, Ricardo Monreal. Muy buenos días.
0: Saludos.
1: 8:43. Me voy a una pausa. Antes le informo esto que está comunicando la FGR, ahora sí que después de la salida de Luis Eslara, ¿no? Resulta ser que tenían al Jando, el tema este del narcopiloto de los Chapitos, y pues lo dejaron ir. Me voy a una pausa, regreso y platico de esto y más con Oscar Valderas. 8:43, seguimos.

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0: 8:47, ya regresamos, estamos aquí en MBS Noticias. El gran Oscar Valderas está en la casa. ¿Cómo estás, Oscar? Qué gusto, hermano, verte querido. Siempre, hermano.
1: Bien, dos hermano. Dos veces aquí. Dos veces, qué bueno.
0: Me da mucho gusto verte. Sí, no, siempre, oye, honrados nosotros. Hay varios temas que están en la mesa. Acaba de salir el comunicado de la Fiscalía General de la República, pues a horas de que se confirmó la salida de Ulises Lara, que se supone que era el vocero slash, ¿qué? Fiscal de Asuntos Relevantes, algo así.
1: De Asuntos Relevantes, que me encantaría explicarle eso a alguien que vive en Suecia, que la Fiscalía General de la República existe una oficina de asuntos relevantes.
0: Ajá, por esto lo es lo tanto, que sí importa.
1: Exacto.
0: Los otros me valen cacahuate, pero estos sí importan.
1: Seguro existe el Departamento de Asuntos Mortales e Irrelevantes, en el cual seguro iría mi asunto.
0: Sí.
1: Porque yo ponía un poco en ex, bueno, pues, ¿para qué se necesita para entrar en asuntos relevantes? Lanita, apellido compuesto, sangre europea. ¿Qué ocuparán para hacer de los asuntos relevantes?
0: Oye, no, pero, o sea, además, explícale a los suizos cómo tienes al fiscal de asuntos relevantes recién graduado como abogado.
1: No, bueno, no. O sea, no, y explicar lo que vamos a platicar ahorita. Lo que acaba de informar, hermano, la Fiscalía General de la República es como de los Simpson, es como de South Park. Es una estupidez enorme que en México existe esta horrorosa tradición de que cuando una persona deja un cargo público, sobre todo un cargo cuando es tan relevante como el del fiscal de asuntos relevantes, no te explican por qué. Simplemente se excusan en este lugar común de los motivos personales.
0: Sí, claro. ¿No?
1: Pero tal vez, vamos a especular un momento, la salida de Ulises Lara tiene que ver con esta estupidez que acaba de reconocer la Fiscalía General de la República hace unos minutos en un boletín de prensa. Desde ayer se esperaba que la Fiscalía fijara una posición, nos contara por qué entregó al Jando.
0: Que es el narcopiloto, ¿no?
1: Exacto.
0: Hacia Estados Unidos. El piloto, que lo es el piloto de los Chapitos,
1: sí,
0: que llevó al Mayo.
1: A Mauro Ojeda, este joven, hombre joven de 35 años, que era el hombre de toda la confianza, Iván Archibaldo, a quien los Chapitos le encargan la misión de recibir a Joaquín Guzmán con el Mayo Zambada, ya retenido en una pista dentro de México, y que lo aterrizara en este aeródromo pequeño en Nuevo México. Este es el hombre que conoce toda la historia, ¿no? Él era sin duda la clave más importante para responder una pregunta que la propia presidenta exigió a Estados Unidos. ¿Quién, con qué y cómo sacaron al Mayo Zambada? Bueno, la información que hoy tenemos... Es de una estupidez enorme. La Fiscalía General de la República dice, miren, sí lo tuvimos, sí lo detuvimos.
0: No sabíamos quién era.
1: Nos dio un nombre... Nosotros no corroboramos que ese nombre fuera el correcto.
0: ¿Por qué voy a desconfiar?
1: Pues nomás es un señor criminal. ¿De cuándo acá los señores criminales mienten? Si son...
0: A ver las pruebas.
1: A ver las pruebas. Fíjate el nivel de investigación.
0: El nivel de profesionalización, no inventes.
1: Mauro.
0: No, Ojeda. Y ¿sabes qué? La técnica que tenemos y qué inteligencia tenemos. Perdóname, ¿no? O sea, pero los gringos o los suizos... Tienen huellas digitales, reconocimiento facial, los biométricos están en todos los bancos. No puede ser que la fiscalía, que se supone que es la más importante, pues no tenga todos esos datos, ¿no?
1: Imagínate, Luis, que yo creo que... Me imagino que detienen al Jando y le dicen, señor, preséntese.
0: ¡Pancho!
1: Y Mauro Ojeda, en vez de decirle, no, pues soy Francisco Pérez. Y ya, ahí se acabó. Ya no hay más diligencia. Francisco Pérez dijo que Francisco Pérez. Lo detienen, lo guardan. Dicen, bueno, pues por la manera en que lo detuve con un arma, como un presunto integrante del crimen organizado, pues yo creo que es generador de violencia. Y Estados Unidos nos está pidiendo capos para saciar su hambre de altos integrantes del crimen organizado. Pues, ¿qué hago? Ah, pues mándate este. Seguro es relevante. Lo mandan y tiempo después, hermano.
0: Ahí pausa. O sea, es que mandan sin que lo hayan pedido, ¿no?
1: Nadie,
0: o sea,
1: lo pidió y lo mandan.
0: Lo mandaron allá, los gringos ni siquiera lo estaban pidiendo.
1: Es que te lo regalo.
0: No sé ni quién sea. Con este, para que en vez de que sean 30, que sean 32. Órale, échale.
1: ¿Te acuerdas como cuando haces una piñata
0: por la televisión? Sí, métele más.
1: Métele ahí, a ver qué relleno hay. Pues
0: del año pasado, échale, ya que se vaya.
1: El dulce de marca libre, ese échale, pues no importa, nomás para que se vea más, ¿no?
0: Chale.
1: Y la fiscalía engrosa la lista. En el cual, claro, sí va gente muy relevante, Caro Quintero, conocemos esta lista de 92 personas. Pero ahí mandan a este y dicen, pues para que se vea más, ¿no? Pues para que se vea bonito. Yendo el paquetito, yendo el regalo. Lo mandan. Y tiempo después, que esto sí nos explica cómo, la fiscalía es como, ay, a ver, Francisco Pérez, ¿quién era ese? A ver, corre las huellas. Ay, canijo, es el Jando, es el piloto que llevó al Mayo y no lo interrogamos, no le preguntamos nada. Hermano, eso es, contado a grandes rasgos, lo que nos está confirmando la Fiscalía General de la República.
0: Qué cosa.
1: Lo cual, más allá de lo estúpido, está lo preocupante. Este es el nivel de inteligencia con el que se generan los trabajos alrededor del crimen organizado. La selección de perfiles que van a Estados Unidos a contar lo que saben. Y tercero, ¿cómo se pierde la data criminal en México? Porque todo lo que podíamos saber sobre el caso del Mayo Zambada de julio de 2025 y luego de la guerra en Sinaloa, se perdió con este hombre tan relevante que, hermano, no vamos a saber qué pasó con él, porque él seguramente ya está haciendo acuerdos con Estados Unidos, ya está buscando ser un testigo cooperante con aras de volverse un testigo protegido, va a evitar un juicio seguramente porque se va a declarar culpable. Pues claro. Y a la hora de que se acabe el juicio, ya perdimos en México la capacidad de conocer las preguntas que la presidenta pidió desde el primer momento.
0: que pidió el expresidente, además.
1: Sí.
0: O sea, desde el primer momento, ¿qué pasó? ¿Quién se lo llevó? ¿Por qué? Lo burlaron. Se burlaron al final de cuentas de la Fiscalía General de la República porque lo pueden hacer, porque no tienen las capacidades de análisis de profundidad y porque en el fondo, y duele decirlo, hay una complicidad brutal del crimen organizado con los narcos. Del gobierno con el crimen organizado.
1: A mí me cuesta mucho trabajo entender que solamente sean estúpidos.
0: Exacto.
1: Porque es malo si solamente son estúpidos. Es peor si además de todo son corruptos, hermano. Porque además hay que entender la línea de lo que hizo el Jando. El Jando participa en julio de 2024 en, llamémosle, secuestro, extracción, expulsión del Mayo Zambada. Luego, sabemos que es una de las personas que intenta negociar con la Malliza que no se rompa el cártel de Sinaloa, lo cual termina por ocurrir el 9 de septiembre de 2024, que es lo que marcamos como el inicio de la guerra en Sinaloa. Y en octubre, el Jando toma una avioneta cargada de volantes.
0: Ah, los avienta.
1: Y los avienta por toda la Sierra Madre Occidental y por todo Culiacán. Fíjate, desde Sinaloa hasta Durango.
0: Tómala.
1: En el cual avienta, volantes. Sobrevuela y avienta volantes. ¿Te acordás? Contamos esta historia de cómo de pronto ciudades en Sinaloa aparecieron tapizadas de estos volantes que advertían a las autoridades quiénes eran los apoyadores de la Malliza. Y ahí estaban los principales operadores del Mallito Flaco. Ahí, por ejemplo, aparecía en el volante el rostro de Rubén Rocha Moya cuando todavía no era acusado formalmente por Estados Unidos. Y desde entonces los chapitos decían, él nos traicionó.
0: Sí.
1: Luego, ese mismo mes, en octubre de 2024, el Jando ordena y ejecuta el mismo bombardeo sobre Vasco Gil en San Diego Papasquiaro, donde buscaba matar a la gente de los Cabreras Arabia y al propio Mallito Flaco. Es decir, el Jando no solamente era el hombre que conocía los detalles de la operación para sacar al Mayo, sino que conocía las ubicaciones, las casas, los escondites, las bodegas de la Malliza en Durango, los protegidos de los Cabreras Arabia. También tenía esa información, hermano. Y el gobierno mexicano lo sabía.
0: Y lo regalamos.
1: Estaba prófugo durante ese tiempo. Lo detienen en febrero.
0: Y lo regalamos.
1: Y lo entregan en agosto.
0: Y sin saber quién era. No, bueno. O sea, sabiendo o no sabiendo, con una complicidad o no. Ese tema uno, ahí está lo del Jando. El otro asunto, querido Oscar, el lunes, pues, trajiste aquí a este espacio a Mónica, a la hermana de Fernando presunto feminicida, de Diana, una mujer que fue asesinada hace unos 7 días aproximadamente.
1: Así es.
0: 6 de julio en Coahuila.
1: En Saltillo, sí.
0: Se hizo muy famoso el caso porque en su momento le había pedido matrimonio en un concierto de banda y bueno, pues se viralizó. Esto fue en septiembre del año pasado, pero meses después concluyó esta historia de una manera fatal. Terminando la entrevista que hicimos tú y yo con Mónica aquí en este espacio, Oscar, empezaron a llegar muchas informaciones en torno a que Fernando había sido abatido, había sido muerto en un operativo en Amecameca.
1: Sí.
0: 3 días tardamos en confirmarlo. Tenemos ya la confirmación. Y si te parece, nos enlazamos hasta Coahuila con Camelia Muñoz para que nos cuente qué dice la Fiscalía de Coahuila, qué pasó con Fernando.
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14: ¡Hola! ¿Qué tal? ¿Qué tal? ¿Qué tal? ¿Qué tal, señores? ¿Cómo están? Muy buenos días. Yo soy Cuco Salce. Un placer saludarlos en este día de miércoles. Miércoles 15 de julio, señores, cuando son, chequen su relojito, las 9 en punto. Si ya se les hizo tarde, pues ese es su rollo, a ver qué le inventan al patrón, al jefe, porque nosotros ya estamos chambeando en Que Mañanas a través de Exa 94.1. Estamos fuera de la cabina, pero antes voy a presentar a mi compa Lenny en re mayor, al mismísimo, al auténtico Mauricio Garcés de la radio. Él es Joss Alpizar.
15: Estabas trabando, mi Cuco, ¿eh?
14: No, ¿sabes qué?
15: Trabando.
14: Me entró como que un airecito.
15: Pues, un aire polaco.
14: Estamos en la intemperie, mi querido Alpizar.
15: Sí, mi Cuco, bien lo dijiste. 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
14: 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Neta, es porque estás gastando tu dinero a lo tonto. Dicen por ahí, mi estimado Alpizar, que hay gastos hormiga.
15: Y tenemos muchos,
14: hay mucho gasto hormiga.
15: Hay muchos gastos hormiga.
14: Tú lo analizas y dices, que me compro que el refresquito, que me compro que la botana, que me compro...
15: Que en el transporte público, que también, que no es un gasto hormiga, pero oye, puedes utilizarlo y también...
14: Que lo gastas en vicios como que el cigarro...
15: ¡Hala! ¡Hala!
14: Alpizar, digo, vamos a decir las cosas
15: claras. Sí, sí.
14: Unos cigarros ya te cuestan más de 100 pesos.
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14: Gracias también a la gente que nos acompaña esta mañana. Por supuesto, en cabina está mi mi cuñadía, Gio Portillo, un abrazo, mi hermano. Bien la noche, cenamos juntos. Y también me cené
15: Un pavito que también estaba ahí, en casa. Sí.
14: Saludamos a Mía en la producción, gracias, mi querida Mía.
15: A la querida Vane, a Pepe Morales, Vane, que también nos está acompañando.
14: Morales,
15: gracias.
14: Ahí está triste.
15: ¿Llora por qué?
14: Pepe Run está triste.
15: ¿Llora por qué?
14: Mira, te voy a presumir y lo reconozco al aire. Es un gran tipazo, es un gran runner. Corrió el maratón de la Ciudad de México.
15: Medio maratón,
14: 21 kilómetros. Y el chavo ayer me dice, oye, mi Cuco, ¿qué pasó?
15: Aquí iba a cambiar algo, ¿no?
14: ¿Ah? Me acompañas a cambiar, es que me van a dar mi pin conmemorativo.
15: Porque le dieron una medalla, ¿no? Obviamente.
14: Una de Cuco colibrí muy
15: Exactamente.
14: Bonita.
15: Exactamente.
14: Le dije, va, Pepito, contigo cuenta siempre, hermano.
15: ¿Lo llevaste?
14: Conmigo cuenta siempre, me lo llevo al Pepín. ¡Pepín!
15: ¿Qué pasó?
14: Oiga, joven, vengo a cambiar por mi pin. Ay, amigo,
15: ya no había.
14: Se agotaron los pines.
15: Ay, Pepe. Que te regresen tu varo entonces, Pepe, la neta.
14: Parte del show, señores, vengan. La gente que nos está escuchando a través de Exa 94.1, vénganse a dar un rol para que vean cómo está quedando la remodelación.
15: Sí, para ustedes la remodelación,
14: ¡Wow!
15: Para ustedes.
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14: No, y felicidades a todo el equipo de trabajo, porque por ahí me pasaron unos números y se la andan rifando.
15: No, y aparte,
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15: Cuco,
14: the number one, mi querido Alpizar.
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14: ¿Ya? ¿Qué le dijiste, mi querido Alpizar?
15: Le dije, fíjese que vamos a meter varilla acá. Nada más que sí utilice del cemento bueno.
14: Ok.
15: ¿No?
14: Yo fíjate que ahorita que me estaba estacionando, ¿tú viste?
15: Sí.
14: Yo lo vi. A nuestros amigos albañiles, yo les dije, está mal la polea.
15: Sí.
14: Ajústamela aquí.
15: Sí.
14: Ponle una varilla 3/8 con un medio, más un costal 3/5 combinado y ponle poquita
15: agua. Y también.
14: Para que amarre bien la cosa.
15: Y también ya les traje la coca fría.
14: ¿Ya también?
15: Ya también.
14: Su taco de canasta a los compitas.
15: Esa.
14: Señores, vamos a iniciar este bonito programa que se llama...
15: ¡Qué mañanas! ¡Buenos días!
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16: Lost in My Religion es un icónico sencillo de rock alternativo de la banda estadounidense R.E.M., lanzado en 1991. A pesar de su título, no trata sobre perder la fe, sino que proviene de una expresión.

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1: Señores, señores, seguimos transmitiendo totalmente en vivo aquí en Renault Angelópolis, que donde se encuentra vía Tliscayo 5502 para acceder a una vuelta. 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
2: Dígame.
1: Andamos de buenas porque es día de miércoles.
2: Hoy por fin ya mitad de semana, mi querido. Aparte, quincena, Padre Santo.
1: ¡Ay, es quincena!
2: ¡Quincena!
1: ¡Ya me voy a poder comprar mi hoy doy!
2: ¡Hoy doy!
1: Es que no me alcanzaba para mi hoy dog. Señores, ahí va la sorpresa que tenemos.
2: Échale.
1: Obviamente estamos en un lugar privilegiado transmitiendo
2: sin duda
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1: Ok,
2: ¿qué, bueno. ¿La primera persona aquí, Cuco?
1: No me vas a estar...
2: Es que, oye, tú nos dejas en ascuas,
1: no, pues, no,
2: hermano.
1: No me presionas, mi querido Alpizar. Mira, ya llegó. Ya llegó.
2: Cuquín. Ya llegó Cuquín.
1: ¡Chuchín!
2: Ya llegó Cuco.
1: ¿Quieres hacer el programa de qué mañana? Bueno, va a ser muy sencillo, mi querido Alpizar. Dile que es de este lado, hombre.
2: ¡Cuquín!
1: Bueno,
2: ¡y ya lo iban a...
1: ¡Ay, no!
2: ¡Chuchín! ¡Tengan cuidado, okay, Chuchín!
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1: Es correcto, mi querido Alpizar.
2: Sí.
1: Y bueno, Alpizar, ayer justamente... la furia se manifestó en la cancha.
2: La neta es que pensé, Cuco, que Francia iba a hacer más en la cancha. Creo que tenía futbolistas un poquito más fuertes, Cuco. Pero bien, tu nación se llevó la victoria y es el primer finalista de la cascarita internacional.
1: Nada más que yo tengo un reclamo,
2: ¿ahora qué?
1: Señor Vargas, señor Teisier.
2: ¿Ahora qué?
1: Altos mandos de esta H empresa.
2: Vas a quejarte de tu internet.
1: Sí, exacto.
2: ¡Hombre!
1: Exacto, H empresa. Se ve que luego, ¿quiénes son los consentidos en MBS Radio Puebla?
2: Sí.
1: Luego se ven los consentidos.
2: Sí.
1: Y no me vas a dejar mentir. Un 80% del internet dedicado que tenemos...
2: Lo tiene el ingeniero.
1: Lo tiene el ingeniero.
2: En su oficina.
1: El otro... 18%...
2: Lo tiene Alejandro Teisier, entre Teisier y el contador.
1: Exacto, esos dos personajes, el 17%.
2: Y ya lo que sobra.
1: No, el 16%.
2: Ok.
1: Luego, el 3% está para la perrada, o sea, para los ejecutivos de ventas.
2: De venta, para promoción.
1: Para los locutores.
2: Exactamente.
1: Para Doña Chelita, para redes, para todo mundo. ¿Pero qué crees, Alpizar?
2: Sí, ayer no me lo vas a contar,
1: poca,
2: ayer lo viví contigo. La neta.
1: Ganas de decirlo. ¡Qué poca!
2: No,
1: ¡contrólate, Cuco! ¡Qué poca! Ok, ¡contrólate, Cuco! Señores, vean qué triste realidad del señor Cuco Salce. En lo que estos personajes, locutores, ventas y todo, están a un ladito de mi oficina.
2: Sí.
1: Cantaban el gol.
2: Sí.
1: ¿Cuánto tiempo después yo cantaba el gol?
2: No, espérate, Cuco. Hay que decir, había 4 pantallas en total... Marían, David Sempoaltecatl y la Van Mejía. Y Cuco en su oficina. Mientras nosotros estábamos cantando el gol de España, Cuco apenas traía el México-Ecuador. Entonces, no está chido. Porque su internet era muy malo. Es más, decían en los comerciales. Próxima final del fútbol mexicano, Cruz Azul León, clausura 1997. Pero... Y la neta, no me parece justo que tu internet tenga eso. Pero... Mientras no, perdón, Cuco, mientras nosotros teníamos el partido España-Francia, tú tenías apenas la convocatoria de México.
1: No, no, no te corrijo.
2: ¡Qué poca!
1: Yo estaba viendo la presentación de Maná.
2: Sí, no.
1: En una ceremonia inaugural y ustedes ya estaban cantando gol.
2: No, aparte tú tenías el por ella, que también estuvieron en los Ángeles Azules.
1: No,
2: qué poca, Cuco.
1: Voy a hacer el siguiente llamado. Así como dije que si México pasaba a la final y ganaba este campeonato, yo renunciaba a EXA 94.1. Patrones, si me están escuchando.
2: ¡Hala, no, ve! No te comprometas, no te comprometas. No te comprometas, Cuco.
1: No. Patrones, termino este control remoto con mis amigos de Renault, Angelópolis. Si mi internet no está al 100 como el de ustedes, voy a hacer home office. Aunque parece mentira y es una gran ridiculez que yo tenga en la casa de toda la gente que nos escucha a través de EXA 94.1 mejor internet que el que yo tengo en mi oficina.
2: No, aparte, Cuco, ayer estaba, y si sí. Cuando ya había pasado todo, Cuco. Ya, pero no, a ver, ¿sabes qué, Cuco? No, es más.
1: Ya no me exhibas.
2: Espérate.
1: Estoy triste.
2: Yo estoy contigo. Si nuestro internet. Escúchenlo bien. Si no me habilitan.
1: Ah, a ti también.
2: Si no me habilitan los filtros para ver mi aplicación de televisión. Escúchenlo bien, jefes. Yo me voy.
1: O sea, hacemos este control.
2: No voy a hacer home office.
1: Hacemos este control y si no está todo activado, ¿nos vamos?
2: Yo me voy.
1: Tú te vas.
2: Si no está habilitado los filtros para ver mi aplicación de televisión en el trabajo, yo presento mi renuncia.
1: Sí. No, nada más se va a trabajar al pizza.
2: No,
1: se va.
2: Hay que hacer más güey también.
1: Se va a hacer otras cosas, ¿no?
2: No podremos.
1: Yo siempre he dicho que hay que, para todo hay tiempo, ¿no?
2: Sin duda.
1: Por ejemplo, en tu caso, para la televisión, hay que dedicarle, ¿cuántas horas trabajas diarias?
2: Pues varias, Cuco.
1: Ocho horitas. Para tu televisión, yo digo que unas 7 horas.
2: Sí.
1: Y para el trabajo, una horita.
2: La neta.
1: Eso es justo porque se. Acuérdate que lo que yo he dicho, se justifica el salario con lo tuyo, mi querido.
2: La neta, Cuco. Entonces, ¿ya lo escucharon, jefes? ¿Ya lo escucharon? Si hoy.
1: ¿Y si mañana?
2: Y mañana no está. Yo presento mi. Y me vengo a trabajar a Renault Angelópolis.
1: Ok, y yo ya lo dije. Si no está al 100% es internet, señores, haré home office a partir de que yo salga.
2: ¡No, también renuncia conmigo! No, yo ya me eché el problema, mi Cuco.
1: No, no puedo hacer esto porque
2: pues, Cuco.
1: Tengo unas deudas.
2: Bueno.
1: Asparito.
2: Ya.
1: No, pero no te preocupes, saliendo de esas deudas, me estabilizo y renuncio.
2: Oye, Cuco, de una vez voy a preguntar si hay chamba aquí a Renault Angelópolis. Le pregunta a Miguel. ¿Tenemos habilitado aquí el internet para ver mi aplicación de canales? Mi Miguel, ¿cómo estás?
3: Muy bien, aquí ves los partidos que tú quieres. Sin problema alguno.
2: Cuco.
3: Ok.
2: Lo estaré pensando, analizando.
1: Pues ya lo escucharon, señores. Ahí están nuestras quejas. 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
2: ¡Qué bonitas Alpizar. Palabras!
1: Además, te voy a decir una cosa, tomando el tema, o retomando el tema más bien, de los graduados, Alpizar. A ver, padres de familia que están escuchando Exa 94.1, el programa de ¿Qué Mañanas? ¿A poco no nos da mucha flojera? La neta, nos da muchísima flojera luego de... Oye, papá, ¿me llevas con mis amigos?
2: ¡Ay, sí!
1: Oye, papá, ¿me puedes llevar a una comidita? Oye, mamá, ¿me llevas, por favor, a hacer la tarea a casa de un amigo? 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
2: Ya tiene peleas en el Coliseo.
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1: Alpizar, espérate, no digas que es del Quid, por favor.
2: Abrón.
1: Estás ganando un acceso doble para que te vayas este próximo 25 de julio a ver a Alex Sintek.
2: Pero a ver, no entendí la dinámica. Tiene que venir la gente a decir, es el Quid.
1: Ajá, se paran, se bajan del transporte, se paran tantito en su vehículo. ¿Qué tal, mi Dios, Cuco, Miguelón? ¿Cómo estás? Oye, están hablando del Quid.
2: ¡Ey, no así... digas la respuesta!
1: ¿Cuándo dije la respuesta?
2: Quid, dijiste.
1: ¿Cuándo dije Quid?
2: Ah, estoy loco entonces.
1: Ah, ok. Sí. Entonces vienen, nos dicen y tienen su boletito doble. Y más adelante, o bien, si te gusta el béisbol, ok, nos dices, no quiero de Alex Sintek, quiero de béisbol. Tenemos accesos también para que te vayas al béisbol. 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
1: Mañana. ¡Ah! ¡El nuevo locutor! ¡Ay, hijo!
2: ¡Locutor!
1: ¡Vámonos!
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2: Ya son las 9:51 en Exa 94.1, Cucazo de Cucazos. Es recordando correcto. Al Gallazo de Gallazos, gran personaje que ahorita pues desafortunadamente falleció. Pero estamos contentos porque hoy nos sacaron a la calle. Estamos en Renault Angelópolis, Cuco.
3: Así como perros, ya lo sacaron a la calle.
2: Ya lo sacaron. Oye, a la calle.
3: Gracias a la gente que ya vino aquí a Renault Angelópolis. Oye, por acceso doble de Alex.
2: Sí, mi carnalito que vino desde Cholula.
3: Oye, sí,
2: se aventuró, dijo, chanzón y gano.
3: Oye, pero Alpizar, te voy a decir algo. Gio, mi cuñado, me reportó. Oye, Cuco, están mande mensajes a la cabina que quieren participar por los boletos. Señores, dijimos que vinieran
2: la primera persona.
3: ¡Neta! Pero bueno, ya llegó nuestra amiga, nuestro amigo. Ya ahorita ya, tequirisimisimisi, ¿no?
2: Sí.
3: Tequirisimisimisi, Calmantes Montes. 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
3: Yo quiero que alguien experimentada en el tema me lo diga.
2: O sea, que yo no.
3: A ti no te estoy creyendo.
2: Ah, perfecto.
3: ¿Cómo va a tener? No, pues. ¿Cómo va? Ahí sí, no tienes, no, pues, usas tus datos. No,
2: que pásale el micrófono a mi querida Ara.
3: A ver, ¿cómo estás? Buenos días. ¿Le puedo creer al señor Alpizar? 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
2: Oye, sí le vende, sí es buena. Uy, la venta,
3: qué?
2: Dame tres
3: para llevar, hombre.
2: Dele un bono, Miguel, dele un bono.
3: Sí, dale
2: un
3: bono, Miguel.
2: Sabe vender bien la chava,
3: dale
2: ¿eh?
3: Dale bono y Tara. Dale el día
2: sí,
3: porque
2: hoy que
3: lo
2: se vaya temprano, se lo
3: que
2: merece.
3: Se vaya temprano.
2: Sí.
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2: ¡Qué Mañanas! Buenos días, público.
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17: Lo que es de Catarré. Amigos, estamos nada más y nada menos que Cuco. Di el día, di el lugar.
18: Di el día, ok. Es 15 de julio.
17: Neta.
19: ¿Qué? Parece que vienes borracho.
17: ¿Dónde estamos?
18: ¿Eh?
17: ¿Dónde estamos?
19: El no. 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
17: Mi querido Alpizar. 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
18: Oye,
17: así.
18: Un saludo para el
17: dentista. A ver, si quieren mandar un saludo, sí, mi querido Cuco, permíteme. Ara, ¿qué saludo quieres mandar? Te escuchamos.
20: Quiero saludar a mi dentista Hugo Domínguez porque nos escuchó hace un ratito hablando de la Renault Boreal en Renault Angelópolis.
17: Bueno, pues le llegó el mensaje, Cucu, ya dijo que es la voz de Renault, ¿eh?
18: Sí, no.
17: No,
18: ya,
17: se siente ahorita.
19: Ya se siente mucho.
17: Se siente inmaculado.
19: Oye, ¿y Cuco qué hace ahí adentro?
17: ¿Eh? Cuquín,
19: mira, aquí estaba lleno
17: a Cuquín. ¡Ya viene la cascarita! ¡Buenos días, Tanin!
19: ¿Qué es?
18: ¿Qué mañana?
17: ¿Qué mañana? Buenos días.
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1: 10 con 10, buenos días. Es momento de hablar con el príncipe de San Baltasar, Campeche. Él y Campeche Show, las figuras que nacieron de esta colonia, de esta junta auxiliar. Pero además, Cuco, déjame contarte que mientras tú estuviste ausente, fue el hombre más funado del programa.
2: ¿Y eso?
1: Es el único que apoya a Argentina. No. Y ha dicho que el juego de Argentina fue legal. Cristian Huerta, ¿cómo estás, amigo?
3: Buenos días, compañeros, ¿cómo están? Oigan, gracias por la invitación aquí en Renault, de lujo, ¿eh?
2: No, al contrario, gracias a ti por asistir puntualmente.
3: Oigan, pues, traigo factos hoy. Después de lo sucedido ayer con España, cuando toda la estadística decía que Francia iba a ser el campeón, cuando decían que era el mejor mediocampo del mundo, la mejor delantera del mundo, cuando tenían al mejor jugador como Kylian Mbappé, ¿qué creen que pasó?
1: ¿Qué pasó?
3: Pues una España ordenada, mágica, llena de carácter, pundonor y liderazgo. No. Y Cuquín está muy feliz de eso.
2: Yo estoy muy feliz, pero ya lo dije, mi querido Cris Huerta, en lo que mis vecinos de la oficina cantaban el gol, yo estaba escuchando
4: Guaca, guaca,
2: como yo te deseo. No, qué poca, pero bueno, es otra historia.
3: Otra historia, y entonces, pues, ¿qué nos lleva a eso? Que hoy es la segunda y última semifinal. Hoy es el partido número 102 y va a ser ya 102 partidos. Y va a ser el Inglaterra contra Argentina.
1: ¿Cómo lo ves, Cristian?
3: A ver, la estadística dice, factos, la estadística dice que es Inglaterra el ganador. Estadísticamente, presión de juego, igual liderazgo, empuje. Tiene algo que no tienen otras selecciones, que tienen a Bellingham y a Harry Kane, que están en su mejor momento, pero se van a enfrentar al campeón del mundo.
2: O sea, sí, en verdad defiendes a
3: Argentina. Sí, hoy, ayer estuve analizando, después de lo sucedido con España, cambió mucho mi perspectiva y les voy a decir por qué. Yo pensaba que iba a ser la final Inglaterra contra España.
2: Así va a ser.
3: No, pero después de lo sucedido, no. ¿Por qué? Porque yo aventé este comentario, pero dije, Francia tiene todo para ser semifinalista. Cuando ayer no mostró nada a Francia, cuando ayer lo opacaron, dije, se acabó España como lo había pronosticado. Y dije, se me hace que Argentina tiene todo para ganar. Lionel Messi va a meter goles y los va a meter nuevamente a la final. Si algo tiene Argentina es corazón.
2: No, mira.
3: Y Inglaterra son pecho frío. Así de fácil.
2: ¿Ya se lo sentiste o qué?
3: No. Pero son fríos, es un carácter más frío.
2: No, mira.
3: Argentina tiene todo para ser ganador hoy y campeón. Ojito ahí porque puede ser España, ¿eh?
1: Pero perdón, no, si es campeón, ¿qué torneo tan manchado, Cristian? Te lo digo.
2: Yo te voy a decir esto. La final va a ser España-Inglaterra.
3: Ok.
2: ¿Sale? Al menos que el árbitro anote un gol a favor. Anote el árbitro un gol. Fíjense lo que estoy diciendo. Anote el árbitro un gol a favor de Argentina. Eso es lo que le falta a Argentina. Lo han ayudado de todas las formas.
3: A ver, ayer veía un reportaje de lo que sucedió en la final de 2014 entre Alemania y Argentina. Y en aquella final Argentina fue acuchillado. Fueron tres faltas que le cometieron a Argentina. Una de Gonzalo Higuaín y otra, ahorita no recuerdo el nombre, pero el punto es que Argentina se vio maltratado por la FIFA.
2: Oye, pobre de tu mami, ¿sabes cuánta gente te la está refrescando en este momento?
3: Yo lo sé.
2: No, Cris Huerta, ¿en serio que pensé sabías de fútbol?
3: A ver, yo sé de fútbol.
2: Argentina.
3: Va a ganar Argentina. Hoy lo digo, va a ganar. No, voy a apostar nada.
2: ¿Lo hacemos al aire una apuesta?
3: No. Apuestita no.
1: Fotito. ¿Quieres otro facto, Cuco, para que ya estemos confirmando que le están regalando el torneo a Messi?
2: Dime.
1: El árbitro que hoy estará en Inglaterra-Argentina, pita en la MLS. Le ha pitado 5 veces a Leo Messi, al Inter Miami, y todos los ha ganado. Cristian, ¿qué puedes decir al respecto?
2: A ver, Cris Huerta,
3: ¿Qué va a pasar? Pues que conocen a Leo Messi. Leo Messi conoce los campos.
2: Lo que va a pasar es que el árbitro, cuando vea a Messi solito, le va a dar un pase para que anote gol. ¡Claro!
3: Vamos a ver qué va a pasar. Hoy no va a haber ayuda arbitral. Eso es un hecho. Hoy no va a haber ayuda arbitral. No va a haber.
2: Vamos a hacer una cosa. Vamos a apostar algo si tanta seguridad tienes en que no lo van a ayudar arbitralmente y en que va a ser una...
3: No.
2: Algo sucio va a pasar. Algo sucio.
3: No va a pasar eso.
2: La FIFA tiene intereses y
3: claro, a ver, ayer lo platicamos en estos micrófonos. La FIFA en el momento que organizó este torneo, su idea era tener a los 8 mejores equipos en los cuartos de final y tener a los 4 mejores en semifinales. Lo logró, claro, desde un principio lo planeó así.
2: Huerta, me estás engrosando las orejas. Vamos a hacer una cosa, Cris Huerta, porque neta, ya no te puedo escuchar, ya me quiero ir y no me tengo que ir de Renault porque me están pagando muchísimo dinero. A ver, vamos a hacer esto.
3: Venga.
2: Apuesta, como en la lucha libre. Te apuesto la cabellera a que gana hoy Inglaterra.
3: Va.
2: Hecho.
3: Inglaterra, Argentina.
2: A ver, vamos a grabar esto. 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Si gana hoy Inglaterra, el señor Cris Huerta se rapa, pelón.
3: Va, venga.
2: Si gana Argentina, yo me rapo.
3: Va. Venga.
2: Y ahí está.
3: Cerrado.
2: La mano.
3: Ya está cerrado.
2: ¿No me quieres ayudar en algo? Tú las cejas.
4: Por el momento no.
2: Tú las cejas. Ok. Ahí está el pacto porque la neta, Cris Huerta, no manches.
3: Hoy vamos a ver a Argentina ganar. Bueno, mañana platicamos.
2: Ok. Gente, manifiéstense. ¿Están conmigo sí o no? ¡Que pierda Argentina! ¡Que pierda Argentina! ¡Pillín
3: ya llegó!
2: ¿Qué dice Pillín?
5: No, me trajeron, ya se viene de aquí. ¿Qué le pasa al idiota este?
2: ¿Verdad, Pillín? Ahora sí, Pillín, di lo que tengas que decir.
5: Para mí, el mexicano que apoya a Argentina es un
2: ¡Eso!
5: ¡Muy bien, Pillín! ¡Idiota!
2: ¡Muy bien, Pillín!
3: ¡Ah, no, espérate, sí. Pillín!
2: ¡Oh, qué bueno,
3: pero Pillín! ¡Pero tiene razón hoy, bueno, Pillín!
2: ¡Qué bueno que pasó Pillín por Renault Angelópolis!
4: ¡No, es que ya viene de aquí!
3: Ya dobletea.
2: ¡Qué bueno que Pues mi querido Cris Huerta.
3: Pues ya está.
2: Ya está y ya te vi pelón.
3: Vamos a ver qué pasa.
2: ¡Ya te vi pelón!
3: ¡Les digo algo! ¡Hoy!
2: Es más, que sea... Nos rasuramos también allá.
3: ¡Ah!
2: ¡Órale! Yo me pongo Cris y tú te pones Cuco.
3: No, ya. Con cinta canela.
2: O con cinta canela.
3: No.
2: Donde te conté.
3: No, así estamos bien. Ya quedó cerrado. Dirían por ahí, somos hombres o payasos.
2: Ya quedó.
4: Ay, según gana Argentina, ¿verdad?
3: Hoy gana Argentina.
2: Voy a perder mi cabellera.
3: Hoy Leo Messi va a dar cátedra.
2: Ayúdenme, gente, con sus vibras, gente de Exa 94.1, manifiéstense en el WhatsApp 2227-30941. Cuco, estamos contigo, va a ganar Inglaterra, no te vas a rapar, por favor.
3: Vamos a ver qué pasa y qué opina la gente, pero yo sé que también hay aficionados que le van a Argentina y que son fanáticos de Leo Messi.
2: Estamos enojados.
3: A ver, ¿qué Salpizar está?
4: Regadea lo que están diciendo.
6: ¡Que se largue!
2: ¡Que se largue!
3: ¿Qué pasó?
2: ¡La neta!
4: Yo creo que hoy, escúchenlo bien, hoy va a pasar algo dramático.
3: Eso sí es un hecho.
4: Va a pasar algo polémico que le van a dar una ayuda a Argentina.
3: O sea, está... José Alpizar está diciendo en esos momentos que Cuco Salce mañana se va pelón.
4: Hoy, perdón, Cuco, la vas a perder tu cabellera. Discúlpame. Pero hoy, escúchenlo bien, hoy... Nos daremos cuenta si Messi le están regalando el torneo. Sí o sí, hoy nos daremos cuenta.
2: Un detallito. Si vemos, y vamos a ser justos, sí. Cris Huerta, si vemos que hubo ayuda, no pasa nada.
3: Nada para nadie.
2: ¿Va? Aunque los hayan ayudado.
3: Ahí está.
2: ¿Tú qué dices?
3: Sí, va, venga, como salga.
2: Como salga.
3: Si hay ayuda arbitral para Inglaterra o para Argentina.
2: Súbete conmigo, Pepe. Súbate conmigo. Súbate.
3: Bueno, que la gente opine y que diga qué va a pasar, cómo va a quedar el día de hoy. Porque el próximo domingo, anuncio, final histórica. Lamine Yamal versus Lionel Messi. Así va a ser la final. Así la va a ser. A ver, se va a replicar. A ver, hay que recordar algo. Hace unos meses se canceló la finalísima. El mejor equipo de América contra el mejor equipo de Europa. Esto pasó por los temas políticos a nivel mundial. Si algo la FIFA quiere, sí o sí, es que hay un enfrentamiento entre el líder, ganador, todopoderoso rey contra el aprendiz.
4: Ya di, Cuco, sí es cierto.
3: Ahí está.
4: Va a ser la final España-Argentina.
3: Perdón. Ahí está.
4: Ya di, porque como se canceló la finalísima, Cuco, ahora aquí en la reedición, ya di, Cuco.
3: Y
4: ya di todo. Ya.
2: ¿Me acompañas saliendo del programa a cortarme el cabello? Vamos, ok. Me adelanto de una vez. ¡Sammy! ¿Me puedes aceptar ahorita?
3: ¡Ay,
2: punto, ¿cuál? Miguelón, gracias por ayudarme.
3: Ese brazo,
2: si bueno. En internet todavía no ganan, no pasa nada.
3: ¿Pero qué crees? Hay repeticiones instantáneas en todas las redes sociales y ahí veremos qué es lo que pasa.
4: Cristian, muchas gracias.
3: No, gracias a ustedes. Mañana estaremos platicando sobre la final y este próximo juego de tercer lugar que va a ser el día sábado 1:00 p.m. Ya está Francia. El próximo será muy probablemente Inglaterra. A ver, otro dato. La última final europea fue España versus Inglaterra. La FIFA no quiere que se vuelva a repetir esa final. Porque fue de las menos vistas en la historia del fútbol europeo. ¿Otro facto más?
4: Dale.
3: Otro facto más. Inglaterra no ha sido capaz de llegar a otra final fuera de 1966. Ahí está. No ha sido capaz teniendo equipazos. Teniendo a Beckham.
4: Que te resuelven.
3: Entonces,
2: ¿y si me adelanto y yo gano? ¿Y si me adelanto y yo gano?
3: ¡Llevamos los dos!
4: Todo indica que Messi será el...
2: Gracias, Cris Huerta. A ver qué pasa. Ahí está la 1:00 p.m, ¿no?
3: Hoy 1:00 p.m. Ahí estamos, entonces gracias, veremos, Chris, qué pasa. Estar pendientes 1:00 p.m. Ver qué pasa. Se me hace que van a tiempo extra. Por ahí creo que va a ser por ahí.
4: Cristian, muchas gracias.
3: Gracias a ustedes.
2: Gracias, Cris Huerta.
4: Enojándonos. Y estamos en qué mañanas. Buenos días.
2: Ábrete, Cris Huerta.
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3: 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Seguimos, ¿qué más? Estamos en Gemoñonas. ¡Buenos días!
1: ¡Buenos días, señores!
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5: Son las 10:50 en Exa 94.1. Ya casi nos damos mi cucazo de cucazos. Sin antes explicar a la gente que aquí... con mis amigos de Renault Angelópolis nos está tan impresionante, Cuco, sí, impresionante.
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5: 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Te tratan no. increíble, Cuco. No me imagino al público pero conocedor al pisa, que venga.
6: No tienes que estar
5: nalgas de, guangas, oye, todo feyongo, ya viejillo, ruquillo, come cuando hay, come marucha, no colado en las fiestas. Te tratan re bien, Cuco.
6: Oye, pero lo que te he contado y lo que sabes de mi vida es
5: no, lo puse de ejemplo.
6: Lo puse de ejemplo.
5: ¿Qué vas a decir, Cuco? Perdóname.
6: Ah, pero es que ya me estás.
5: No, perdóname, Cuco. Ah. Síguele, perdóname.
6: Pero ya me estás.
5: Sí, ya, Cuco, ya, perdóname.
6: Bueno, oye, para despedirnos, yo tengo algunas dudas, mi querido Miguel.
7: A ver.
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8: No.
6: Ok.
8: Ya sea parte que ya tenga un Renault anterior o que tenga una marca diferente, lo aceptamos. Ahí te va, Cuco, George.
6: Pon atención, no estás poniendo atención, ya te torció.
8: Sí, no ya.
5: Estoy poniéndole la cámara.
6: Estás jugando, pon atención, perdón. Porque se te está pagando un sueldo y lo que...
5: Cuco, ya cálmate, ya, Cuco, cálmate, Cuco, ya.
6: Estar en otro
5: Cuco,
6: lado.
5: Ya cálmate,
6: atención, por
5: ya,
6: favor.
5: Perdóname,
6: si no
5: Miguel.
6: Me busco a alguien que me venga a hacer
5: no,
6: cumpleaños.
5: Perdón, mañana, no, Cuco, perdóname.
6: Si tú quieres estar jugando, vente a jugar.
8: ¿Podré yo?
6: ¿Podré? Claro, Miguelón.
7: Perdón, Miguel, ya.
6: Una disculpa.
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6: 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No seas tontito.
5: Ya,
6: niño.
5: No quiero hablar ya.
6: No seas tontito.
5: Se acabó.
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6: Hay que decretar las cosas al piso.
5: Decrétalo. Y oye, en esta promoción, la neta sí me está haciendo cosquillita, mi Cuco. Sí, lo voy a ver.
6: Varias playeritas.
5: Lo voy a ver,
6: Vamos a hacer cuentas. ¿Cuánto gastas en cada una? Porque ves que es una diferente.
5: No.
6: ¿Cuánto estás gastando?
5: No, es cierto, no.
6: A todos dices que eres
5: No. A ver, Cuco.
6: Entonces, si tú haces cuentas entre los peluches.
5: Cuco, ya, para.
6: Las blusitas.
5: No es cierto.
6: La ropita interior.
5: Cuco, ya.
6: Cuentas y todo eso. Los guarachitos.
5: A ver, Cuco. Cuco, lo que te estoy contando personalmente no está chido que lo pongas al aire. No.
6: No. Una recarga.
5: No.
6: Todo eso a una gorrita.
5: No, Cuco,
6: todo eso,
5: no.
6: Al pisar, lo no, puedes no, aprovechar no, unos tenis.
5: No, ya, Cuco, ya. Salte.
6: Que las pulseritas, sí. Que los relojitos, que los aretitos, todo eso puedes estrenar. Ya tendrías como 9 quid que la que la pestaña,
5: ya,
6: que
5: el
6: ya.
5: Okay. Bueno, gracias, querido Miguel. Gracias, Miguel. Es un gusto siempre visitar Cuco. La pasamos chiclísimo. Bombísima, y esperemos que pronto podamos regresar.
8: Con tantos esos regalos, estas chicas le puedan comprar su cuida a Josh.
6: Pero no creo que. No, sí les alcanza. Bueno,
8: pues entre
6: unas,
8: tantos.
6: No. Ah, bueno, que hagan
8: 120.
6: Vaquita. Oye, de veras, tiene buena.
8: Tienes 31.
6: ¿Por qué no las juntas? ¿Cuántas tienes ahorita?
5: No,
6: como
5: no, Cuco,
6: 7.
5: No es cierto. No,
6: a todas, que hagan
5: no,
6: su
5: Cuco,
6: vaquita,
5: no.
6: Que
5: Cuco, no.
6: Un ventón cada quien.
5: No, Cuco.
6: 6 sí tienes. Son 120,
5: Cuco, pero,
6: y que diario le pongan 20 pesos cada una.
5: Ya, pero no es cierto. Lo que no es cierto.
6: Como si fueras el servicio de la agencia.
5: No, Cuco, ya hay que cerrar el programa, mi querido Cuco, ya.
6: Okay.
5: Gracias por la invitación, mi querido Miguel. ¿Algo más que quieras agregar?
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8: 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Son amigos de la casa.
6: Que seamos los padrinos y les traemos
8: a la son buenos amigos de la casa. 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
6: Echar una pipí en el baño, ¿no? Eso me encantaría.
8: Ah, bueno, ahí sí, no sé.
6: Eso me encantaría, pero la inauguración.
8: Aquí los vamos a ver, amigos.
5: Hugo, ya nos vamos ahora sí.
6: ¿Ya?
5: Ya, ahora sí.
6: ¿Ya, ya te están buscando?
5: No, ah, no, no, no.
6: Perfecto. Tranquilo, bueno, pues señores, gracias sí. A mi cuña.
5: ¡El cuña!
6: A mi cuña.
5: ¡El cuña!
6: A mi cuña. ¡Bien, ya en los controles!
5: ¡Boli!
6: ¡Arriba la Guardia Nacional!
5: ¡Ya lo agarraron!
6: ¡Viva México!
5: ¡Venga, Bolis!
6: Ya trajimos los escoltas para que nos vayamos a la estación. Gracias también a la producción.
5: El cuco estirador, pero
6: gracias, gracias al Pepe Run, que estuvo también con nosotros.
5: ¿Cómo
6: se llama?
5: Vanessa, la estatua ahora.
6: Saludos también a Pau, que estuvo con nosotros en las redes oficiales. ¿Y qué?
5: El Cris Huerta.
6: Ah, el Cris Huerta.
5: Gracias.
6: Mañana lo voy a dejar pelón como una sandía.
5: Pelón, pelonete, cabeza de cohete, Cuco.
6: Oigan, vean la publicación.
5: ¡Hola, viejillo!
6: La publicación que haremos en redes oficiales. Saludos al patrón Teisier, que mira qué bonito.
5: Y yo le dije, viejillo.
6: Sí. A gastarse la gasolina.
5: Y llega bien.
6: A parar los de tránsito.
5: Ojalá y te detengan, patrón.
6: Y luego llega bien cansado a su casa.
5: Sí,
6: no. Oye, ¿qué tal la chamba? Estuvo fuerte, ¿eh? Como 6 vueltas al periférico.
5: ¡Mi nombre! No tiene Mauser, oye, neta.
6: En las redes oficiales de EXA, ahí va a estar la apuesta que hice hace rato con el señor Cris Huerta. Él va a Argentina, yo le voy a Inglaterra. Comenten ustedes, mándenme su buena vibra para que el señor Cris Huerta mañana lo rapemos por
5: así
6: supuesto.
5: Es.
6: ¿Quién será, ¿Quién será el nuevo pelón de EXA 94.1?
5: Cris Huerta.
6: De las orejitas los vas a...
5: Lo van a agarrar.
6: Hasta le recordaste.
5: Bajan.
6: Sale, señores, se quedan en un programa más de Reconexión. Me acompañó
5: José Alpizar. Y como decía mi abuelo... Y ya tiraba eso. Como decía mi abuelo, si los dos aceptan verse escondidas, ninguno es ganado del otro. Es reunión de ganaderos en junta directiva. Y el pinche viejo, ni una vaca tenía.
6: Bien que te la sabes, ¿verdad? Lo heredaste.
5: No, no, lo leí. Lo leí, Cuco.
6: Señores, yo soy Cuco Salce y ¿saben qué?
5: ¡Yay!
6: Los quiero ver triunfar, besitos.
5: ¡Adiós! José Ramón.
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3: Llegó el reporte vial para que el tráfico no te sorprenda. Hay carga vehicular en la prolongación Reforma de la avenida Teciutlán Sur a la calle Chapulco. También hay tráfico en la calle 2 Norte de la avenida 16 Oriente a la avenida 6 Oriente. Aquí nada te detiene y por favor maneja con mucha precaución.
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0: bienvenidos nuevamente a través del 94.1. ¿Cómo estás? Qué gusto volver a saludarte a través de la frecuencia naranja. Yo soy Marianne, tu compañía de mediodía. Yo estoy contigo desde este momento y hasta las 2 de la tarde. Tenemos 2 horas con un montón de música, promoción exacta. Además, también ya vamos llegando a la recta final de esta justa futbolística que ya hemos venido hablando muchísimo. A ver, hagan sus apuestas, Inglaterra o Argentina, porque aquí en Exa 94.1, digo, no soy quien para contarles, ¿verdad? Pero se está poniendo, bueno, el asunto de las apuestas y ya veremos cómo se desarrolla. Oigan, es 15 de julio, es quincena, bendita sea la quincena que se necesita en todas partes. Y siendo 15 de julio ya tenemos consumido 196 días, eso quiere decir que nos quedan 169, tú. O sea, imagínate, ya le vamos echando más a los consumidos que a los que nos quedan. Así que vamos haciendo un recuento. Y siendo 15 de julio,
1: felicitamos a...
0: Hoy es el día de Santa Rosalia, San Buenaventura y Santa Bonosa. Así que muchas felicidades a todas las Rosalias o Rosalías, Buenaventuras y Bonosas.
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0: Fíjate nada más. Un día como hoy, pero de 1994, se estrenó The Lion King, el Rey León de Disney, que forma parte amplia en Estados Unidos y en toda Latinoamérica. Y a ver, el dato aquí es que la banda sonora de Hans Zimmer y Elton John, esto que estás escuchando de fondo, ganó el Oscar. Y Can You Feel the Love Tonight, que es justamente esta canción, se convirtió en un himno generacional. ¿Te acuerdas de la famosísima frase? Everything the light touches is our kingdom. y la Cheyenne, pa. Pero sí, esta canción que todo mundo cantamos, que todo mundo conocemos, el Esta noche es para amar, que se vuelve un himno para todos los millennials. Así que un día como hoy, de 1994, se estaba estrenando El Rey León. ¿Cuántos recuerdos y cómo ha pasado el año, compadre? Ya son 32 años de este peliculón. Ya tienes tema de conversación.
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0: 22-27-360-941 y redes sociales, @XFMPuebla. A mí me encuentras como @MarianAlAire. Ahí estamos a la orden para el desorden. Y oigan, como todos los días, te acompaña mi querido Jules a cargo de los controles y sus 300 espartanos de Tehuacán para el mundo. Bienvenido, pásale. 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
0: 12-7.

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1: ¡Cómo te quiero, Colombia!
2: Señor Changuito, usted está como el meme. De verdad, de verdad. A lo mejor el salado es usted, compadrito. A ver, primero que venía usted con su playerita de México, muy easy, sí, que no sé qué, que esta vez sí, que sí se nos hace. Y miren nada más, nos sacaron. Después usted andaba bien revoltoso. No, antes anduvo con lo de Cabo Verde, que me cae muy bien el portero, que no sé qué, y lo sacaron. Después México y lo sacaron. Después usted andaba muy que Colombia, Colombia, Colombia. Y miren cómo les fue. Al rato usted, yo lo vi, andaba muy Portugal y Xiu y Cristiano Ronaldo y no sé qué, y lo sacaron. Ayer usted estaba muy Mbappé, Mbappé, no sé qué, sí, el mejor, y venías con tu playeta de Francia y mira lo que pasó. Y ahorita andas muy Inglaterra, compadre. No, espérate, y antes de eso andabas apoyando al Haaland. ¿Te acuerdas que tú y yo teníamos esa controversia de que tú eras Haaland y yo era Inglaterra? Y también lo sacaron. Después muy Mbappé y lo sacaron. Y ahorita vienes muy Inglaterra otra vez. No, compadrito, a lo mejor el de la mala suerte eres tú, Mira que si gana Argentina... ¿Qué playera te vas a poner en la final? Ni modo que te compres ahora una de la España. Por favor. A ver, oigan, el Changuito anda muy emocionado, igual que todos nosotros, por conocer quién pasa o quién es el segundo finalista en este torneo veraniego. Pero también hablando de deportes, ayer remontada que se dio Pericos. La verdad es que Pericos siempre saca la casta. Ya te decía que les gusta mantenernos en el filo ahí de la silla, del asiento, de la butaca, y mantenernos ahí todos emocionados. Y, a ver... Hoy todavía continúa esta serie. Hoy nuevamente van contra el Águila de Veracruz. Es a las 7 de la noche. ¿Qué te pasa? Deja de andar moviéndole a la consola que te va a regañar el Jules. Oigan, entonces, el Changuito trae dos accesos dobles para que te lances. Al rato a las 7 de la noche. Y me encanta la idea de que sea un plan familiar, porque pues muchos niños ya andan ahorita de vacaciones, ya celebraron sus graduaciones. Entonces, 22-27-360-941, mándame tu mensajito de voz. Cuéntame, ¿quién para ti gana hoy? ¿Argentina o Inglaterra? Que mira, te voy a hacer un comentario muy sincero y desde mi ronco pecho y con lo más sincero de mi corazoncito posible. Ay, yo quiero que gane Inglaterra, pero yo creo que va a ganar Argentina, la verdad. Compadre, es la verdad, se lo plancharon todo, ni mosca ahorita. Pero bueno, también es su oportunidad para reivindicarse. El señor Lionel Messi tiene que callarle la boca a toda la fanaticada del fútbol que estamos pensando que le están regalando algo, y tiene que decir, a mí nadie me regala nada, aquí yo me lo gano, pero bueno. Ya veremos cómo se desarrolla este encuentro deportivo. Son las 12:16. 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
1: 12:30.

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1: La hidratación nocturna debe ser más densa que la diurna. La noche es el momento donde la piel trabaja más activamente en su regeneración, pero también es cuando más agua pierde a través de la transpiración. Es un proceso llamado pérdida de agua transepidérmica. Por eso, la crema de noche debe ser más oclusiva y nutritiva que la de día. Ingredientes como el escualeno, la manteca de karité, los péptidos y la nutritiva cerámida son ideales en formulaciones nocturnas. Si tu piel es muy seca, aplicar una capa fina de vaselina como último paso, técnica conocida como el slugging, sella la humedad de forma muy efectiva sin obstruir los poros. La inversión mayor en hidratación debe hacerse por la noche, cuando la piel realmente puede aprovecharla. Esto es Factor Belleza y lo escuchas en Exa 94.1.
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1: 12:35.

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6: 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Una de las selecciones favoritas para ganar la justa del fútbol veraniega es Francia. Y sin duda, este país es verdaderamente espectacular. Empezando por la Torre Eiffel, sus majestuosos castillos, el Museo del Louvre, y a los franceses debemos agradecerles la invención del globo aerostático, el estetoscopio y hasta el sacapuntas. París es conocida como la ciudad de la luz por ser la primera ciudad europea en utilizar el alumbrado público.
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5: 12:46.

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1: Darlene, ¿sabías que las vacaciones ayudan al cerebro a recuperarse literalmente? Diversas investigaciones en psicología han demostrado que tomar periodos de descanso reduce los niveles de cortisol, mejora la memoria, favorece la creatividad y disminuye el riesgo de agotamiento físico y emocional. No se trata únicamente de viajar. Desconectarse de las obligaciones habituales permite que el cerebro reorganice información, recupere energía y mejore la capacidad para resolver problemas cuando se retoman las actividades. La frase de hoy: descansar no es perder el tiempo, es prepararte para avanzar mejor. Darling, este dato te doy porque tu amiga Marian soy. 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
2: Hola, pues yo el día de hoy creo que va a ganar Argentina, porque hemos apoyado a equipos que nos gustan y terminan perdiendo. Entonces capaz si le apuesto a Argentina, va a perder. Entonces hoy yo le voy a Argentina y que viva el choripán, el mate y todo lo que tenga.

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2: Bienvenidos a esta segunda hora a través del 94.1. Recuerda que tengo un acceso doble para que te lances al rato al partido de Pericos. Apoyar a la novena verde. Así que 22-27-360-941. Mándame tu mensajito de voz contándome, pues, en primer lugar, quién eres, ¿no? Me gusta saludarte, me gusta saber quién está detrás de los mensajes, detrás de la frecuencia naranja, platicando, acompañándote en tu camino, en tu trayecto, donde quiera que andes. Comadre, compadre, repórtate, 2227-360-941 y cuéntame cuál es tu pronóstico. A mí se me hizo muy acertado este mensaje que nos llegó que decía, pues mira, la neta, como estoy bien salada y al que apoyamos pierde, pues ahorita quiero que gane Argentina. Igual en una de esas, ¿no? Ya ves, changuito, ¿para qué te traes la de Inglaterra? Si el salado eres tú, te hubieras puesto la de Argentina. ¿Ya ves? ¿Quién te entiende de verdad? ¿Quién te entiende? Es la una de la tarde con dos minutos. 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
1: 22-27-360-941 es el WhatsApp en cabina. Cuéntenme cuál es su pronóstico. Hoy ya estamos a nada de que inicie, ya inició, creo, este encuentro, esta semifinal. Y por supuesto nosotros vamos a estar como muy al pendiente. Ya inició, ya llevamos 8 minutitos de este encuentro. Inglaterra-Argentina, semifinal. ¿Quién diría? La verdad es que ya te decía hace rato. Yo quiero que gane Inglaterra, pero creo que va a ganar Argentina. Pero también es cierto, a ver, para todos los que están ahí con el tema de este Messi y que lo defienden, etcétera, pues yo no le quito, nadie le niega que sea un gran jugador, una leyenda, la verdad es que sí. Pero también es cierto, y nadie va a poner en tela de juicio, que en este torneo le han estado poniendo plancharitas las cosas. Desde aquella tarjeta roja, desde ahí ya sabíamos cómo se venía la situación. Y oigan, láncense a redes sociales, @exafmpuebla en Instagram y en Facebook, donde ya está la apuesta sobre la mesa que hicieron en la mañana el señor Cris Huerta contra Cuco Salce. Ahí ponen los comentarios quién gana, porque están apostando la cabellera, comadre. La cabellera, compadre. Mira, Changuito, si te rapáramos a ti, tú eres 90% pelito. ¿Cómo se vería una motita sin pelo? ¿Qué eres adentro? Solo eres un cosito. Solo eres una esferita. No es cierto, bebé, no es cierto. Pues sí, el señor Cris Huerta apostó a que gana Argentina. Si gana Argentina, pues el señor Cuco Salce vendrá rapado. O no sé si aquí lo vayan a rapar, no sé cómo esté la apuesta. Y si gana Inglaterra, pues el señor Cris Huerta va a venir, pero mira, pelón, pelo rico. O no sé si aquí lo vayan a rapar. Así que vete a redes sociales, deja tu apuesta, deja tu comentario de a quién apoyas. A Cuco Salce o a Cris Huerta, Argentina o a Inglaterra. Búscanos así tal cual, @exafmpuebla. Ya son la 1:11 p.m. y en este encuentro justamente llevan 11 minutos, 0-0, Inglaterra, Argentina. 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
1: 2227-360-941 es el WhatsApp en cabina. Y oye, quiero que vayas a seguirnos a redes sociales, no solamente por el tema de esta apuesta que ya te decía que se volvió tendencia o que se está volviendo tendencia entre el señor Cristian Huerta, productor de Exa 94.1, y el señor Cuco Salce, director artístico, sino también porque además hay mucha promoción exacta para ti. A ver, hay para todos aquellos que son fanáticos de las redes sociales, de además también las promociones exactas, además también la carne árabe. Yo sé lo que te digo. 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Es la 1:33 p.m. en todas partes. 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
1: ¡Vámonos! ¡Vámonos! Pero regresamos en punto de las 6 de la tarde con mucho más música y más promoción exacta para ti. Mientras tanto, vamos a escuchar a ver qué dice el último mensajillo por aquí que ya no nos dio tiempo a pasar.
2: Marianne, no se vale porque Cuco ya tiene poco cabello.
1: Pues es que no hay como que tanto trabajo para imaginarlo, pelón, ¿verdad? Pero bueno. Oigan, mi querido Changuito, ya que andas por ahí, gírale fuerte a la ruleta y vamos a ver quién se lleva el primer acceso doble para que se lance al partido de Pericos. Y la terminación primera ganadora es la terminación... A ver, espérate. ¿19-18? ¿Sí? ¿Estás seguro? Ok, 19-18 te llevas el primero de estos dos accesos dobles que tengo para que te lances al partido de Pericos. Y la segunda terminación, gírale por ahí fuerte. Y vamos a ver, la segunda terminación ganadora es la terminación 10-95. Así que muchas felicidades, se llevarán sus accesos para que se lancen hoy a apoyar a la Novena Verde. Es la 1:48 PM, yo soy Marianne, gracias por tu compañía. Gracias a mi querido Jules de los controles y a sus 300 espartanos de Tehuacán para el mundo. Gracias, Changuito, muchas gracias. Vamos a ver el partido ahorita, ahora sí ya acabamos, ya lo podemos ir a ver. Ya tranquilo, ya todo bien. Tú con tu playita de Francia, iba a decir, de Inglaterra, así que pásale por allá y nos vemos en todas partes. Diles adiós, mándales besito y en todas partes Pontexa.

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35: Hay una constante que se repite en la historia de Puebla. Toda obra que promete cambiar el rostro del Estado o de la ciudad primero debe atravesar el tribunal de la sospecha o el purgatorio del cuestionamiento. Pasó con el periférico ecológico o el centro de convenciones de Manuel Barto. Hubo voces que lo consideraban innecesario. Ocurrió también con Melquiades Morales cuando enfrentó resistencias por la Tlaxco Tejocotal y por Ciudad Judicial. Mario Marín tampoco escapó de la polémica con la célula y el centro expositor. Rafael Moreno Valle vio cómo las ciclopistas, la ruta, el Museo Barroco y el teleférico se convertían en banderas de confrontación política antes que en temas de ingeniería o movilidad. La historia enseña que en Puebla las grandes obras casi nunca se discuten únicamente por su utilidad. También se convierten en escenarios de disputa política, intereses económicos y posiciones ideológicas. Siempre aparecen quienes se oponen por convicción y algunos por deporte. Y también quienes descubren en cada proyecto una oportunidad para desgastar al gobierno en turno. Por eso el cablebus difícilmente podrá escapar de este destino. La comparecencia en este momento del coordinador de gabinete José Luis García Parra dejó claro que el gobierno sabe que el debate apenas comienza. No fue una sesión cómoda, no está siendo una sesión cómoda ni una comparecencia de trámite. Hay cuestionamientos, hay exigencias y hay dudas, pero también hay respuestas para que empiezan a delinear la apuesta oficial. El funcionario, el propio García Parra, ha sostenido que pocas obras en la historia reciente han sido sometidas a un proceso de socialización tan amplio. Defendió la idea de que Puebla necesita un sistema de movilidad que reduzca tiempos de traslado, sea accesible para los usuarios y eleve los estándares de seguridad. La apuesta, dijo hace unos momentos, no es construir un teleférico turístico ni una obra aislada, es integrar un sistema donde el transporte por cable conviva con la red de ruta y la red de bicicletas públicas para conformar una sola red de movilidad. No reemplaza el transporte existente, sino que lo complementa. Eso no significa que la polémica y las dudas ya hayan terminado, al contrario. Conforme aparezcan los primeros pilotes, los otros estudios técnicos y las primeras afectaciones temporales, van a surgir nuevas preguntas y nuevos colectivos que van a estar pronunciándose y manifestándose. Algunas, por supuesto, legítimas, otras inevitablemente políticas. Así ocurrió con prácticamente todas las obras emblemáticas de los últimos gobiernos. La diferencia estará en la capacidad del gobierno para responder con información, transparencia y resultados. Porque las grandes obras siempre empiezan entre dudas, y lo que termina defendiéndolas no son los discursos, ni las comparecencias, ni las declaraciones, pero tampoco las protestas, sino más bien el tiempo. Yo soy Alberto Rueda Esteves y esto es MBS Noticias.
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16: 2:03 PM, es miércoles, mitad de semana, mitad de mes, ya es día 15, esto es MBC Noticias, y como todas las tardes nos encanta compartir una hora, hay mucha información, y por supuesto compartir estos micrófonos con mi querido partner, Alberto Rueda. Partner, cuéntanos desde dónde andas, ¿o qué?
35: ¿Cómo estás, partner? Qué gusto saludarte, muy buenas tardes a todos. La audiencia, perdón, estaba ya aquí resolviendo, ¿sabes qué? Que empecé a transmitir sin rebote, sin los audífonos correspondientes, pero ya me los puse, ya te escuché. Estamos desde el Congreso del Estado en esta sesión que me parece, pues tendría el objetivo de resolver muchas dudas, esperemos que así sea. Hemos comenzado a ver los posicionamientos de los, primero, 45 minutos de José Luis García Parra para defender el proyecto, explicarlo en una primera etapa, y después vendrá, o ya viene, una segunda ronda incluso de posicionamiento. Se ve que va para largo. Pero bueno, pues acá les estaremos dando a conocer detalles de lo que es esta comparecencia. ¿Tú cómo estás?
16: Yo muy bien, muy feliz, avanzando la semanita, llegando a la quincena. Parece que está medio nubladito, pero no creo que nos llueva. Entonces, con buena actitud y mucha energía, y también pendientes, un ojito a MBS, otro ojito al partido, ¿cómo le llamamos?
35: Sí.
16: Al de Matatenas.
35: Sí, a las Matatenas entre Infantina y Inglaterra. Perdón, Argentina quise decir.
16: Oye, que además aquí está corriendo una apuesta, alguien se va a quedar sin cabellera, ¿eh?
35: ¿De veras? ¿Quién sí, apostó? Sí, ya. A ver, en esa cabina ya pocos tenemos cabello. Creo que la que únicamente lo conserva es Caro Gil, y andan haciendo sus tonterías de estar apostando lo que no tienen.
16: Pues mira, mi querido Cuco Salce fue uno de los apostadores y mi querido Cris es el otro. Entonces, después del resultado veremos
35: quién. Pero ¿quién apostó a quién? Luke. Es que depende también sus orígenes.
16: Entiendo que Cris a Argentina y Cuco a Inglaterra.
35: Oh, yo voy con Cuco.
16: Así es que ya veremos.
35: Si lo rapan, ya le prestaré un poco de lo que yo traigo.
16: Le traemos ahí un bisoñé a ver qué tal le queda. Pero bueno, por supuesto, hay mucha información, mucha, mucha.
35: Así es que, pues, si te parece bien, vámonos con las noticias de este miércoles 15 de julio. Es quincena, además, bienvenidos.
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35: Este es el resumen informativo de este 15 de julio. Ante el Congreso del Estado, el coordinador de gabinete, José Luis García Parra, compareció para dar a conocer los detalles técnicos del proyecto del cablebús, mismo que, según afirmó, cuenta con los estudios necesarios. Detalló que contempla 4 líneas interconectadas, 9 estaciones de transbordo y un recorrido total de 14.58 kilómetros.
0: La Universidad Politécnica Metropolitana de Puebla negó cualquier vínculo entre su rector Raimundo Atanasio y Rafael N., identificado como el tirador de la Tlizcáyotl. Mediante un comunicado, la institución calificó como falsas las versiones que lo relacionan.
35: 6 mandos de seguridad pública de municipios de la Sierra Norte y la Mixteca fueron detenidos por su presunta participación en una red que habría brindado protección a grupos del crimen organizado dedicados al trasiego de drogas y la operación de narcolaboratorios.
0: El Poder Judicial del Estado informó que Puebla será sede del Congreso Internacional de Actualización Probatoria los días 3 y 4 de septiembre. Además, el Consejo de la Judicatura confirmó la suspensión temporal de 2 secretarios de juzgado mixto de Cholula, mientras continúan las investigaciones por su presunta participación en el intento de liberar a Manuel Forcelledo, sentenciado por feminicidio.
35: Mientras, un grupo de motociclistas y repartidores se manifestó contra la llamada Ley Casco, al señalar falta de información sobre los nuevos engomados. En la Secretaría de Movilidad, otros conductores acudieron a realizar el trámite para obtener el dispositivo con código QR.
0: La Fiscalía General del Estado investiga como homicidio doloso el asesinato de un hombre de 39 años, ocurrido ayer por la noche en la colonia Guadalupe El Conde, esto al sur de la capital poblana, donde la víctima fue atacada a balazos.
35: Elementos de Protección Civil Estatal continúan la búsqueda de Emilio N., desaparecido después de que la motocicleta en la que viajaba fue localizada en el canal de Valsequillo, a la altura del sifón de Tecali de Herrera.
0: 5 personas resultaron lesionadas tras el ataque de un perro pitbull durante una riña registrada en el conjunto habitacional Bosques del Pilar. De acuerdo con los reportes, en la pelea participaron alrededor de 12 personas.
35: El gobierno de Tlaxcala confirmó la renuncia de Homero Meneses a la titularidad de la Secretaría de Educación. El coordinador de comunicación social, Antonio Martínez Velázquez, señaló que la salida ocurre tras hacer públicas sus aspiraciones electorales para el 2027.
2: En México.
0: La Fiscalía General de la República informó que Mauro Alberto N., alias Jando, ya fue entregado a Estados Unidos. De acuerdo con la dependencia, peritajes, huellas dactilares y análisis de voz lo identificaron como el piloto que trasladó a Ismael El Mayo Zambada y a Joaquín Guzmán López.
35: Una jueza modificó la medida cautelar impuesta a Víctor Rodríguez Padilla luego de que su esposa le otorgara el perdón, por lo que el exdirector de Pemex salió del penal de Atlacholoya, esto en Morelos. A pesar de ello, el exfuncionario enfrenta un proceso por violencia familiar debido a que este delito se persigue de oficio, pero se permite que sea desde la comodidad de su casa.
0: La presidenta de la Cámara de Diputados, Kenia López Rabadán, pidió que se investiguen las acusaciones de la DEA sobre presuntos vínculos entre funcionarios públicos y el crimen organizado. Señaló que las denuncias no deben darse por ciertas sin pruebas, pero tampoco ser descartadas.
2: En el mundo.
35: En información internacional, el presidente de Estados Unidos, Donald Trump, descartó suspender las revisiones vehiculares del Servicio de Inmigración y Control de Aduanas, mejor conocido como el ICE, pese a las muertes registradas durante operativos en Maine y Texas. Afirmó que estas acciones buscan combatir la delincuencia y la migración irregular.
0: Ante el pronóstico de temperaturas extremas, el alcalde de Nueva York, Zoran Mandani, declaró código rojo y activó un plan de emergencia para enfrentar la ola de calor que afecta a la ciudad y a otras zonas del noreste de Estados Unidos.
35: La Organización Mundial de la Salud anunció el inicio del primer ensayo clínico para evaluar un antiviral contra la nueva cepa del ébola en la República Democrática del Congo. El estudio incluirá a personas que estuvieron en contacto con casos confirmados del virus.
0: Y por supuesto, en este miércoles, querido Brian, ¿cómo estás? Cuéntanos.
3: ¿Cómo están? Muy buenas tardes. Hoy es 15 de julio, han transcurrido 195 días del 2026 y le restan 170. El clima para este día es una máxima de 24 grados, la mínima de 11, con cielo parcialmente soleado y una probabilidad de lluvia del 20%. En cuanto a las divisas, el dólar el día de hoy cotiza en un máximo a la compra en 17 pesos con 38 centavos y a la venta en 17 con 41. Mientras tanto, el euro cotiza en un máximo a la compra en 19 pesos con 35 centavos y a la venta en 20 con 67. Hoy estamos conmemorando el Día Mundial Mundial de las Habilidades de la Juventud y también un día como hoy, pero de 2011, se estrenó la conclusión del universo cinematográfico de Harry Potter con la película de las Reliquias de la Muerte, parte 2.
35: Ay, bueno, ya estos ya eran hasta viejitos los protagonistas, ¿no? Que hicieron un montón de películas. ¿Cuántas fueron?
0: Creo que fueron como 6, ¿no?
3: Sí, no
35: estoy mal.
3: Sí.
35: ¡No, hombre! ¿Cómo crees?
3: No, debieron haber sido... Ahorita...
35: Oye, pero tú, Caro, ¿eres fan de Harry Potter?
0: No, yo la verdad no tanto, pero tengo un novio que sí, y entonces me ha aventado un maratón los fines de semana de pronto. Ajá, sí, claro.
35: ¿Tú, Brian, eres fan de Harry Potter? Sí te sabes ahí que Hermione... Lo único que me gusta de Harry Potter es Hermione, pero ya desde como por la octava edición.
3: No, bueno, la verdad es que yo he de confesar que tengo amigos que me han intentado poner toda la saga, me quedo en la primera película y de pronto me duermo. Pero sigo con la intención de terminar de ver toda la saga. Son 8 películas, Arturo, en total y sí son algo pesaditas de ver.
35: ¿Cuánto?
3: Entonces,
35: ¿Ocho? Ok, pensé que era más.
3: Más la serie que están por lanzar o que ya lanzaron y bueno, pues todo este universo que se ha vuelto muy, muy popular y además que ya también tiene una base de fans muy, muy grande en todo el mundo.
35: Claro, oye, que la nueva serie que están lanzando desde Inglaterra tiene que ver, llama mucho la atención, primero para que los fans logren desligarse de los personajes, digamos, originales en la pantalla, pero es un proyecto de largo alcance porque están contratados los actores, creo que por 20 años, para dar seguimiento. Entonces se va a ver la evolución año con año de cómo ellos van creciendo en la realidad. Es un proyecto ambicioso que no se sabe si va a funcionar o no.
0: Pues sí, veremos, ¿no? Sobre todo porque, a ver, dependiendo la edad que tengamos, pero quienes vimos las primeras películas nos va a costar trabajo hacer este cambio en los personajes de las actrices y cualquier actor titular, ¿no?
35: Sí. Ahora, fíjate, mi hijo de 21 años es muy fan de Harry Potter, pero le he de reconocer que se ha aventado primero todos los libros y ya después las películas.
0: Claro, claro.
35: Y ahora los pequeños, los de la segunda administración, sí son muy fans de las películas, ya no tanto de los libros, pero sí les gusta el tema de las la versión cinematográfica.
0: Que yo sé que hay muchas personas que son fan, pero si usted no es y tiene pensado ver alguna, yo le recomiendo al menos que vea la tercera, que es la del Prisionero de Azkaban, que quien la realiza es Alfonso Cuarón. Entonces ahí como que tiene un sellito especial, ¿no? Por ser mexicano.
35: Sí, claro. Eso sí que ni qué. Bueno, y lo que se conmemora es el tema de las habilidades juveniles, ¿entendí?
3: Sí, ajá. El Día Mundial de la Habilidad de las Juventudes.
0: ¿Qué tan habilidosos los ves?
35: No digo cada vez menos jóvenes.
0: Oye, pero yo lo decía que lo cierto es que yo siento que con el tema de la tecnología hay habilidades que se desarrollan que a lo mejor nosotros, cuando éramos chavitos, no teníamos, ¿no? Sí, pero claro. Hay otras que se pierden. Entonces, a lo mejor tú eres muy habilidoso con el tema de la tecnología, la innovación, las aplicaciones, el teléfono, un iPad, andar trayendo ese tipo de cosas. Y creo que también es muy importante todas estas habilidades blandas que le llaman. El trabajar bajo presión, el manejo de una crisis, la resolución de problemas, que por supuesto es indispensable y eso no siempre lo tienes a través de la tecnología.
35: Sí, fíjate que qué bueno que lo dices porque, cierto, hoy estamos ya viviendo en una realidad y muchos lo ven como bullying, pero yo no lo vería así, donde ya todo les da ansiedad. Pues entonces sí. Cada vez es más complejo.
0: Pues sí, lo cierto es que sí. Se nota un poco la diferencia a quienes somos de otra generación a la forma en la que nos fueron encaminando, ¿no? En la manera del trabajo y demás. No quiero decir que los chavos no lo tengan, al contrario, pero creo que sí tendríamos que mezclar lo que nos trae la tecnología junto con todo esto que tienes que desarrollar aparte.
35: Bueno, oye, quiero regresar a Harry Potter porque hay un deporte que es sobre escobas, pero donde se mete un balón en un área. ¿Cómo se llama? Tiene un nombre ese deporte.
3: Quidditch,
0: dice Brian.
35: Ah, bueno, pues, ok, bueno, el equipo de Harry Potter ya metió uno. Así en la escoba y toda la cosa.
0: Gracias. Vale. ¿Y sabes qué? Estamos escuchando en este momento justamente el grito del equipo porque alguien perderá la cabellera hoy en X.
35: Habrá que ver, Infantino, si no agarra desde el minuto 2 para anularlo porque algo le sacó la lengua al otro, ¿no?
0: Sí, claro.
35: Bueno, ya no voy a decir más porque me va a regañar Brian Álvarez. Vamos con las noticias.
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0: Y entramos de lleno a la información, a los temas justo de este miércoles. Mire, hoy se está llevando a cabo la comparecencia del coordinador del gabinete, José Luis García Parra, ante el Congreso del Estado. El objetivo es dar a conocer todos los detalles del proyecto del cablebus. Y entonces el funcionario aseguró que la obra cuenta con estudios técnicos, financieros y de factibilidad, además de cumplir con los requisitos establecidos para su desarrollo.
35: Pues sí, fíjate que explicó el propio García Parra que el sistema forma parte de un plan integral de movilidad que busca conectar el cablebus con la red urbana de transporte articulado, el RUTA, el transporte público convencional, las rutas que ya nosotros conocemos en los cuatro puntos cardinales, también bicicletas compartidas y la infraestructura peatonal. Detalló que el proyecto contempla 4 líneas, 9 puntos de conexión y un recorrido cercano a los 15 kilómetros. Escuchemos la voz del coordinador de gabinete.
6: Estos diagnósticos fueron elaborados en un periodo de 5 meses que denominamos etapa de planeación estratégica y diagnóstico. Con base en estos diagnósticos fue posible emitir el 28 de agosto de 2025 la declaratoria de necesidad de implementación del servicio público de transporte en la modalidad sistema de transporte por cable. Aquí en pantalla pueden observar el contrato adjudicado al consorcio constructor con todo detalle. Durante el mes de diciembre se fortaleció el marco jurídico mediante la emisión del decreto que reforma la Ley del Transporte del Estado.
0: Bueno, también habló en materia financiera, indicó que la inversión aprobada fue menor a la estimada originalmente, sostuvo que los análisis realizados consideran la demanda, el impacto ambiental, los costos de operación y el beneficio social. Y también afirmó que el ajuste del trazo permitió reducir las afectaciones a las áreas verdes.
6: El proyecto implementará un programa integral de medidas preventivas, correctivas y de mitigación, que contempla el control de emisiones, la protección de cuerpos de agua, el manejo adecuado de residuos, la conservación de la fauna y la biodiversidad, así como la restauración de las áreas intervenidas. De forma complementaria, un programa de manejo ambiental dará seguimiento al cumplimiento de la normatividad mediante acciones permanentes de supervisión, monitoreo y evaluación.
35: Bueno, fíjate que durante la sesión diputados de oposición durante esta sesión y comparecencia los legisladores han cuestionado la falta de consulta ciudadana. De hecho, pidieron transparentar los estudios del proyecto y plantearon revisar si la inversión debió destinarse a otras prioridades. También han expresado dudas sobre el proceso de licitación y el alcance que tendría el cablebus para resolver los problemas de movilidad.
0: Y sobre estos cuestionamientos, en respuesta, José Luis García Parra rechazó los señalamientos sobre las irregularidades. Incluso anunció que se habilitará un micrositio para publicar los estudios técnicos y sostuvo que parte de las críticas al proyecto provienen de información falsa difundida en redes sociales.
35: Fíjate que en este momento es el diputado Rafael Micalco del Grupo Parlamentario de Acción Nacional quien está en tribuna precisamente haciendo los cuestionamientos y algunas anotaciones al respecto. Vamos a escuchar qué es lo que está diciendo el panista Rafael Micalco.
7: Primer nivel. Viva el compadrazgo. Como dijera el clásico, 90% de lealtad y 10% de experiencia. Gobiernan a través de un espejo retrovisor. Este informe es una vergüenza y una burla para este Congreso y los poblanos. Todo esto es lo público y lo que no. ¿Qué tanto habrá oculto que no conocemos? ¿Por qué no mejor invertir en proyectos que le urgen a los poblanos? Drenaje, salud, seguridad, modernizar el transporte urbano existente público y privado. Es más, ¿por qué no invertirlo este recurso para rescatar Aguas de Puebla desde lo que tanto mencionan y acusan a otras administraciones pasadas? Por último, a 7 meses de inaugurado, ¿cuál será la cadena de intereses políticos y económicos generados, coordinador, hasta este momento? ¿Qué conflictos de interés existen? ¿A quién o quiénes se les pagaron los más de 1.700 millones de pesos de los poblanos? Los poblanos esperamos respuestas. Es cuanto, presidente. Gracias.
35: Bueno, pues ahí está. Esa es la participación de Rafael Micalco, del Grupo Parlamentario de Acción Nacional. Obviamente García Parra está respondiendo a cada una de las participaciones de los legisladores. Sobre lo que comenta, y lo decía yo en la editorial, Caro, generalmente todos los grandes proyectos que generan más inversión, de los que de alguna u otra manera intervienen, digo, periférico ecológico en época de Manuel Barlet, tuvo que incluso quitarle algunos predios a los ejidatarios. A veces ha sido por las buenas, otras por las malas. Obviamente rechazamos que se haga contra la ley. Decía yo el tema de Melquiades Morales cuando hizo Ciudad Judicial, también las protestas que generó Mario Marín con el Centro Expositor, Moreno Valle, que le llovió sobre mojado. Entonces creo que es normal este tipo de rechazo. Lo que yo escucho ahora de Micalco es que está tocando ventanillas que no tocan. Tema de salud es federación, tema de, por ejemplo, bacheo, pues es municipio, seguridad también es municipios. Creo que los gobiernos sí tienen que, lo hemos dicho acá, claro, tampoco estamos hoy aplaudiendo ni diciendo que está bien. Creemos también que el tema de movilidad puede corregirse desde otra trinchera. Pero bueno, si ya está el proyecto y prácticamente es un hecho que se va a realizar, hoy lo que toca pues es que tengamos la certeza de que sea un proyecto que funcione para la sociedad.
0: Claro. Oye, al menos ¿sabes qué? Que lo que veo hoy es un ejercicio en el cual sí se cuestiona, ¿no? Porque hemos visto otras comparecencias muy a modo y en este caso al menos sí estamos escuchando a ciertas voces con ciertos señalamientos. Sabemos de que el proyecto va a pasar. Eso está clarísimo, ¿no?
35: Sí.
0: Pero pues buscar que realmente pueda beneficiar un poco la movilidad, ese es el objetivo y yo creo que esa es la necesidad de la gente. Esto mezclado con claro, cuántas otras estrategias para que realmente la movilidad en Puebla, que tanto ha crecido el parque vehicular, que tantos ciudadanos ya somos, pues podamos movernos con mayor facilidad.
35: Vamos a escuchar, vamos nuevamente en vivo desde el Congreso del Estado y la respuesta del propio coordinador de gabinete, José Luis García Parra.
1: 31 de diciembre de 2012, cuando ustedes reformaron la ley de presupuesto y gasto público, cuando el PAN despojó al Poder Legislativo de facultades de autorización y supervisión en el manejo de los recursos públicos. 31 de diciembre de 2012. No se nos olvida a los poblanos este albazo de lo que el último día del año aprobaron con el gobierno del PAN y que estuvo vigente durante 13 años. Fíjense, con este documento, con esta reforma, rompieron la división de poderes para que el gobernador del PAN no rindiera cuentas a nadie. No solo modificaron el artículo 94 de la ley de presupuesto, también modificaron la ley de deuda pública. ¿Y cuáles son las consecuencias de eso? Nos dejaron una megadeuda, hipotecaron
35: Pues ahí está, es la respuesta en este momento en vivo y en directo desde el Congreso del Estado de José Luis García Parra, que como bien lo dices, Caro, me parece que es interesante que se den con todo, o sea, que uno pregunte, el otro responda y que no tenga la piel sensible porque ya nos aburrimos de las comparecencias a modo y creo que esta es una gran oportunidad para el gobierno del estado a través de José Luis García Parra, el que defiendan el proyecto y de la oposición, si es que todavía existe, pareciera con Micalco todavía, bueno, pues que se cuestione todo lo que se tenga que cuestionar más allá de las ideologías y de lo político, sino sobre el beneficio para la sociedad.
0: Claro. Estoy de acuerdo, este sí es el objetivo del ejercicio, que además entiendo ya lleva un ratito, ¿no? Ya lleva creo que 2 horas por ahí.
35: Sí, no, bueno, empezó poco antes de las 12 del día, uh-huh. Comenzó la comparecencia, se aventó 45 minutos de explicación y de ahí vino ya la presencia, o más bien la intervención de cada grupo legislativo, de Morena, del PT, del Verde, del PRI, de Movimiento Ciudadano, del PAN, y tendrán una segunda ronda. Les estaremos informando a través de las redes sociales de MBS Noticias.
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0: Bueno, vamos a cambiar de tema. Hablemos de, pues, la detención de Rafael N., este presunto responsable del ataque armado registrado, de los ataques armados registrados en la vía Tlixcáyotl. La Universidad Politécnica Metropolitana de Puebla emitió un comunicado en el que rechazó cualquier vínculo personal entre el empresario y su rector, Raimundo Atanasio.
35: Para eso me gustaba el Raimundo Atanasio. Nada le sale bien, lo han corrido de todos lados y luego hace alianza con delincuentes. Imagínate lo que debe pensar Armenta de que alguien que es en algún momento fue su brazo derecho, que la ha cajeteado, lo ha colocado en otro lugar, luego le da alas, luego sale este inútil, Raimundo, que quiere ser presidente municipal de Puebla. Imagínate que había hecho una alianza entre la universidad y el que estaba disparando en la Tlixcáyotl. Bueno, de pena. La institución explicó que las versiones que circulan en redes sociales son falsas. Pues no son falsas, porque ahí hubo un acuerdo, hubo una firma, hubo un boletín, muy sonrientes. El propio Atanasio aseguró que no existe ninguna relación con Rafael N. Igual, vuelve a mentir Atanasio, entonces era una calcomanía este Rafael N. Dice que no hay relación con él, con sus empresas o personas morales ligadas a él. Bueno, en el boletín mismo hablaba de que él iba, Rafael N., como representante de esta empresa que se dedicaba a la certificación sobre temas laborales, y entonces ahora, peor, este salió peor que el Judas tú. Aclaró que la fotografía en la que aparece junto al rector corresponde únicamente a la firma protocolaria de un convenio. Pues ya con eso, ¿no?
0: Oye, sí, a ver, a mí lo que me llama la atención es el manejo de la crisis, si es que le podemos llamar de esa manera, porque ayer hasta bajaron la foto. O sea, a ver, sí. Si tú eres una institución y tienes un acercamiento con las empresas, claramente no, tú no vas a saber lo que hace la otra persona, ¿no? Pero al menos la relación con la empresa por algún tema educativo, pues sí la tenían, punto, y se acabó, ¿no? Pero eso de bajar la foto y ya no saber ni qué responder, pues yo creo que ellos solitos generaron más problema, yo creo.
35: Sí. Sí, sin duda alguna. Estoy completamente de acuerdo contigo. La propia universidad detalló que el único acercamiento institucional con el empresario deriva de dos acuerdos académicos, uno firmado en dos. Bueno, a ver, ya, sobra esto. Es decir, sí hubo.
0: Sí.
35: Y el manejo de la crisis de Raimundo Atanasio Luna, que quiere ser presidente municipal de Puebla, es pésimo. Es tremendamente absurdo.
0: Creo que ellos lo hicieron más grande de lo que era, porque al final, pues sí, tienes un acercamiento con una empresa, sin tú saber evidentemente a lo que se dedica, sí, o el gusto o lo que puede hacer la otra persona, porque eso es la vida personal como tal, pero ellos solitos terminaron más revolcados y enlodados, la verdad.
35: Totalmente. Lo que debería hacer Raimundo Atanasio es renunciar para ayudar un poco a Alejandro Armenta ante esta situación, porque además, digo, hay que reconocer, lo decíamos ayer, Caro, lo que hizo la Fiscalía junto con la Secretaría de Seguridad Pública me parece rescatable, me parece que fue bueno, ya lograron detener una demanda ciudadana, y no se puede empañar con que un colaborador cercano al gobierno del estado pues hubiese tenido una relación y que lo haya manejado malísimo, y ahora lo desconozca, pero hay evidencia de que había cercanía con este sujeto, el tirador de la Tlixcáyotl. Son las 2 de la tarde con 30 minutos, 2 y media en punto. Hacemos una pausa, regresamos, tenemos mucho más.
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3: Bueno.
0: Regresamos con más información. Fíjate que 6 directores de seguridad pública municipal fueron detenidos en operativos realizados en la Sierra Norte y la Mixteca Poblana por su presunta colaboración con grupos del crimen organizado. De acuerdo con las investigaciones, habrían facilitado la operación de narcolaboratorios y el traslado de drogas y precursores químicos por carreteras del estado.
1: Tremendo, ¿eh?
0: Ahora, es delicadísimo esto.
1: Delicadísimo. El secretario de Gobernación, Samuel Aguilar Pala, informó que los mandos policíacos son investigados ahora por presuntamente ordenar a sus elementos no intervenir en las actividades de los grupos delictivos, permitir el paso de vehículos utilizados por el traslado de sustancias ilícitas y también por evitar revisiones que pudieran afectar las operaciones. Así lo explicó.
2: Y a ellos se deriva, están haciendo investigaciones, son presuntos, no podemos catalogarlos como responsables, sino que esperemos las investigaciones de la Fiscalía, de la Secretaría de Seguridad Pública, pero todo se relaciona con esos hechos, al descubrimiento de 2 laboratorios, uno, insisto, en la parte de la Sierra Norte y otro en la Mixteca, en el municipio de Chila.
0: Es que entonces, ¿en manos de quién estamos?
1: Claro.
0: Bueno, por su parte, la Fiscalía General del Estado confirmó la detención de los directores de seguridad pública de Tlaola, Tlapacoya, Jopala, Chietla, Tehuichingo y Chila de la Sal, mientras que el titular de la Corporación de San Felipe Teapatlán permanece prófugo de la justicia. Los detenidos se enfrentan a acusaciones por los delitos de encubrimiento, abuso de autoridad e incumplimiento de un deber legal.
1: Las indagatorias tomaron fuerza tras el desmantelamiento de un narcolaboratorio justo en la Sierra Norte el pasado 14 de junio, donde fueron aseguradas grandes cantidades de metanfetamina, precursores químicos y también equipo para la elaboración de drogas sintéticas. Ahora, las autoridades no descartan que las investigaciones se extiendan a otros servidores públicos conforme avance el caso. La verdad es que sí, es un golpe durísimo. Qué bueno que se da, evidentemente. Y yo creo que aquí el tema es, pues yo creo que no están sirviendo estas pruebas de confianza, ¿no?
0: Lo hemos dicho, creo que ya es un tema obsoleto, se les aplica de manera muy común una vez al año, son muchos policías.
1: No sirve de nada.
0: Pues mira, no sé si de nada deberá servir de algo, pero es insuficiente, es decir, es como cuando de repente tomas un medicamento y ya llega un momento en que te cura un poco, pero no te cura todo. Entonces creo que sí vale la pena replantearlo, porque además hacer una prueba de control de confianza te lleva hasta un día por policía. Entonces sí habrá que eficientar, creo que debe haber mecanismos. No es un tema tampoco exclusivo de Puebla, ¿no? Este operativo que se hace contra servidores públicos ocurre en muchos estados del país, pero como bien dices, es delicado por lo que representa en sí mismo.
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1: Ahora, por otra parte, el presidente del Consejo de la Judicatura del Poder Judicial del Estado, Pedro Antonio Martínez Hernández, confirmó la suspensión temporal de 2 secretarios del Juzgado Mixto de Cholula, esto como parte de las investigaciones por su presunta participación en el intento de liberar a Manuel Forcelledo Nader, quien está sentenciado por el feminicidio de Carla López Albert.
0: Fíjate que el funcionario informó que mientras continúan las indagatorias, el juzgado será reforzado con 2 secretarios procedentes de los distritos judiciales de Libres y Chalchicumula de Sesma, es decir, Ciudad Cerdán. Además, adelantó que en los próximos días ofrecerá una conferencia de prensa para dar más detalles sobre este caso. Es la voz de Pedro Antonio Martínez, presidente del Consejo de la Judicatura del Poder Judicial del Estado.
4: Las medidas cautelares que eran suspensiones temporales, como lo señala nuestra ley orgánica y el propio reglamento interno del Poder Judicial, en el que son separados del cargo de manera temporal. Le estamos habilitando a 2 secretarios en funciones. Traemos uno del juzgado de Libres y otro del juzgado de Chachicomula de Sesma, que nos van a fortalecer bastante en ese juzgado tan complicado y delicado por la naturaleza propia de los asuntos, ¿no? Es una medida cautelar, es provisional, ¿eh? Estamos todavía atendiendo y avanzando con las investigaciones. En su momento dimos parte también a la Fiscalía y la Fiscalía está haciendo lo propio.
1: Ahora, por otra parte, Martínez Hernández dio a conocer que como parte de una reorganización interna del Poder Judicial, se realizaron 28 cambios de jueces de primera instancia en distintos distritos del estado.
0: Y no serán los únicos, dice que regresando del periodo vacacional, después del 3 de agosto, va a haber nuevos movimientos de personal que van a incluir a diligenciarios, notificadores y de acuerdos como respuesta a necesidades operativas y a diversas quejas presentadas por litigantes.
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5: ¡Casco! ¡Duela ley, casco! ¡Duela ley, casco!
6: ¡Por el humo! ¡Motociclistas unidos jamás serán vencidos!
0: Bueno, integrantes de motoclubes y repartidores por aplicación se manifestaron esta mañana en la zona de La Noria, el CIS de Angelópolis y el Congreso del Estado para expresar su rechazo a la denominada Ley Casco, una reforma que establece el uso obligatorio de un engomado de identificación para poder circular en motocicleta.
1: Los manifestantes aseguraron que aún existe pues una falta de información sobre el procedimiento para obtener los dispositivos y también cuestionaron si la nueva medida realmente va a contribuir a mejorar la seguridad o a disminuir los delitos cometidos en motocicletas.
0: Mientras tanto, en las instalaciones de la Secretaría de Movilidad y Transporte, decenas de motociclistas acudieron para tramitar y recibir los engomados que deberán colocarse en sus cascos. Cada etiqueta incluye un número de folio y un código QR con los que las autoridades podrán consultar como la tarjeta de circulación y la licencia de conducir del propietario.
1: Y sobre el tema, el presidente del Congreso, Pavel Gaspar, aseguró que se escucharán todas las posturas, tanto a favor como en contra de la ley casco. Además, sostuvo que la reforma no fue diseñada para perjudicar a los motociclistas, sino como una medida para orientar a reforzar la seguridad en la entidad.
6: Sí, lo que esté ahorita vigente debe de ser, vamos a escuchar las voces y si hay algo que mejorar, todo es perfectible, lo vamos a hacer con mucho gusto, pero siempre y cuando cuidemos la seguridad de las y los poblanos, es lo más importante.
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0: Bueno, pues nos vamos hasta Tlaxcala porque resulta que hasta hoy el titular de la SEP estatal, Homero Meneses, deja la dependencia. Esto de acuerdo con el gobierno estatal, su salida obedece a una decisión personal, ya que va a emprender un nuevo proyecto político fuera de la administración.
1: La propia gobernadora Lorena Cuellar confirmó la salida del funcionario, dice que fue una decisión tomada en común acuerdo, dijo que el proceso de entrega-recepción se llevará a cabo durante los próximos días y anunció que José Alonso Trujillo va a asumir la titularidad de esta dependencia. Es la voz de la gobernadora de Tlaxcala.
2: Desde luego, pues vamos a seguir trabajando. Me decía que, de hecho, van a ser varios días para la entrega, nos va a llevar un buen de tiempo, ya lo hemos platicado, el día de ayer estuvimos comentando al respecto y pues

0: pues digamos ahí de medio pelo en términos de energía. Se llama Víctor Rodríguez Padilla y salió del penal de Atlacholoya en Morelos luego de que un juez revocara la prisión preventiva que enfrentaba por el delito de violencia familiar. El funcionario ya abandonó el reclusorio sin dar declaraciones y llevando sus pertenencias en una bolsa de plástico.
1: Increíble. Hay que recordar que el caso llegó a los tribunales después de todos estos videos difundidos en redes sociales donde se mostraba las agresiones contra su esposa. Aunque ella le otorgó el perdón, el proceso no se detuvo de inmediato, ya que la violencia familiar es un delito que se persigue de oficio y por esta razón permaneció detenido hasta que el juez modificó la medida cautelar.
0: Ahora, cualquiera diría que la justicia falló, que el amiguismo ganó. No, el tema y lo que ha generado un gran debate es que este sujeto pudo salir del reclusorio precisamente porque la víctima le otorgó el perdón.
1: Sí, caray.
0: Y entonces el juez dijo, bueno, pues hay la posibilidad entonces sobre el tema de violencia familiar, pues de que lo haga o viva este proceso desde la comunidad de su casa. Pero el tema es, no hay nada fuera de la ley, no hay un tema de compadrazgo, de amiguismo, de influyentismo, sino que su esposa le otorgó el perdón. Y acá se abre el debate, es decir, mucho se ha hablado sobre la importancia de denunciar a los agresores, a los violentadores, y la decisión que toma esta mujer, esta señora, que lo hace con total libertad, quiero pensarlo así, pues le exime a él de seguir en prisión. ¿Qué le llevó a esta mujer? Primero, difundir los videos, porque se ve que vivía en una violencia intrafamiliar muy severa. Y una vez que se toma la valentía de ir y denunciarlo, y que lo agarren y que lo apresen, otorgar el perdón para que salga. Es decir, los cuestionamientos son muchos. Obvio quiero escuchar tu punto de vista, Caro, pero digo, es tanta la presión a veces que viven las mujeres por el tema quizá económico, quizá de no sé de qué clase, que dicen, pues a ver, le voy a otorgar el perdón porque si no dentro de la cárcel me sirve menos que estando fuera y que pague la pensión. No lo sé.
1: Claro. Yo estoy de acuerdo contigo. El debate es complicado de pronto estar a favor o en contra o dar un punto de vista. Creo que aquí tendríamos que entender tal vez un poco a la víctima, conocer un poco más la historia y el contexto en el que se desarrolla como para otorgar un perdón después de ver este tipo de imágenes tan fuertes que se captaron una que se difundió, pero que no sabemos en cuántas otras ocasiones ocurrió algo similar, ¿no? Entonces, pues sí, presentar la denuncia en muchas ocasiones no es suficiente, hay que ratificarla y mantenerla. No sabemos si esta mujer lo hizo de manera voluntaria, pero sí, pues caray, lo hizo.
0: Bueno, ¿usted qué opina? 22, 25, 36, 15, 35, 2 con 47, vámonos a las breves.
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1: A unos días del inicio de la Feria de Atlixco 2026, el ayuntamiento informó que la venta de boletos para los espectáculos del 18 al 26 de julio se llevarán a cabo en distintos puntos del municipio y en el centro de convenciones. Además, cada persona podrá comprar hasta 4 entradas por zona general y 2 de preferente o terraza.
0: Como parte de un programa de mantenimiento permanente, la Dirección de Servicios Públicos de San Pedro Cholula reportó 240 acciones durante la última semana, entre ellas mantenimiento y supervisión de luminarias, reparación de centros de carga, así como limpieza en parques de la cabecera municipal y juntas auxiliares. Son las 2 de la tarde con 48 minutos, así lo marca el reloj de MBS Noticias. Hacemos una pausa, regresamos con la chorcha informativa.
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18: Ah, qué cosas. Híjole, es que no sabes. Con un ojo al gato, el otro al garabato y otro en el matatenas y este... Cablebus, caray, las pensiones.
19: Oye, y prepárate, porque para como vamos en 3 minutos, mi querido Cuco estará pelón. Va a perder el poquito cañón. Pelo que todavía le queda.
18: Bueno, pues la selección de Infantina, ya pues que sí. Les digo.
19: Pues sí.
18: ¿Qué tenemos en el, en ya se reportó el Rupis? Pues si no, les contamos.
19: No, ya se reportó el Rupi, ya se reportó.
18: ¿Qué dice?
19: Mira, ahí te va. Espérate, porque no me sale el comentario. Sí, me sale. Dice, buenas y muy calurosas tardes a mis Gryffindors de la noticia, a Hermione de la noticia, a Miss Caro Krill, al Harry Potter de la editorial Alberto y al Ron del clima Arturo Diego Bryan, un ojo al gato y otro a la matatena. Mira, pero él se quedó un poquito atrasado porque decía, los Beatles ya anotaron uno. No, ¿qué te digo? El mate ya no todos.
18: Sí, no. Sí, es que lo escribió muy temprano.
19: Sí, sí.
18: Para después dejarnos botados.
19: Dice, esperemos que siga así. Ignoro por qué le hacen tanto al circo si al final el cablebús va a pasar.
18: Así ya lo como, dijimos.
19: Difúndala, así como la Capu Sur. Dice, Chaparrita de la María.
18: Ah, sí, es cierto.
19: Sí, dice, de la Capu Sur y de otras tantas obras. Chaparrita de la María, claro. Para festejar el triunfo de Inglaterra, unos whiskies al rato, paso por ti. Hay que decirle que hoy sus whiskies se van a cambiar por mate.
18: No, yo creo que va a tener que hacer de ese vino argentino, que además es malón, son muy poquitos los vinos argentinos que son buenos, honestamente.
19: Yo digo que mate y el mate no te empeda, Rupis Bebé, entonces vas a tener que cambiarlo por
18: depende
19: un choripán.
18: Depende que le pongas, si le pone amapola así.
19: Y nos manda saludos, pero así. Oye, que además pues ya estamos despidiendo esta época tan de matatenas, ¿no?
18: Sí, el sábado quedan dos juegos que ahora veremos quién va a jugar contra el equipo galo. Por el tercer lugar, y ya veremos quién va contra España. Lo cierto es que, bueno, sí, no logré ver bien el segundo de los mesianos, pero pues, ojalá que no sea producto de la polémica.
19: Dicen que sí fue un golazo, ya veremos.
18: Ah, bueno.
19: Sí, ya veremos. Lo cierto es que se nos está acabando, pero si usted no quiere que se acabe este ambiente futbolero, Pues el viernes vea la franja contra Juárez.
18: No, bueno, ya que te digo.
19: No, pues nos ya. Vamos.
18: Gracias a todos allá en la cabina central, a Jules Gómez en los controles, a Brian Álvarez en la producción, a Arturo Morales en la asistencia de producción, a Eli N en las redes sociales, Jazmín Tamayo en la gestión de información. ¡Caro Gil!
19: Nos vemos y nos escuchamos mañana en punto de las 2. Disfruten el miércoles.
18: Gracias a Lucero Carrera por las facilidades para poder transmitir desde aquí.
19: Saludos.
18: Saludos. Yo soy Alberto Rueda Esteves. Usted ya está ampliamente informado. Salga a ser feliz, no ande fregando a los demás.
19: Bye, bye.
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0: jugando, pero ellos se ha acabado. Argentina está ganando 2-1 sobre Inglaterra. Está la Nexa. Está conmigo Julio en los controles, mi manito, el príncipe de Tehuacán. Y Julio, ¿quién más? Y Chris Huerta en la producción. Pontexa, bienvenidos.
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1: Amigos, pues sí, lo que estábamos ahí platicando en la mañana, en qué mañanas, pues es oficial. Argentina se acaba de llevar el partido 2-1 ante Inglaterra en las semifinales. Partido bastante dramático, partido donde la neta estuvo bueno. He de reconocer que Argentina jugó mucho mejor. Al principio medio cochinón, pero después creo que Argentina al final del día, gente, que le ayudan, que no le ayudan, creo que Argentina es una de las potencias mundiales del balompié, ¿no? Ahora bien, sí, ya que le den la copa de una vez, pero reitero, la Paco, sí. Bueno, pero hay que decirlo, Argentina jugó, la neta, bien en los tiempos extra, bueno, no tiempos extra, sino tiempo agregado, ¿no? El que agregan al final del día los árbitros, fue donde Argentina dijo, quítate que ahí te voy, y le mete 2-1 a la selección de Inglaterra. Gol de Enzo Fernández al 85 y Lautaro Martínez al 92 para Inglaterra, anotó Anthony Gordon, y así el equipo inglés va a jugar por el tercer puesto el día sábado ante Francia a las 3 de la tarde, y la gran final será el día domingo entre España e Inglaterra a la 1 de la tarde. Para ti, ¿quién es tu favorito? ¿A quién dije? Inglaterra, sigo enojado. La gran final es Checoslovaquia contra la URSS. Ah, ya. La gran final, España contra la selección de Argentina a la 1 de la tarde, el domingo, allá en el MetLife Stadium de Nueva York, Nueva Jersey. Gran final, España-Argentina. Seguimos con más. Soy yo, soy en todas partes, Pontexa.
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1: 3 con 11.

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8: Son 3:24.

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1: El Juan Solo. Oigan, pues ya, como hablábamos, ya tenemos gran final entre España y la selección de Argentina. ¿Saben en cuánto están los boletos, gente? ¿Saben en cuánto están los boletos? ¿Saben cuánto? A ver, para empezar, ya no hay boletos que da el gremio futbolístico. O sea, ya no hay boletos. Solamente te quedan en el tema de reventa. Y ya, es lo único. Bueno, si quieres ir al partido, a esta gran final allá en Nueva Jersey, Nueva York, en el MetLife Stadium, resulta que esto te va a costar. Y ojo, solamente están ofreciendo asientos, pues más o menos como premium, ¿no? El más barato en reventa está en 120 mil pesos. La más barata. Y la más cara, la del Místico. Qué bonita está, ¿no? Ah, cotorre. El boleto más caro, lo que es de caro, ¿no? El boleto más caro, 678 mil pesos. Eso te va a valer, neta. 678 mil varos. Con eso puedes comprarte el carro que quieras. Y de agencia si gustas. La neta. Pero bueno, si tienen el varo, vámonos. Si tuvieron ustedes el dinero.
2: Que creo que muchos sí lo tienen, ¿verdad?
1: Pero si lo tuvieras aquí en el... Me están estorbando casi 1 millón de pesos. ¿Lo compraría sí o no? ¿Lo compras sí o no?
2: No.
1: ¿Lo compras sí o no?
2: No.
1: Exactamente. Haces... Levantas otro piso en tu casa, ¿no? Para la visita, ¿no? ¿Cómo compras un terreno allá por Atlixco? ¿No? En Cholula, qué bonito es. Un negocio. Yo, la neta, es que amo el fútbol, pero tampoco gastaría esa lana. Pero bueno, muchas personas por estar en el... Mame, de estar en este final, ¿no? Y aparte, la fotito y demás, pues sí lo van a pagar. Pero en fin, eso vale en el más barato... 120 mil pesos y el más caro, 678 mil pesos. Esto en Estados Unidos. Vámonos con música. Soy yo, y en todas partes. ¡Ponte Exa!
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1: Tenemos una temperatura de 24 grados.

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10: 3:43.

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1: ¡Ya nos vamos, público! Oh. Me salió el gallo, hermano. De tanto estar gritando lo de los goles de Inglaterra, que nomás fue uno, pero bueno. Pero ya. Ya estamos bien y recuerden que la gran final será este domingo a la 1:00 p.m. con una previa desde 2:00.

0: antes para que puedan ver el show previo, porque supuestamente va a haber premios como los premios Oscar. Va a ir Tom Cruise, va a ir Post Malone, en fin, muchas artistas estrellas ahí en la gran final de este torneo de la cascarita internacional. Ya me voy, cuídense mucho. Te quedan con Mar López hasta las 6 de la mañana del viernes. Tiene para ustedes mucha información y mucha música. Gracias a mi manito Julio en los controles, el príncipe de Tehuacán. Y también gracias al Maguito Huerta en la producción. Te quedan con más, soy yo. Recuerda que si te portas mal, hazlo bien. Chao, bye, adiós. Y en todas partes, ponte Exa. ¡Vámonos!
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28: ¡Hello, gente! Bienvenidos a XFM 94.1. Yo soy Mar López, tu amiga íntima y personal. Y qué gustazo me da estar contigo a partir de este momento y hasta las 6 de la tarde en este miércoles, mitad de semana. Yo sé que ahorita todos andamos hablando del tema futbolero, hay quienes no estamos tan felices en ese aspecto y hay otros que andan insoportables con Argentina, pero está bien, ganaron, se vale, así que tú repórtate a través del WhatsApp 2227-360-941 para que nos cuentes a quién apoyabas y lo más importante, ahora con quién vas en esta gran final, 2227-360-941. También estamos activos en redes sociales con mucha promoción exacta para ti, nos encuentras como Exa FM Puebla y a mí me puedes seguir como Mar López OF. Arrancamos como siempre, está conmigo en los controles mi querido Jules, Cris Huerta en la producción y en todas partes, ponte Exa.
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28: 4-2

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1: 4-5.

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2: Pues sí, gente, ya tenemos a las selecciones que van a estar jugando este domingo la gran final de la fiesta más grande del fútbol. Yo no sé cómo les fue en estos pronósticos, en sus apuestas, porque aquí en Exa, no, hombre, déjenme contarles que andábamos como locos de todo. Pasamos muchas emociones a lo largo del partido. Al final, pues se lo llevó Argentina y ahora tenemos la final contra España. Que ahorita seguíamos chismeando de este tema aquí en cabina y decíamos, va a estar bueno, va a estar interesante, los dos equipos vienen motivados. Argentina lo sentimos un poquito más motivado en estos momentos que el tema de España, pero al final todo quedará en la cancha este domingo. Y miren, resulta que a lo largo de la historia, estas dos selecciones se han enfrentado 14 veces en compromisos oficiales y amistosos. Y ahí les va, es que está muy cerrada esta cosa. 6 victorias para Argentina, 6 para España y 2 empates. Eso es lo que hemos tenido con estas dos selecciones en años pasados. Está muy cerrado, ni siquiera pasé aquí los pronósticos. Digo, si son muy aficionados de una selección u otra, seguramente ya van a decir, no, sí, Argentina, boludo. O España, pero así están las cosas. Todo está muy cerrado, todo sigue siendo mucha emoción y será este fin de semana cuando tengamos, oigan, planazo, porque tenemos la ceremonia de clausura. De ahí arranca el partido. De ahí el show de medio tiempo con BTS, con Madonna, con Shakira y con Justin Bieber. Y ya, después tenemos la segunda parte del partido, el final. Va a estar bueno. Yo no sé qué vamos a hacer después. Que ya no tengamos partidos que cada 2 días o un martes o el miércoles, que de repente hasta la semana se sentía más tranquila porque decías, ah, el miércoles compramos papitas o algo así y ya no lo vamos a tener. Pero también la pregunta aquí es, ¿con quién van a ver la gran final y qué no puede faltar para disfrutar el partido? Porque resulta que aquí en Exa FM 94.1 queremos ponerle el sabor, así que pendientes de la programación, de nuestras redes sociales y de la ruta del Examóvil, porque en cualquier momento podrán llevarse unos auténticos, nombre, qué rico, tacos árabes de Antigua Taquería La Oriental y también, ¿por qué no?, unos deliciosos pollos de Jofralix. Así que participen porque la gran final se disfruta con la mejor selección de la radio y en todas partes, ponte Exa.
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2: 24 grados.

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1: 4 de la tarde con 31 minutos, estás en Exa 94.1 y estamos escuchando a Sabrina Carpenter con la canción Feather, porque resulta que un día como hoy, pero del 2022, la cantante estrenaba su álbum Emails I Can't Send, Emails que no puedo enviar. Y es que, pues sí se sabe que a partir de este proyecto creció más su fama a nivel internacional, pero de hecho este álbum era el quinto trabajo de estudio que la cantante tenía. Incluye rolas como Nonsense, Feather, que es la que estamos escuchando, y también Because I Like a Boy. De aquí como que empezó a agarrar un poco el estilo que ya conocemos ahora, ya sabes, ella siempre vistiendo con brillos, los bailes, la escenografía gigante que tiene, pero a partir de este álbum como que voltearon a ver un poco más a Sabrina Carpenter. De ahí también la invitaron a hacer telonera de varios artistas, incluidos Taylor Swift, y de ahí, mira, ya nadie la detuvo. Y ahora, ¿de quién va a ser telonera? Pues claro que no, ahora ella es la que anda buscando teloneros para estos shows que tiene a nivel internacional. Mira, ya es una de las estrellas más grandes del pop, tiene un Grammy como Mejor Artista Revelación y Mejor Álbum Pop Vocal, y también se convirtió en la primera artista femenina en lograr mantener 3 de sus canciones al mismo tiempo en el top 3 de las listas de lo más escuchado de Billboard. Entonces, bien por Sabrina Carpenter, seguramente seguiremos escuchando mucho de ella porque ya se presenta en muchos lugares, incluidos festivales como Coachella, que ya es titular, o sea, ya es de estas artistas que jalan a toda la fanaticada a este tipo de eventos. Así que tú cuéntame a través del WhatsApp 2227-360-941 si somos fans o no de Sabrina Carpenter. Nosotros seguimos en todas partes, ponte Exa.
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1: 4:36. 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
1: Ya lo decíamos, ya tenemos a las selecciones que van a estar este fin de semana pues jugando por la gran final de la fiesta más grande del fútbol. Pero déjame decirte que hay algunas personas que sí se lo tomaron en serio. O sea, que dijeron, no, o sea, esto, este campeonato, estos jugadores, esto es bueno, esto es para llevarse toda la vida. Al punto que pues le están poniendo a sus hijos los nombres de los jugadores más comentados, más virales de esta competencia. No te miento, resulta que en Perú 563 personas ya tienen de nombre alguna variante de Erling Haaland, que es este jugador de Noruega que se hizo muy viral en los últimos días. Ya sea que nada más le pongan el Erling, el Haaland, ya sabes, como todas estas combinaciones. Pero imagínate, 563 personas que se encuentran en el salón. ¿Cuál Haaland, maestra? ¿Cuál Erling? Si somos tres, o sea, está complicado, pero... Hay otros nombres que también han sonado mucho a nivel internacional después de estas competencias. Tenemos a quienes eligieron el Neymar, Messi, Cristiano Ronaldo, Lamine Yamal. En México, de hecho, ya se registraron algunos. Que estos los siento más tranquilos porque sí son un poco más tradicionales los nombres. Tenemos a los Santiagos por Santi Jiménez y tenemos a los Julián por Quiñones. Entonces digo, estos dos están bien, porque ya tendrías que explicarle de que, ay, ¿por qué te llamas Juliana? Por Julián Quiñones, ¿no? O Santi por Santi Jiménez, pero ya de plano el Erling Haaland. Y aparte, no me quiero imaginar los apellidos, ¿no? Porque no... Isisidro, también hay Isisidro, ¿no? Pero es que, bueno, Erling Haaland habrá que ver en México si no alguien se animó por ahí, también le puso. Pero imagínate, Erling Haaland Rodríguez. Y unos nombres más cristianos, por favor. Pero bueno, ¿cómo ves todo esto? ¿Tú le pondrías a tu hijo el nombre de algún jugador o de algún cantante o una estrella que tú admires? Cuéntemelo a través del WhatsApp 2227-360-941. Seguimos en todas partes, ponte Exa.
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1: Cuatro cincuenta y cuatro.

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25: Así es, estás en EXA 94.1 en este miércoles, mitad de semana. Oye, te acompañamos una hora más. Yo soy Mar López, tu amiga íntima y personal. Y repórtate a través del WhatsApp 2227-360-941. Tenemos mucha música, así que súbele y en todas partes, ponte EXA.
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1: Seguimos con mucho chisme combinado con el tema futbolero, porque déjame contarte que Tom Holland, sí, este actor que tú conoces por la película de Spider-Man, el Spider-Man en turno, vaya, reveló que quiso invitar al mismísimo Haaland de Noruega, del que hemos estado platicando, a cenar. ¿Y qué crees? Que no recibió respuesta. Y le mandó mensaje y no le puso nada. Y le pasó lo que muchas fanáticas, que seguramente le mandan mensaje a Tom Holland y no les contesta. Pero bueno, ¿qué fue lo que pasó? Resulta que en una entrevista, porque ahorita Tom Holland está promocionando la película de La Odisea, contó ahorita con el tema del fútbol que se encontró a Haaland en el Gran Premio de Mónaco de la Fórmula 1. Se saludaron, lo que tú quieras, y ya después pasó el evento ya más en la tarde y dijo, pues le voy a mandar un mensaje, ya nos conocimos, ya nos vimos, a ver si quiere ir a cenar, ya es mi amigo íntimo y personal, que le manda mensaje y que nunca le contestan. ¡Qué fuerte! Obviamente siento que, porque él incluso decía, no, es que de seguro pues no me topa por el nombre, no ha visto mis películas, dice que pues fue uno de esos momentos que te mantienen humildes, de que serás Tom Holland, pero pues Erling Haaland no quiso ir a cenar contigo. Y él lo cuenta así ya como riéndose ya de que anécdota, jajaja, jijiji, pero también yo siento que esta entrevista puede ayudar a que el tema siga creciendo, le llegue a Haaland y diga, chin, yo no chequé esos mensajes. Me llegó a correo no deseado. Era spam. Entonces ya chance le marca y se van a cenar y se vuelven amigos, pero hasta el momento como que Tom Holland sí se vio muy aventado, él muy confiado de que ¿quién me va a decir que no? ¿Por qué me diría que no? Y pues terminó ni siquiera con el visto, o sea, nada, ni siquiera con un no, gracias, tengo chamba, ajá, nada, nada, lo ignoró por completo. También está la otra versión que se dice que pues tú y yo sabemos que de repente las estrellas, ya sea futbolistas, cantantes, lo que sea, no manejan como tal su cuenta en redes sociales. O sea, hay personas que van subiendo las publicaciones y lo que tú quieras, y se le pasó al becario checar el buzón y no se dio cuenta que lo estaban invitando a cenar. Pero bueno, tú cuéntanos cuál es tu teoría a través del WhatsApp 2227-360-941. Seguimos, yo soy Mar López y estoy contigo hasta las 6.
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5: Ya son las 5 de la tarde con 19 minutos, estás en Exa 94.1 y como siempre tenemos muy buenas recomendaciones para ti y hoy nos vamos con mi querido José Alpizar.
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6: 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Regreso micrófonos a cabina, gracias al equipo del Examóvil y en todas partes. Exa, vámonos.
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1: Así es, gente, es momento del chismesazo y seguramente ya con esta música ya sabes de qué vamos a estar hablando, porque resulta que hoy se lanzó el avance oficial de I Play Rocky, que es una película biográfica sobre los inicios de Sylvester Stallone. Este actor que, lo sabrás si eres muy fanático, si no sabías, aquí te contamos que él escribió esta película, esta historia de Rocky, y dijo: pero a mí me vas a dar el papel principal. En lo poco que vemos en este avance, pues justamente es esta parte de cuando quiere convertirse en actor y recibe críticas que por qué no tiene el aspecto con el que tendrías que cumplir para ser una estrella de cine, que dicen que habla un poco extraño, que no cumple con lo que necesita según ellos para poder triunfar en el cine. Y entonces se le ocurre esta historia de Rocky, de este boxeador, de todos los retos que tiene que atravesar, que él en ese momento se siente identificado, pero con la parte de, bueno, yo quiero ser una estrella del cine, actuar, y no me dejan por mi situación, y en este caso, pues será en el tema del boxeo. Se ve que está muy buena, tenemos buen elenco, y de hecho, el actor que está interpretando a Sylvester Stallone se llama Anthony Hipólito, y si tú escuchas este avance en inglés, dices: ah, caray, hace la voz idéntica al actor. Habrá que ver un poco más de esta historia, más avances, pero yo creo que con este primero que ya está disponible en redes sociales, ya está generando mucha expectativa entre todos los fanáticos. Por si te interesa, te paso el dato que se estrena el próximo 20 de noviembre. Y si quieres ver el avance, te lo dejo en mis redes sociales. Me encuentras como Mar López o F. Así que tenemos más música. Son las 5 de la tarde con 36 minutos y estás en Exa 94.1.
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1: 5:37.

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1: Se acabó, ya nos vamos, gente, ya son las 5 de la tarde con 50 minutos, pero no te preocupes que mañana regresamos, ya va a ser jueves, ya casi fin de semana, ánimo, sí se puede, y por el momento te quedas con Alex y Marían, que ellos traen también promoción exacta, que si el chisme, traen buen cotorreo, así que quédate con ellos y mañana seguimos platicando. Me acompañó mi querido Jules en los controles, Cris Huerta en la producción y yo soy Mar López en todas partes, ponte Exa. Adiós.
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